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2: Bienvenidos sean a la Red de Noticias Éxito Bolivia, edición fin de semana en domingo. Compartimos lo más importante de la semana.
3: Aprendieron al exministro de Hidrocarburos Mauricio Medinaceli por el caso de la gasolina basura.
4: El exministro de Hidrocarburos Mauricio Medinaceli fue aprendido en la ciudad de La Paz en el marco de la investigación del denominado caso gasolina basura. Esta indaga presuntas irregularidades en la importación de la comercialización de combustible de baja calidad en el país.
5: ¿Están agarrados? ¿Qué puedo opinar al respecto sobre cada opinión? ¿Tiene algo que decir? ¿Tiene algo que decir? ¿Por qué? ¿Por qué? ¿Por qué?
4: La ex autoridad se presentó en dependencias de la Fiscalía de La Paz y fue aprehendido este martes en cumplimiento de una orden que fue emitida por el fiscal de materia David Torres Choque dentro de la investigación de los presuntos delitos de incumplimiento de deberes y conducta antieconómica.
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3: Diputada Claros exige que se incluyan las investigaciones a Joseph Ackley por el caso de la gasolina basura.
7: Vamos a continuar con el mismo compromiso hasta lograr que todos los responsables de este caso, sin precedentes históricos en nuestro país, no queden en la impunidad.
4: La diputada Lisa Claros indicó que gracias a la denuncia que presentó por el caso de la gasolina basura, se logró con la aprehensión del exministro de Hidrocarburos, Mauricio Medinaceli. Indicó que este es un paso importante para que los verdaderos responsables respondan ante la justicia.
7: En mi condición de diputada nacional, he presentado la denuncia en contra del exministro Medinaceli por el tema del combustible basura. Hoy, después de tanto tiempo y después de haber insistido por tantas veces que se ejecute la orden de aprehensión, hoy por fin tenemos resultados a nuestro trabajo y a la insistencia. Celebramos que por fin se esté haciendo justicia. Las familias bolivianas y el Estado boliviano necesitamos que los responsables del combustible basura paguen. Paguen todo este daño irreversible que se le ha hecho a la economía boliviana y al Estado boliviano. Vamos a continuar con el mismo compromiso hasta lograr que todos los responsables de este caso, sin precedentes históricos en nuestro país, no queden en la impunidad. No vamos a permitir que metan mano negra autoridades del gobierno y ninguna otra persona. Vamos a trabajar para que la justicia dé una sanción ejemplificadora a todos los que han cometido delitos en nuestro país.
4: Asimismo, indicó que exigirá que se incluya en las investigaciones al expresidente de YPFB, Youssef Akli, para que ningún involucrado quede en la impunidad.
7: Una vez ejecutada la orden de aprehensión en contra del principal responsable del combustible basura, como denunciantes en el caso, ahora exigimos a la justicia que también se emane y se ejecute la orden de aprehensión en contra del señor Akli, que en este momento desconocemos su paradero y no podemos permitir que huya de nuestro país quedando en la impunidad. Exhortamos a la justicia boliviana que trabaje con total transparencia, con total independencia y no permita injerencia y no intenten maniobrar, porque no pueden quedar en la impunidad todos aquellos responsables del combustible basura.
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2: Seguimos informando en la Red de Noticias Éxito Bolivia, edición domingo, lo más importante de la semana.
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2: Seguimos informando en la Red de Noticias Éxito Bolivia, edición domingo, lo más importante de la semana.
3: Orden de aprehensión contra Evo Morales es lo que se ha conocido en las últimas horas. Una nueva orden de aprehensión emitida por la Fiscalía por los 53 días de bloqueo es lo que se ha hecho público la pasada jornada. Desde el PDC piden al Ministerio Público sustentar con pruebas la orden de aprehensión contra el líder cocalero.
19: Y el caso tiene una teoría del caso bien realizado.
4: La diputada Patricia Patiño informó que el Ministerio Público debe presentar pruebas contundentes que sustenten la investigación contra Evo Morales por los 53 días de bloqueos y no solo sacar una orden de aprehensión.
19: Por el Ministerio Público, que es el indicado en investigar estos hechos, obviamente correspondería. Pero si es que no, porque tienen que haber elementos fácticos, contundentes, con pruebas reales que puedan permitirnos evaluar una situación. No podemos cegarnos a una realidad.
4: Asimismo, cuestionó que durante el conflicto algunas autoridades hayan permanecido al margen mientras la población civil se enfrentaba entre sí.
19: Y la realidad, desde mi punto de vista, es que en estos 53 días, lamentablemente, muchos han estado mirando de palco mientras se peleaban los unos contra los otros, entre civiles. Y ese es un delito también.
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3: El gobernador Leonardo Loza rechaza la orden de aprehensión contra Evo Morales y afirma que no participó de los bloqueos.
20: Como nunca salió del trópico, Definitivamente nada. No sé a qué se debe, cuál es el... No sé si lo habrán notificado por lo menos para sacar esa... ese circular de aprehensión. No tengo información.
4: Tras la orden de aprehensión contra Evo Morales, el gobernador de Cochabamba, Leonardo Loza, aseguró que el expresidente no salió del trópico de Cochabamba y negó que haya participado en los bloqueos registrados en el país.
20: Pero sé que Evo no estaba involucrado ni ha formado parte de los bloqueos, ustedes saben, ¿no? Trópico muy tarde reaccionó en relación a los problemas que ha ocurrido en nuestro país. Lamento que en Bolivia se aplique.
4: El gobernador cuestionó la orden de aprehensión contra el expresidente y afirmó que se está aplicando una guillotina contra los líderes políticos.
20: Una guillotina contra los líderes que, por supuesto, denuncian el mal trabajo de este gobierno.
21: ¿Se quieren amedrentar a los dirigentes?
20: Totalmente. Ayer, anteayer, detuvieron al profesor Freddy Mamán, expresidente.
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2: Seguimos informando en la Red de Noticias Éxito Bolivia, edición domingo, lo más importante de la semana.
3: Sobre el caso del profesor Freddy Mamani, el expresidente de la Cámara de Diputados, la justicia ha determinado su detención domiciliaria sin salida laboral.
22: Dispone la detención domiciliaria del ahora diputado.
4: Justicia dispuso detención domiciliaria sin salida laboral para el exdiputado Freddy Mamani, además de arraigo, presentación quincenal ante el Ministerio Público, la presentación de un garante personal y otro solvente que responderá con 30,000 bolivianos en caso de fuga. La medida fue dictada dentro del proceso por los bloqueos registrados entre mayo y junio.
22: Sin salidas laborales, toda vez que ante esta autoridad no se tiene la certeza de los horarios y las condiciones en las cuales el imputado tenga esa actividad. Sin embargo, se hace notar que cualquier medida cautelar es modificable, más aún las autorizaciones de salida laboral, siempre que así corresponda. En el presente caso de autos, el juez dispone únicamente la detención domiciliaria, más se dispone también el arraigo del imputado.
4: Mamani fue imputado por los presuntos delitos de instigación pública a delinquir, asociación delictuosa, terrorismo, atentado contra la seguridad de los medios de transporte, atentado contra la seguridad de los servicios públicos y delitos contra la salud pública.
22: Dispone la detención domiciliaria del ahora imputado. Se dispone que el imputado deberá presentarse ante el Ministerio Público cada 2 semanas.
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3: El gobierno ha hecho conocer un acuerdo con el FMI, mismo que deberá pasar por la Asamblea Legislativa Plurinacional.
23: El Ministerio de Economía como el Fondo Monetario Internacional han hecho público un acuerdo que hemos alcanzado después de varios meses de trabajo. Durante estos últimos 8 meses de gestión, nosotros hemos estado implementando un programa económico que permita, primero, la reconstrucción de la economía boliviana, la estabilización de la macroeconomía.
24: El ministro de Economía, José Gabriel Espinosa, anunció este miércoles el acuerdo técnico con el Fondo Monetario Internacional. Explicó que la alianza permitirá acceder a un crédito de más de 1.900 millones de dólares para apoyar la recuperación económica del país.
23: Es este programa de financiamiento que va a durar 36 meses, nos va a permitir la captura, o mejor dicho, la llegada de recursos, que en principio con el fondo implica un poco más de 1.900 millones de dólares, pero que más importante que eso, permite asegurar un paquete de financiamiento para Bolivia de más de 5,000 millones de dólares, que es lo que habíamos anunciado en días pasados.
24: El ministro mencionó que el fondo no impuso medidas, al contrario, evaluó su sostenibilidad y viabilidad antes de habilitar el financiamiento.
23: Nosotros vamos a enviar la semana que viene el proyecto de ley, que es un proyecto de ley muy cortito, porque todo lo que tiene que ver con el programa que nosotros estamos implementando es absolutamente público, las metas fiscales, las metas monetarias, los regímenes que queremos implementar en lo cambiario, en lo fiscal, en lo monetario, y obviamente también las transformaciones que estamos planteando.
24: Red de Noticias Éxito, Eder Vargas, La Paz.
3: Desde Libre afirman que el acuerdo con el FMI puede aliviar temporalmente la crisis económica que atraviesa el país.
25: Bueno, nosotros siempre hemos sido sinceros con el pueblo boliviano
0: Tuto Quiroga, cuando estaba en campaña, siempre lo dijo: para salir de esta crisis económica necesitamos inyectarle dólares a la economía, y eso es a través de créditos internacionales.
4: El diputado de Alianza Libre, Rafael López, afirmó que el acuerdo con el Fondo Monetario Internacional permitirá aliviar de manera temporal la falta de dólares en el mercado nacional.
0: Ahora, obviamente que existe una diferencia entre lo que nosotros proponíamos a lo que está haciendo el señor Rodrigo Paz. Nosotros proponíamos los créditos internacionales para infraestructura, para inversión, y no así como han estado en cierta manera el señor Rodrigo Paz queriendo obtener créditos internacionales para gastos corrientes, para bonos, los cuales nosotros siempre vamos a rechazar. Todo crédito internacional que sea para infraestructura, para inversión, nosotros vamos a apoyar. Yo creo que el ministro Espinosa, el ministro de Hacienda, tiene que ser sincero con el pueblo boliviano, ¿no? Y si bien va a aliviar, sí, pero va a ser temporal, ¿no? Porque la única forma de salir de esta crisis económica es que nosotros tengamos, como se dice, una seguridad, que garanticemos una seguridad jurídica para las inversiones extranjeras. Porque no nos vamos a llenar de crédito y endeudar al país para toda la vida y para las generaciones a futuras de nuestros hijos. Eso no es lo correcto. Lo correcto es que nosotros tenemos que crear las condiciones para que podamos atraer inversionistas extranjeros que inviertan en el país, que generen fuentes de empleo.
4: Señaló que la solución a largo plazo pasa por generar inversión, garantizar seguridad jurídica y destinar los créditos internacionales a proyectos de inversión pública.
0: Pero para que Bolivia sea atractiva para los inversionistas extranjeros, ¿qué necesitamos? Necesitamos tener una seguridad jurídica, garantizar la seguridad jurídica. Mientras no garanticemos la seguridad jurídica, ningún país va a ver con buenos ojos a Bolivia, ¿no? No olvidemos que hasta no hace mucho, en el tema de las movilizaciones que hubieron, ha perjudicado mucho y ha dañado la imagen del país. Entonces, lo que tenemos que hacer nosotros es restaurar esa imagen del país para garantizar la seguridad jurídica a los inversionistas extranjeros.
4: Red de Noticias Éxito, Lía Vega, La Paz.
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3: El ministro de Economía asegura que el dólar se estabiliza y descarta devaluación.
1: No existía desde el 2023, por lo tanto es una deshonestidad intelectual que me esté haciendo ese tipo de cuentas, decir que se ha devaluado 62%. Eso no es correcto porque nadie conseguía un dólar a 7 desde el 2023. Lo que hemos tenido es una variación de precios de cerca del 19-20%, evidentemente en 4 semanas de nuevo régimen.
24: En relación al incremento del dólar en el país, el ministro de Economía José Gabriel Espinosa afirmó que la divisa norteamericana se estabiliza. Cuestionó algunos análisis sobre una subida hasta 13 bolivianos por no tomar en cuenta el contexto del mercado cambiario.
1: Estamos dentro de los márgenes adecuados, pero claro, con estos anuncios que estamos haciendo, nosotros les habíamos dicho que íbamos a lograr un acuerdo con el fondo. El sector importador está empezando a trabajar normalmente, están obteniendo dólares de lo que el sector financiero intermedia con los exportadores. Hemos tenido 86 días en los que las exportaciones prácticamente se suspendieron, por lo tanto no hay posibilidad de cobrar eso.
24: Señaló que la variación real de precios se encuentra alrededor del 19-20%.
1: La gente va y busca dólares, yo no veo colas en las casas de cambio, y un elemento fundamental que valida lo que nosotros estamos diciendo. Hoy por hoy, los bancos pueden devolver ahorros a las personas que tienen entre 3 y 5 mil dólares.
24: Red de Noticias Éxito, Ever Vargas, La Paz.
2: Continuamos con el desarrollo informativo en fin de semana, edición domingo.
3: Doria Medina atribuye la política cambiaria al incremento de precios del dólar.
5: Lo preocupante es que si el gobierno mismo aumenta la inflación, eso es muy complicado porque el objetivo fundamental del gobierno debería ser mantener lo más baja posible la inflación.
24: El líder de Alianza Unidad, Samuel Doria Medina, cuestionó la política económica del gobierno y afirmó que el incremento de los precios de productos es a causa del aumento de la cotización del dólar, que llegó este miércoles a 11 bolivianos con 80 centavos.
5: Sí, yo creo que es un error de la política cambiaria del gobierno, porque eso repercute directamente en los precios. Al subir veía una información de que hace una semana El kilo de pollo aquí en La Paz estaba en 21 y ahora el kilo de pollo hoy día está en 24 bolivianos.
24: Lamentó la falta de acciones del gobierno para enfrentar la crisis cambiaria y la demanda de dólares en el país.
5: El kilo de pollo aquí en La Paz estaba en 21 y ahora el kilo de pollo hoy día está en 24 bolivianos. Está claro de que el permanente incremento de la cotización del dólar genera expectativas de que va a seguir subiendo, se empiezan a ajustar sus precios en función a un dólar mayor para los próximos meses.
24: Red de Noticias Éxito, Eder Vargas, La Paz.
2: Continuamos con el desarrollo informativo en fin de semana, edición domingo.
3: El ampliado del transporte en Cochabamba ha determinado otorgar al gobierno un plazo de 15 días para poderse reunir directamente con el presidente Rodrigo Paz.
7: Nosotros en este ampliado le damos 15 días para a partir de mañana para ser convocados a esta reunión con nuestra primera autoridad, porque no podemos seguir siendo discriminados. Esta es la cuarta carta misiva, le estamos invitando o le estamos dando a nuestro primer mandatario del país para esta reunión.
4: El dirigente del transporte pesado, Hugo Domingo Ramos, informó que el ampliado nacional realizado en Cochabamba resolvió otorgar un plazo de 15 días al gobierno para convocar a una reunión con el presidente Rodrigo Paz y atender sus principales demandas.
7: Quiero decirle a todo el pueblo boliviano que el transporte pesado está uniéndose con otros transportistas, como es el transporte libre, para tomar ya acciones en defensa de nuestro gremio. No podemos seguir en el olvido, tema carreteras, tema combustible y tema deudas. Hay decretos, resoluciones que sacaron sin consenso y nosotros queremos ser parte de esas normativas, de estas leyes. Estamos esperando que el estado de excepción pueda acabar. Estamos unificando con otros transportistas. Queremos lograr que el transporte pesado sea una sola fuerza. Hoy estamos divididos, por eso estamos agotando las instancias correspondientes, mandando notas y pidiendo audiencia con el primer mandatario del país.
4: El dirigente advirtió que de no existir una respuesta, el transporte pesado se unificará con otros sectores para asumir medidas de presión. Entre sus exigencias figuran una solución definitiva al desabastecimiento del combustible.
7: De combustibles, estamos mendigando combustibles realmente, es por eso que es justo y necesario que pueda decretar esa libre importación.
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3: El transporte libre en La Paz evalúa posible ajuste de tarifas por el incremento en el precio de los repuestos.
9: Nosotros no queremos tal situación, pero viendo esta situación, el índice del incremento de los repuestos artefactos a causa del dólar, nosotros estamos obligados, en otra palabra, a nivelar nuestro, ¿qué se llama?, la situación del arancel que nosotros manejamos con relación a nuestro parque operativo.
24: El ejecutivo del transporte libre de La Paz, Limber Tancara, en contacto con Radio Éxito, informó que debido al incremento en el precio de los repuestos y la variación del dólar afecta al sector y se apertura la evaluación de ajustar las tarifas.
9: Nosotros como choferes botamos una pastilla, ya sea frenosa, sea presión o no parar, pero botamos. Al igual que la situación de el cambio de aceite. Y obviamente estas situaciones hacen que el costo operativo se mueva, ¿me entiende?
24: Espera concretar una reunión con autoridades de gobierno para buscar soluciones y evitar un impacto en la economía de la población.
9: Hemos solicitado de que existan los controles y que el gobierno garantice que más allá que exista la flexibilidad del dólar, no iban a subir los repuestos, porque también sabemos que en el mercado paralelo inclusive se vendía a un precio más elevado, pero bueno, creo que eso ha quedado de segundo plano y ahora los importadores.
24: Red de Noticias Éxito, Eder Vargas, La Paz.
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3: El presidente Rodrigo Paz promulgó el presupuesto general del Estado reformulado 2026. Ha destacado el consenso parlamentario que hubo en la Asamblea.
25: Nosotros lo invitamos a que venga a la Plaza Murillo y le dé la cara al pueblo.
26: Quiero felicitar a las brigadas parlamentarias de cada región del país, porque la decisión de aprobar el presupuesto general del Estado significa no solo cumplir con cada departamento.
4: El presidente Rodrigo Paz promulgó el presupuesto general del Estado reformulado 2026 y destacó el respaldo mayoritario recibido en la Asamblea Legislativa.
26: Con cada municipio, sino en un momento donde la decisión conjunta de unidad para sacar la patria adelante es fundamental. Este presupuesto, luego de 20 años, por primera vez se debate. Este presupuesto fue aprobado por las mayorías, tanto en diputados como en senadores, recuperando al Parlamento como un centro de consensos y de representación de regiones, no de intereses políticos.
4: El mandatario afirmó que después de 20 años, el presupuesto fue debatido antes de su aprobación y sostuvo que el proceso permitió recuperar al Parlamento como un espacio de consenso entre las distintas fuerzas políticas.
26: Sino de regiones que ven a través del voto conjunto soluciones. A través de este presupuesto llegarán muchos recursos económicos para obras, proyectos, salud, educación y otras necesidades de cada departamento. Felicidades a los parlamentarios, felicidades Bolivia, porque esto es parte de reordenar la casa.
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3: El vocero presidencial respondió a Evo Morales y lo invita a Plaza Murillo para rendir cuentas ante la justicia.
25: Bien, nosotros lo invitamos a que venga a la Plaza Murillo y le dé la cara al pueblo. Esa debería ser la respuesta en general. Y estos son temas de seguridad y tengan la certeza de que respecto a ese tema, primero vamos a actuar y luego vamos a comunicar.
24: El vocero presidencial José Luis Gálvez respondió este jueves a Evo Morales, quien pidió al presidente Rodrigo Paz acudir al trópico de Cochabamba, responder ante la justicia tras la segunda orden de aprehensión.
25: Y lo que Evo Morales ha hecho es poner un cinturón humano, una barrera humana, con la idea de que mueran muchos antes de que él pueda presentarse ante la ley. Nos los ha demostrado en el marco de los bloqueos, y eso es detestable, eso no podemos darle curso, pero tengan la certeza de que más temprano que tarde tendrá que rendir cuentas a la ley.
24: Cuestionó al expresidente por evadir la ley y utilizar a la población como protección en el trópico.
25: Lo que deberíamos pedirle a todos los ciudadanos es que se presenten ante la justicia cuando son requeridos y no hay excepciones al respecto. Y si tienen que tomar esas medidas, etcétera, etcétera, demuestran su vocación antidemocrática, ¿no? Y lo que Evo Morales ha hecho es poner un cinturón humano, una barrera humana, con la idea de que mueran muchos.
24: Red de Noticias Éxito, Ever Vargas, La Paz.
3: Comité Cívico de Santa Cruz exige a Evo presentarse ante la justicia o esperar a ser aprehendido.
15: La justicia boliviana está preveyendo en el procedimiento de que Evo Morales pueda seguir cometiendo estos delitos, pueda obstruir lo que es la investigación y sobre todo también pueda fugarse y no comparecer ante la justicia.
24: El vicepresidente del Comité Cívico Pro Santa Cruz, Agustín Zambrana, en contacto con Radio Éxito, señaló que Evo Morales tiene dos opciones sobre el proceso judicial que enfrenta por los 53 días de bloqueo: presentarse voluntariamente o ser aprehendido.
15: Voluntariamente presentarse ante la justicia boliviana, hacer su descargo judicial como corresponda, y si es que no tiene nada que ver en el tema, pues quedará absuelto y tranquilo haciendo lo que tenga que hacer. Y el segundo camino es que efectivamente la fuerza policial, la fuerza pública, tiene que hacer el ejercicio de traerlo ante una autoridad judicial para que él pueda hacer su descargo judicial.
24: Exige a las autoridades cumplir con las acciones legales ante riesgos de fuga u obstrucción del expresidente.
15: Aquí evidentemente se empieza a conversar y todo el mundo empieza a hablar y decir, pero si es que entra el Chapare, la policía va a recibir recriminación y van a haber problemas, pues bueno, van a tener que hacer los operativos que correspondan para que se sienta que la justicia es para todas y no tenga un privilegio sobre una persona en particular. Porque mañana va a haber otra persona que va a hacer lo mismo y va a decir, ¿saben qué? Yo, como en el Chapare, voy a acercar mi territorio, voy a acercar mi barrio.
24: Red de Noticias Éxito, Ever Vargas, La Paz.
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3: Cívicos de Santa Cruz esperan que Mario Argollo también responda ante la justicia y el gobierno no lo libere de responsabilidades.
15: El señor Mario Argollo debe ser también y correr con la misma suerte que Evo Morales está corriendo hoy por la vía judicial.
24: Otro de los principales acusados por los bloqueos es el ejecutivo de la Central Obrera Boliviana, Mario Argollo. El vicepresidente del Comité Cívico de Santa Cruz, Agustín Zambrana, en contacto con Radio Éxito, observa un retraso y espera que el dirigente responda ante la justicia.
15: Yo estoy sorprendido que todavía no ha salido la comparecencia de la acción directa para que él sea detenido y llamado a declarar. ¿Por qué? Porque él fue parte activa, fue parte intelectual y fue parte material de los hechos que sucedieron. De acuerdo con el gobierno nacional, no lo va a hacer que él sea impune y se libre la responsabilidad.
24: Espera que el gobierno no libere de responsabilidades a responsables por los bloqueos ante el acuerdo firmado con la Central Obrera Boliviana.
15: Firmen lo que les dé la gana, pero ya el daño está hecho, ya la responsabilidad está ya a su suerte en la mesa. Entonces aquí no hay que el presidente, no es pues un monarca, no es el rey de Bolivia para que él pueda a firmar un documento y tenga valor de ley, lo que no. Acá hay una constitución, acá hay leyes que se han sido aprobadas.
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3: El presidente se refirió a Evo Morales tras un encuentro con OEA. Que se presente donde lo convoquen, manifiesta el primer mandatario.
17: Creo que la respuesta es concreta. Justicia es lo que conlleva a los mandamientos que tiene el Señor para responder a la sociedad boliviana. Y así como a mí me convocaron 16 veces ante la justicia y fui a dar la cara en su gobierno, y 5 en el último gobierno del régimen, pues tendrá que, como todo boliviano, encarar ese proceso. Eso es lo que debe ocurrir. Aquí se respetan los derechos y que se presente donde lo convoquen para que aclare sus responsabilidades si así se diera el caso.
3: El presidente además denunció un intento de golpe de los recursos con el narcotráfico. Ha destacado que la OEA haya respaldado al gobierno. Esto tras que el ministro de Panamá lanzara un duro mensaje: es inaceptable que un país haya sido bloqueado por 53 días. Javier Martínez, ministro de Relaciones Exteriores de Panamá afirmó que la fortaleza de Bolivia está en la defensa de la democracia.
17: Las libres necesitan gobiernos capaces de gobernar dentro del Estado de Derecho y oposiciones capaces de fiscalizar dentro del Estado de Derecho y respetando el resultado de elecciones libres, transparentes y certificadas por las autoridades competentes. La democracia necesita debate, crítica, sí, también alternancia. Pero por encima de todo necesitan instituciones suficientemente fuertes para garantizar que esas diferencias se resuelvan siempre dentro de la Constitución. Por ello, la defensa de la Constitución y del Estado de Derecho en Bolivia no se entiende como la defensa del presidente Paz Pereira. Se entiende como la defensa de la convivencia entre todos los bolivianos. No existe prosperidad compartida donde la confrontación de unos pocos desea sustituir el diálogo de las mayorías. Y luego de dos días puedo concluir, porque he escuchado a muchas organizaciones, este gobierno ha dado una inmensa voluntad de diálogo. Es inaceptable que en un país se bloquee por 53 días a toda una nación, con las consecuencias en materia de salud, de educación, de producir, de trabajar,
0: las que hemos podido escuchar ayer.
3: También la OEA ha condenado los bloqueos y respalda al gobierno. Nadie puede actuar fuera de la ley. Es lo que ha manifestado Albert Ramdin, secretario general de la OEA, que ha concluido su visita, una misión de alto nivel en nuestro país, reafirmando el respaldo al gobierno del presidente Rodrigo Paz.
18: Nuestro informe escrito. Nuestro primer objetivo ha sido expresar solidaridad con el gobierno y la población de Bolivia y defender la democracia. Cuando el pueblo decide, los resultados y la

0: el derecho de actuar fuera de la ley. Lamentamos lo que vivieron en mayo y junio. Hemos visto las imágenes de los bloqueos, amenazas a la infraestructura y disrupción a servicios esenciales, porque el costo social, económico, financiero, personal y reputacional para Bolivia ha sido muy alto y tomará tiempo repararlo. Sabemos que en las actuales circunstancias sociales y económicas a nivel mundial no siempre es fácil conseguir resultados a corto plazo. Y una gran reforma necesita un gran diálogo. Por ejemplo, si se requiere acordar nuevas leyes, será necesario construir consensos entre tantas miradas distintas que hemos podido escuchar ayer y hoy. Pronto vamos a presentar nuestro informe escrito al presidente del Consejo.
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2: La OEA respaldando al presidente Rodrigo Paz tras esta misión de alto nivel que llegó a territorio nacional. El presidente ha denunciado un intento de golpe con recursos que fueron financiados desde el narcotráfico, es lo que manifestó en esta reunión con la OEA.
3: Ocurrido en los 53 días, pero a su vez, ¿qué significaron 53 días en la construcción de un proceso que hay que, por lo menos en lo personal, fue un intento de golpe de Estado a un cambio, a un giro dentro de la Constitución y dentro de la democracia para darle una oportunidad diferente a Bolivia de entender su futuro? Esto es muy importante porque de igual manera que ese intento buscaba violencia, confrontación, muerte, contradicción entre regiones, contradicción entre culturas, contradicción entre las naciones que componen el Estado plurinacional, se enfrentaron a una arma que es la más poderosa de la democracia, que es el diálogo. Mi agradecimiento en el conjunto de la nación por el intento de secuestro y golpe de Estado a través de recursos provenientes de diferentes instancias. Recursos que provenían de ámbitos ilícitos, recursos que provenían del narcotráfico, narcoterrorismo que se ejerce en Bolivia desde algunas regiones, recursos que provenían de aquellos que ganaron, fueron parte de una convivencia durante más de 20 años mediante la corrupción y el manejo y control del Estado plurinacional para beneficio de algunas organizaciones de orden político o organizaciones de orden económico. Y no hay democracia o institucionalidad que pueda aguantar, si quieres compararte con esos infinitos recursos, si no es a través del diálogo y a través de generar un mensaje de comprensión que los bolivianos tenemos derecho a un mejor futuro.
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2: El vicepresidente Edman Lara anuncia una nueva denuncia contra el comandante general de la policía, Mirko Sokol, por un audio donde cuestiona la función del ministro de gobierno.
4: Anuncio de manera firme que vamos a presentar una nueva denuncia formal contra el general Mirko Sokol, exigiendo el inicio inmediato de un proceso disciplinario y, si corresponde, las acciones penales pertinentes. Aquí no hay espacio para encubrimientos. Aquí la ley se aplica.
5: El vicepresidente Edman Lara anunció que presentará una nueva denuncia contra el comandante de la policía boliviana, Mirko Sokol, por el audio en el que cuestiona al ministro de gobierno, Marco Antonio Oviedo, sobre los operativos policiales.
4: Yo he sido crítico de la gestión del ministro de gobierno, porque considero que su gestión es deficiente. Pero una cosa es la crítica política y otra muy distinta es permitir que un mando policial se crea con la autoridad de desacatar, insultar y deliberar públicamente. Si hoy toleramos esto, mañana la policía deja de ser una institución del Estado y pasa a ser un actor político sin control.
5: Informó que de acuerdo a la ley orgánica de la policía y sus reglamentos disciplinarios, se consideran faltas graves a la insubordinación a superiores.
4: La ley orgánica de la policía y sus reglamentos

0: Procedimientos disciplinarios establecen como faltas graves la insubordinación, el irrespeto a sus superiores, la emisión de declaraciones públicas que afecten la institucionalidad. Lo que ha hecho el general Sokol cuadra perfectamente en estas causales. No hay interpretación posible, aquí hay infracción.
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9: La justicia ha determinado detención domiciliaria para el exministro de Hidrocarburos, Mauricio Medina Seri, por el caso de la gasolina basura.
10: Mi bolivianos, presentación ante el Ministerio Público una vez a la semana.
11: El juzgado sexto anticorrupción de La Paz determinó este viernes imponer la detención domiciliaria sin salida laboral contra el exministro de Hidrocarburos, Mauricio Medina Seri, mientras es investigado por el caso de la gasolina basura.
10: Lo vamos a transferir en un recurso impugnativo porque hemos presentado la apelación. Y evidentemente cree en la objetividad del Ministerio Público para que se llegue a la verdad histórica de los hechos. Su declaración de que tuvo el derecho de acceso a la palabra.
11: La justicia dispuso una fianza de 100.000 bolivianos, el arraigo contra la exautoridad, la obligación de asistir a un registro semanal, además la prohibición de acudir a las instituciones involucradas en el caso y contactarse con otros sujetos del proceso.
10: Proviene de la resolución ministerial 041 quebrado 2026. Emerge de un informe que previamente le solicita YPFB.
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9: La esposa de Medina Celi afirma que se hizo justicia.
13: Sí, gracias a la gente que lo ha apoyado. Como él es una persona buena, él es un gran profesional, pues la gente reconoce, ¿no?, que él es intachable.
11: La esposa del exministro de Hidrocarburos, Mauricio Medina Celi, cree que se hizo justicia en esa etapa luego de que el juez dictó detención domiciliaria para la exautoridad.
13: Entonces, lo sigo repitiendo, él es intachable y bueno, ahora estamos contentos por lo menos en este caso. Algo que pueda entorpecer las investigaciones y todo más, a mí sí me parece injusto. No quisiera entorpecer.
11: Asimismo, reflexionó que su esposo tenía fe y quería construir un buen futuro para el país. Sin embargo, la función pública para él fue decepcionante.
13: Él se ha presentado a todos los requerimientos, se ha presentado a todas las autoridades que han necesitado hablar con él. Él ha respondido, siempre ha respondido.
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9: Medina Celi salió de celdas policiales en la Fuerza Especial de Lucha contra el Crimen. Agradeció el apoyo de la gente que lo respaldó durante los días que estaba detenido. Va a cumplir detención domiciliaria. Afirma que está dispuesto a colaborar con las investigaciones por este caso.
14: Que me trató muy bien. No puedo ejercer ninguna queja al respecto. Y bueno, desde la vez que me interpelaron en la asamblea, después me citaron dos veces como testigo, y ahora a este nuevo llamado yo vengo y estoy aquí presente para cualquier investigación que se quiera hacer. Yo no me voy, la cosa es esclarecer los hechos y encontrar la verdad, que en eso estamos todos. Entonces, yo vine al país a trabajar trabajaba en Colombia. Estaba ahí muy tranquilo, mi familia estaba allá. Vine acá con el reto de quitar el subsidio. Se logró eso en su momento y luego estaba trabajando en la ley, pero después vinieron los problemas que todos ustedes conocen. Y bueno, así es la vida. Pero bueno, me voy todavía con mucho trabajo por hacer, en mi caso, y agradecerles a ustedes por la cobertura. No solamente ahora, sino cuando yo era ministro, sé que ustedes siempre me apoyaron.
15: Desde el primer momento siempre vino a declarar la investigación que quería ser nombrado nuevamente.
14: No autoriza, y repito, no autoriza la comercialización. Revísenla en todo su articulado. Solo autoriza la desprecitación para su tratamiento. No autorizamos en ese momento la comercialización y en eso quiero ser muy enfático. Y bueno, hay que seguir, yo debo seguir trabajando para que todo esto llegue a buen término para todos. Y nada, yo creo que para mí el haber quitado el subsidio ha sido una gran tarea. Y como lo dije en su momento, el quitar el subsidio no es un mérito mío, es un mérito de la gente.
9: Al presidente del Senado afirmando que la detención domiciliaria para Medinaceli es decisión judicial y se respeta lo decidido en su audiencia.
16: Es una decisión de la justicia, corresponde a la justicia ese tema. Yo lo he conocido, sé que es un gran profesional, me parece que es una persona honesta.
11: El presidente del Senado, Diego Ávila, indicó que la detención domiciliaria del exministro de Hidrocarburos, Mauricio Medinaceli, es decisión judicial y que se respeta.
16: Si hay algún tema concreto de una denuncia, yo no conozco el detalle. Yo he tenido con él una relación, una relación de trabajo, no lo conocía antes, sabía quién era. Sé que es un profesional boliviano muy destacado y creo que si ha cometido algún error ha sido seguramente por desconocimiento de los procesos administrativos.
17: Él dijo que sí, presidente.
16: Seguramente, yo tengo una tendencia a creerle. Él lo he conocido, como digo, estos días en los que hemos estado juntos y he notado en él una persona abierta, transparente. No vi en ningún momento que haya sido una persona que hubiera entrado para hacerle daño a los bolivianos de ninguna manera, ¿no? Creo que él entró más bien ofertando su capacidad profesional y lo hizo, y las acciones que llevó adelante creo que estuvieron en el marco ese de tratar de construir en el país un nuevo procedimiento, una nueva forma de actuar del funcionario público, ¿no? Exacto, él se quedó en el país, estuvo aquí, dio la cara, cuando lo convocaron a él se presentó. Eso creo que muestra una actitud de una persona que sabe que no ha hecho ningún, que no ha cometido ningún delito. Sin embargo, respeto absoluto también a lo que hace la justicia.
11: Indicó que la ex autoridad es un hombre profesional y transparente.
16: Lo han convocado por algo, seguramente serán esas instancias que se defina qué es lo que ha pasado.
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9: Vamos a escuchar ahora justamente las declaraciones del exdiputado Rafael Quispe cuestionando la decisión de la justicia en torno a la detención domiciliaria de Medinaceli.
18: Mi opinión es de que él es responsable porque es la máxima autoridad, cabeza de sector de lo que es YPFB, ANH y otras instituciones.
19: El exdiputado Rafael Quispe cuestionó la decisión judicial que otorgó detención domiciliaria para el exministro de Hidrocarburos Mauricio Medinaceli dentro del caso denominado gasolina contaminada. Afirmó que como máxima autoridad del sector en su momento debe asumir su responsabilidad por las presuntas afectaciones ocasionadas a miles de vehículos.
18: Puede ser el mejor profesional, puede ser. Eso no significa que lo que se ha vendido, la gasolina basura en Bolivia, que ha dañado a miles de dueños de auto, no sea responsable. Una cosa es responsable, otra cosa es culpa. Los culpables son los presidentes de YPFB, etcétera, etcétera. pero sí como ministro es responsable y que no se haga la víctima. Entonces, como responsable, tiene que responder a la justicia. Los responsables igual tienen que ser procesados para llegar a la verdad histórica de los hechos.
19: Red de Noticias Éxito, Ever Vargas, La Paz.
9: Avanzamos con más. El presidente Rodrigo Paz advirtió que el narcoterrorismo es una nueva amenaza y plantea modernizar a las Fuerzas Armadas.
20: Debemos afrentar al crimen organizado transnacional y a las actividades ilícitas que amenazan a nuestra seguridad, pero también a un nuevo fenómeno que se instala en Bolivia, y debemos defendernos contra ese fenómeno, el narcoterrorismo, que es parte de un ejercicio en el control.
21: El presidente Rodrigo Paz afirmó este viernes que Bolivia atraviesa una nueva etapa institucional y sostuvo que las Fuerzas Armadas deben fortalecerse para responder a las amenazas actuales, entre ellas el crimen organizado transnacional y el narcoterrorismo.
20: Y nuestras Fuerzas Armadas, junto a nuestra policía boliviana, deben ser, ante la institucionalidad y la democracia, los puntales de la defensa contra ese narcoterrorismo que ha intentado en los últimos meses no solo hacer zozobra de la democracia, sino de la constitución, y que se vuelve un peligro hemisférico, pero es Bolivia el corazón de América por donde quieren empezar.
21: Señaló que impulsará una transformación de la institución castrense basada en la meritocracia, la modernización tecnológica y el respeto a la carrera militar.
20: Las Fuerzas Armadas no pertenecen a un partido, a una persona ni a un gobierno circunstancial. Las Fuerzas Armadas pertenecen a Bolivia, a su democracia y a su constitución. Son custodias de nuestra soberanía. Hoy debemos proteger nuestro espacio aéreo, nuestras fronteras y nuestros recursos estratégicos.
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9: ANAPO denuncia incumplimientos de YPFB, advierten el peligro en la cosecha. No se está cumpliendo con el abastecimiento de diésel.
22: La situación es crítica para todos los productores, pequeños, medianos, grandes, tanto en lo que son las zonas productivas, se puede observar colas largas, principalmente de los pequeños productores, y también de los medianos y grandes que compran de forma directa de YPFB, es decir, retiran directamente la refinería.
19: El gerente de la Asociación Nacional de Productores de Oleaginosas, Jaime Hernández, denunció que Yacimientos Petrolíferos Fiscales Bolivianos solo cumple parcialmente los acuerdos de suministro firmados en julio, y advirtió que la falta de diésel amenaza la cosecha de 350.000 hectáreas de cultivos.
22: Eso genera una gran preocupación en el sector, en los productores, porque estamos en plena época de cosecha y no puede ser que a estas alturas no haya la certidumbre de abastecimiento de diésel. Bueno, en estos momentos está el riesgo de que quede paralizada la cosecha de invierno, de que no se pueda concluir las 100.000 hectáreas que están todavía pendientes para sembrarse en el norte integrado con soya. Si hablamos la cosecha de la zona este, estamos hablando de 950.000 hectáreas que han sido ya sembradas, que tienen que ser ya cosechadas de sorgo, de maíz, de trigo, de girasol, de chía. 2.5 millones de toneladas de granos, que es la expectativa que tenemos de cosechar de estos cultivos. Eso va a generar un movimiento económico de por lo menos $1,000 millones al país, y por tanto creemos que es fundamental precisamente garantizar el diésel, porque toda esta producción, todo este movimiento económico, por supuesto que va a contribuir primero a generar seguridad alimentaria.
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9: Choferes denuncian incumplimiento del gobierno por falta de diésel y mal estado de las carreteras.
23: Ha sido el ampliado con el sector del ómnibus interdepartamental de pasajeros a nivel nacional.
24: La Confederación de Choferes de Bolivia denunció que el gobierno no estaría cumpliendo los acuerdos asumidos con el sector. El dirigente Víctor Tarqui afirmó que uno de los principales problemas continúa siendo el abastecimiento de diésel.
23: Donde prácticamente han sido los compañeros contundentes, todos los las federaciones, sindicatos, en este caso quienes han asistido, han sido totalmente contundentes, de que definitivamente el gobierno no está cumpliendo con el sector del autotransporte. Hemos sido criticados los dirigentes de la Confederación de Choferes de Bolivia porque no se está cumpliendo los acuerdos que en su momento se han suscrito con el gobierno central. No está cumpliendo el gobierno tal cual en su momento ha comprometido. El tema de las carreteras, que hemos tenido estos últimos días incluso accidentes unos sobre otros, entonces totalmente es un descuido total y lamentablemente el gobierno central ABC no está respondiendo en este caso con el mantenimiento de carreteras a nivel nacional.
24: Además, cuestionó a la administradora boliviana de carreteras por la falta de mantenimiento de las mismas y advirtió que el deterioro de las vías está provocando un aumento de los accidentes de tránsito.
23: Todas las carreteras están en mal estado, siguen pagando los compañeros, eso ha sido la protesta más grande de los peajes y lamentablemente como en este caso ya como mantenimiento que debía hacer las carreteras a vísperas de que está empezando las lluvias, lamentablemente no se está realizando absolutamente nada.
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9: Desde la Asamblea consideran que no se debe levantar la subvención del GLP tras la promulgación del Decreto Supremo 5667.
0: Preocupadísimo porque al parecer el próximo año la garrafa va a valer más de 130 bolivianos, ¿no es cierto? ¿Y a quién afecta? Al que menos tiene, ¿no es cierto? Como siempre le hemos recomendado al gobierno. Pero en este caso hay que identificar a los responsables. Como les decía el día de ayer o antes de ayer, ¿no es cierto? Es bueno tirar la piedra, pero identificar quién es el culpable.
21: El Ejecutivo aprobó el decreto 5667 que extiende hasta el 31 de diciembre la subvención del gas licuado de petróleo. El senador de Unidad César Mentasti cuestionó la falta de políticas hidrocarburíferas y espera que no incremente el precio del producto para el próximo año.
0: Entonces tenemos que inmediatamente hago un llamado al gobierno. Manden esa nueva ley de hidrocarburos. Para el próximo año se prevé que la garrafa suba y para el 2028-2029 ni siquiera tengamos gas para los vehículos. Entonces necesitamos las leyes estructurales. Por favor, señor ministro, mande las leyes estructurales a la Cámara. Necesitamos evaluarlas, necesitamos socializarlas. Necesitamos darle un mecanismo legal para que vuelvan las inversiones y no pongamos en riesgo la estabilidad económica del país.
21: Por otro lado, el senador del PDC, Nicanor Cochi, considera que no es oportuno levantar la subvención al GLP, tomando en cuenta la situación económica del país.
1: Los bolivianos no estamos a tal de levantar los precios de cualquiera. Son insumos de primera necesidad, ¿no? El gas LP. Es importante que mantenga, yo creo que el gobierno debe estar previendo esto. También hemos sugerido de manera interna de que no pueda alzarse la subvención que se hace en el tema del gas. No es hora de levantarlo, es el momento, ¿no? Hay que tener estabilizado económicamente a todos los bolivianos posterior a hablar de este posible levantamiento.
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0: Son las 10 de la mañana. 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

0: Son las 11 de la mañana. 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
2: Bienvenidos sean a la Red de Noticias Éxito de Bolivia, edición fin de semana en domingo. Compartimos lo más importante de la semana.
3: Aprendieron al ex ministro de Hidrocarburos, Mauricio Medinaceli, por el caso de la gasolina basura.
4: El ex ministro de Hidrocarburos, Mauricio Medinaceli, fue aprendido en la ciudad de La Paz en el marco de la investigación del denominado caso gasolina basura. Esta indaga presuntas irregularidades en la importación de la comercialización de combustible de baja calidad en el país.
5: ¿Están agarrados? ¿Qué puedo opinar al respecto sobre cada opinión? ¿Tiene algo que decir? ¿Tiene algo que decir? ¿Por qué? ¿Por qué? ¿Por qué?
4: La ex autoridad se presentó en dependencias de la Fiscalía de La Paz y fue aprehendido este martes en cumplimiento de una orden que fue emitida por el fiscal de materia David Torres Choque dentro de la investigación de los presuntos delitos de incumplimiento de deberes y conducta antieconómica.
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3: Diputada Claros exige que se incluyan las investigaciones a Joseph Ackley por el caso de la gasolina basura.
7: Vamos a continuar con el mismo compromiso hasta lograr que todos los responsables de este caso, sin precedentes históricos en nuestro país, no quede en la impunidad.
4: La diputada Lisa Claros indicó que gracias a la denuncia que presentó por el caso de la gasolina basura, se logró con la aprehensión del exministro de Hidrocarburos, Mauricio Medinaceli. Indicó que este es un paso importante para que los verdaderos responsables respondan ante la justicia.
7: En mi condición de diputada nacional, he presentado la denuncia en contra del exministro Medinaceli por el tema del combustible basura. Hoy, después de tanto tiempo y después de haber insistido por tantas veces que se ejecute la orden de aprehensión, hoy por fin tenemos resultados a nuestro trabajo y a la insistencia. Celebramos que por fin se esté haciendo justicia. Las familias bolivianas y el Estado boliviano necesitamos que los responsables del combustible basura paguen. Paguen todo este daño irreversible que se le ha hecho a la economía boliviana y al Estado boliviano. Vamos a continuar con el mismo compromiso hasta lograr que todos los responsables de este caso, sin precedentes históricos en nuestro país, no quede en la impunidad. No vamos a permitir que metan mano negra autoridades del gobierno y ninguna otra persona. Vamos a trabajar para que la justicia dé una sanción ejemplificadora a todos los que han cometido delitos en nuestro país.
4: Asimismo, indicó que exigirá que se incluya en las investigaciones al expresidente de YPFB, Youssef Akli, para que ningún involucrado quede en la impunidad.
7: Una vez ejecutada la orden de aprehensión en contra del principal responsable del combustible basura, como denunciantes en el caso, ahora exigimos a la justicia que también se emane y se ejecute la orden de aprehensión en contra del señor Akli, que en este momento desconocemos su paradero y no podemos permitir que huya de nuestro país quedando en la impunidad. Exhortamos a la justicia boliviana que trabaje con total transparencia, con total independencia y no permita injerencia y no intenten maniobrar, porque no pueden quedar en la impunidad todos aquellos responsables del combustible basura.
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2: Seguimos informando en la Red de Noticias Éxito Bolivia, edición domingo, lo más importante de la semana.
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6: Seguimos informando en la red de noticias Éxito Bolivia, edición domingo, lo más importante de la semana.
7: Orden de aprehensión contra Evo Morales es lo que se ha conocido en las últimas horas. Una nueva orden de aprehensión emitida por la Fiscalía por los 53 días de bloqueo es lo que se ha hecho público la pasada jornada. Desde el PDC piden al Ministerio Público sustentar con pruebas la orden de aprehensión contra el líder cocalero.
8: Y el caso tiene una teoría del caso bien realizado.
9: La diputada Patricia Patiño informó que el Ministerio Público debe presentar pruebas contundentes que sustenten la investigación. Investigación contra Evo Morales por los 53 días de bloqueos y no solo sacar una orden de aprehensión.
8: Por el Ministerio Público, que es el indicado en investigar estos hechos, obviamente correspondería. Pero si es que no, porque tienen que haber elementos fácticos, contundentes, con pruebas reales que puedan permitirnos evaluar una situación. No podemos cegarnos a una realidad.
9: Asimismo, cuestionó que durante el conflicto algunas autoridades hayan permanecido al margen mientras la población civil se enfrentaba entre sí.
8: Y la realidad, desde mi punto de vista, es que en estos 53 días, lamentablemente, muchos han estado mirando de palco mientras se peleaban los unos contra los otros, entre civiles. Y ese es un delito también.
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7: El gobernador Leonardo Loza rechaza la orden de aprehensión contra Evo Morales y afirma que no participó de los bloqueos.
10: Como nunca salió del trópico. Definitivamente nada, no sé a qué se debe, cuál es el, no sé si lo habrán notificado por lo menos para sacar esa ese circular de aprehensión, no tengo información.
9: Tras la orden de aprehensión contra Evo Morales, el gobernador de Cochabamba, Leonardo Loza, aseguró que el expresidente no salió del trópico de Cochabamba y negó que haya participado en los bloqueos registrados en el país.
10: Pero sé que Evo no estaba involucrado. Ni ha formado parte de los bloqueos, ustedes saben, ¿no? Trópico muy tarde reaccionó con relación a los problemas que ha ocurrido en nuestro país. Lamento que en Bolivia se aplique.
9: El gobernador cuestionó la orden de aprehensión contra el expresidente y afirmó que se está aplicando una guillotina contra los líderes políticos.
10: Una guillotina contra los líderes que, por supuesto, denuncian el mal trabajo de este gobierno.
11: ¿Se ha querido amedrentar a los dirigentes?
10: Totalmente. Ayer, anteayer, detenieron al profesor Freddy Mamán, expresidente.
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6: Seguimos informando en la Red de Noticias Éxito Bolivia, edición domingo, lo más importante de la semana.
7: Sobre el caso del profesor Freddy Mamani, el expresidente de la Cámara de Diputados, la justicia ha determinado su detención domiciliaria sin salida laboral.
12: Dispone la detención domiciliaria del ahora imputado.
9: Justicia dispuso detención domiciliaria sin salida laboral para el exdiputado Freddy Mamani, además de arraigo, presentación quincenal ante el Ministerio Público, la presentación de un garante personal y otro solvente que responderá con 30.000 bolivianos en caso de fuga. La medida fue dictada dentro del proceso por los bloqueos registrados entre mayo y junio.
12: Sin salidas laborales, toda vez que ante esta autoridad no se tiene la certeza de los horarios y las condiciones en las cuales el imputado tenga esa actividad. Sin embargo, se hace notar que cualquier medida cautelar es modificable, más aún las autorizaciones de salida laboral, siempre que así corresponda. En el presente caso de autos, el juez dispone únicamente la detención domiciliaria, pero se dispone también el arraigo del imputado.
9: Mamani fue imputado por los presuntos delitos de instigación pública a delinquir, asociación delictuosa, terrorismo, atentado contra la seguridad de los medios de transporte, atentado contra la seguridad de los servicios públicos y delitos contra la salud pública.
12: Dispone la detención domiciliaria del ahora imputado. Se dispone que el imputado deberá presentarse ante el Ministerio Público cada 2 semanas.
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7: El gobierno ha hecho conocer un acuerdo con el FMI, mismo que deberá pasar por la Asamblea Legislativa Plurinacional.
4: El Ministerio de Economía como el Fondo Monetario Internacional han hecho público un acuerdo que hemos alcanzado después de varios meses de trabajo. Durante estos últimos 8 meses de gestión, nosotros hemos estado implementando un programa económico que permita, primero, la reconstrucción de la economía boliviana, la estabilización de la macroeconomía.
13: El ministro de Economía, José Gabriel Espinosa, anunció este miércoles el acuerdo técnico con el Fondo Monetario Internacional. Explicó que la alianza permitirá acceder a un crédito de más de 1.900 millones de dólares para apoyar la recuperación económica del país.
4: Este programa de financiamiento, que va a durar 36 meses, nos va a permitir la captura, o mejor dicho, la llegada de recursos, que en principio con el fondo implica un poco más de 1.900 millones de dólares, pero que más importante que eso, permite asegurar un paquete de financiamiento para Bolivia de más de 5.000 millones de dólares, que es lo que habíamos anunciado en días pasados.
13: El ministro mencionó que el fondo no impuso medidas, al contrario, evaluó su sostenibilidad y viabilidad antes de habilitar el financiamiento.
4: Nosotros vamos a enviar la semana que viene el proyecto de ley, que es un proyecto de ley muy cortito, porque todo lo que tiene que ver con el programa que nosotros estamos implementando es absolutamente público, las metas fiscales, las metas monetarias, los regímenes que queremos implementar en lo cambiario, en lo fiscal, en lo monetario, y obviamente también las transformaciones que estamos planteando.
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7: Desde Libre afirman que el acuerdo con el FMI puede aliviar temporalmente la crisis económica que atraviesa el país.
14: Bueno, nosotros siempre hemos sido sinceros con el pueblo boliviano. Tito Quiroga, cuando estaba en campaña, siempre lo dijo: para salir de esta crisis económica necesitamos inyectarle dólares a la economía. Y eso es a través de créditos internacionales.
9: El diputado de Alianza Libre, Rafael López, afirmó que el acuerdo con el Fondo Monetario Internacional permitirá aliviar de manera temporal la falta de dólares en el mercado nacional.
14: Ahora, obviamente que existe una diferencia entre lo que nosotros proponíamos a lo que está haciendo el señor Rodrigo Paz. Nosotros proponíamos los créditos internacionales para infraestructura, para inversión, y no así como han estado en cierta manera el señor Rodrigo Paz queriendo obtener créditos internacionales para gastos corrientes, para bonos, los cuales nosotros siempre vamos a rechazar. Todo crédito internacional que sea para infraestructura, para inversión, nosotros vamos a apoyar. Yo creo que el ministro Espinosa, el ministro de Hacienda, tiene que ser sincero con el pueblo boliviano, ¿no? Y si bien va a aliviar, sí, pero va a ser temporal, ¿no? Porque la única forma de salir de esta crisis económica es que nosotros tengamos, como se dice, una seguridad, que garanticemos una seguridad jurídica para las inversiones extranjeras, porque no nos vamos a llenar de crédito y endeudar al país para toda la vida y para las generaciones y generaciones a futuras de nuestros hijos. Eso no es lo correcto. Lo correcto es que nosotros tenemos que crear las condiciones para que podamos atraer inversionistas extranjeros que inviertan en el país, que generen fuentes de empleo.
9: Señaló que la solución a largo plazo pasa por generar inversión, garantizar seguridad jurídica y destinar los créditos internacionales a proyectos de inversión pública.
14: Pero para que Bolivia sea atractiva para los inversionistas extranjeros, ¿qué necesitamos? Necesitamos tener una seguridad jurídica, garantizar la seguridad jurídica. Mientras no garanticemos la seguridad jurídica, ningún país va a ver con buenos ojos a Bolivia, ¿no? No olvidemos que hasta no hace mucho, en el tema de las movilizaciones que dieron, ha perjudicado mucho y ha dañado la imagen del país. Entonces, lo que tenemos que hacer nosotros es restaurar esa imagen del país para garantizar la seguridad jurídica a los inversionistas extranjeros.
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7: El ministro de Economía asegura que el dólar se estabiliza y descarta devaluación.
15: No existía desde el 2023, por lo tanto es una deshonestidad intelectual quien esté haciendo ese tipo de cuentas, decir que se ha devaluado 62%. Eso no es correcto porque nadie conseguía un dólar a 7 desde el 2023. Lo que hemos tenido es una variación de precios de cerca del 19-20%, evidentemente en 4 semanas de un nuevo régimen.
13: En relación al incremento del dólar en el país, el ministro de Economía José Gabriel Espinosa afirmó que la divisa norteamericana se estabiliza. Cuestionó algunos análisis sobre una subida hasta 13 bolivianos por no tomar en cuenta el contexto del mercado cambiario.
15: Estamos dentro de los márgenes adecuados, pero claro, con estos anuncios que estamos haciendo, nosotros les habíamos dicho que íbamos a lograr un acuerdo con el fondo. Bueno, el sector importador está empezando a trabajar normalmente, más a tener de dólares de lo que el sector financiero intermedia con los exportadores. Hemos tenido 66 días en los que las exportaciones prácticamente se suspendieron, por lo tanto no hay posibilidad de cobrar ese dinero.
13: Señaló que la variación real de precios se encuentra alrededor del 19-20%.
15: La gente va y busca dólares. Yo no veo colas en las casas de cambio. Y un elemento fundamental que valida lo que nosotros estamos diciendo. Hoy por hoy, los bancos pueden devolver ahorros a las personas que tienen entre 3 y 5 mil dólares.
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6: Continuamos con el desarrollo informativo en fin de semana, edición domingo.
7: Doria Medina atribuye la política cambiaria al incremento de precios del dólar.
16: Lo preocupante es que si el gobierno mismo aumenta la inflación, eso es muy complicado porque el objetivo fundamental del gobierno debería ser mantener lo más baja posible la inflación.
13: El líder de Alianza Unidad, Samuel Doria Medina, cuestionó la política económica del gobierno y afirmó que el incremento de los precios de productos es a causa del aumento de la cotización del dólar, que llegó este miércoles a 11 bolivianos con 80 centavos.
16: Sí, yo creo que es un error de la política cambiaria del gobierno, porque eso repercute directamente en los precios. Al subir veía una información de que hace una semana el kilo de pollo aquí en La Paz estaba en 21 y ahora el kilo de pollo hoy día está en 24 bolivianos.
13: Lamentó la falta de acciones del gobierno para enfrentar la crisis cambiaria y la demanda de dólares en el país.
16: El kilo de pollo aquí en La Paz estaba en 21 y ahora el kilo de pollo hoy día está en 24 bolivianos. Está claro de que el permanente incremento de la cotización del dólar genera expectativas de que va a seguir subiendo, se empiezan a ajustar sus precios en función a un dólar mayor para los próximos meses.
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6: Continuamos con el desarrollo informativo en fin de semana, edición domingo.
7: El ampliado del transporte en Cochabamba ha determinado otorgar al gobierno un plazo de 15 días para poderse reunir directamente con el presidente Rodrigo Paz.
17: Nosotros en este ampliado le damos 15 días para a partir de mañana para ser convocados a esta reunión con nuestra primera autoridad, porque no podemos seguir siendo discriminados. Esta es la cuarta carta misiva, le estamos invitando o le estamos dando a nuestro primer mandatario del país para esta reunión.
9: El dirigente del transporte pesado, Hugo Domingo Ramos, informó que el ampliado nacional realizado en Cochabamba resolvió otorgar un plazo de 15 días al gobierno para convocar a una reunión con el presidente Rodrigo Paz y atender sus principales demandas.
17: Quiero decirle a todo el pueblo boliviano que el transporte pesado está uniéndose con otros transportistas, como es el transporte libre, para tomar ya acciones en defensa de nuestro gremio. No podemos seguir en el olvido, tema carreteras, tema combustible y tema deudas. Hay decretos, resoluciones que sacaron sin consenso y nosotros queremos ser parte de esas normativas, de estas leyes. Estamos esperando que el estado de excepción pueda acabar. Estamos unificándonos con otros transportistas. Queremos lograr que el transporte pesado sea una sola fuerza. Hoy estamos divididos, por eso estamos agotando las estancias correspondientes, mandando notas y pidiendo audiencia con el primer mandatario del país.
9: El dirigente advirtió que de no existir una respuesta, el transporte pesado se unificará con otros sectores para asumir medidas de presión. Entre sus exigencias figuran una solución definitiva al desabastecimiento del combustible.
17: De combustibles, estamos mendigando combustibles realmente, es por eso que es justo y necesario que pueda decretar esa libre importación.
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7: El transporte libre en La Paz evalúa posible ajuste de tarifas por el incremento en el precio de los repuestos.
18: Nosotros no queremos tal situación, pero viendo esta situación, el índice del incremento de los repuestos artefactos a causa del dólar, nosotros estamos obligados, en otra palabra, a nivelar nuestro, ¿qué se llama?, la situación del arancel que nosotros manejamos con relación a nuestro parque operativo.
13: El ejecutivo del transporte libre de La Paz, Limber Tancara, en contacto con Radio Éxito, informó que debido al incremento en el precio de los repuestos y la variación del dólar afecta al sector y se apertura la evaluación de ajustar las tarifas.
18: Nosotros como choferes botamos una pastilla, ya sea frenosa, sea presión o paderpa, botamos. Al igual que la situación de el cambio de aceite. Y obviamente estas situaciones hacen que el costo operativo se mueva, ¿me entiende?
13: Espera concretar una reunión con autoridades de gobierno para buscar soluciones y evitar un impacto en la economía de la población.
18: Hemos solicitado de que existan los controles y que el gobierno garantice que más allá que exista la flexibilidad del dólar, no iban a subir los repuestos, porque también sabemos que en el mercado paralelo inclusive se vendía a un precio más elevado, pero bueno, creo que eso ha quedado de segundo plano y ahora los importadores...
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6: Este es el resumen semanal de las noticias más destacadas de la semana.
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6: Seguimos informando en la red de noticias Éxito Bolivia, edición domingo, lo más importante de la semana.
7: El presidente Rodrigo Paz promulgó el presupuesto general del Estado reformulado 2026. Ha destacado el consenso parlamentario que hubo en la Asamblea.
22: Nosotros lo invitamos a que venga a la Plaza Murillo y le dé la cara al pueblo.
23: Quiero felicitar a las brigadas parlamentarias de cada región del país porque la decisión de aprobar el presupuesto general del Estado significa no solo cumplir con cada departamento.
9: El presidente Rodrigo Paz promulgó el presupuesto general del Estado reformulado 2026 y destacó el respaldo mayoritario recibido en la Asamblea Legislativa.
23: Con cada municipio, sino en un momento donde la decisión conjunta de unidad para sacar la patria adelante es fundamental. Este presupuesto, luego de 20 años, por primera vez se debate. Este presupuesto fue aprobado por las mayorías, tanto en diputados como en senadores, recuperando al Parlamento como un centro de consensos y de representación de regiones, no de intereses políticos.
9: El mandatario afirmó que después de 20 años, el presupuesto fue debatido antes de su aprobación y sostuvo que el proceso permitió recuperar al Parlamento como un espacio de consenso entre las distintas fuerzas políticas.
23: Sino de regiones que ven a través del voto conjunto soluciones. A través de este presupuesto llegarán muchos recursos económicos para obras, proyectos, salud, educación y otras necesidades de cada departamento. Felicidades a los parlamentarios, felicidades Bolivia, porque esto es parte de reordenar la casa.
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7: El vocero presidencial respondió a Evo Morales y lo invita a Plaza Murillo para rendir cuentas ante la justicia.
22: Bien, nosotros lo invitamos a que venga a la Plaza Murillo y le dé la cara al pueblo. Esa debería ser la respuesta en general. Y estos son temas de seguridad y tengan la certeza de que respecto a ese tema, primero vamos a actuar y luego vamos a comunicar.
13: El vocero presidencial José Luis Gálvez respondió este jueves a Evo Morales, quien pidió al presidente Rodrigo Paz acudir al trópico de Cochabamba a responder ante la justicia tras la segunda orden de aprehensión.
22: Y lo que Evo Morales ha hecho es poner un cinturón humano, una barrera humana, con la idea de que mueran muchos antes de que él pueda presentarse ante la ley. Nos los ha demostrado en el marco de los bloqueos, y eso es detestable, eso no podemos darle curso, pero tengan la certeza de que más temprano que tarde tendrá que rendir cuentas a la ley.
13: Cuestionó al expresidente por evadir la ley y utilizar a la población como protección en el trópico.
22: Lo que deberíamos pedirle a todos los ciudadanos es que se presenten ante la justicia cuando son requeridos y no hay excepciones al respecto. Y si tienen que tomar esas medidas, etcétera, etcétera, demuestran su vocación antidemocrática, ¿no? Y lo que Evo Morales ha hecho es poner un cinturón humano, una barrera humana, con la idea de que mueran muchos.
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7: Comité Cívico de Santa Cruz exige a Evo presentarse ante la justicia o esperar a ser aprehendido.
8: La justicia boliviana está preveyendo en el procedimiento de que Evo Morales pueda seguir cometiendo estos delitos, pueda obstruir lo que es la investigación y sobre todo también pueda fugarse y no comparecer ante la justicia.
13: El vicepresidente del Comité Cívico Pro Santa Cruz, Agustín Zambrana, en contacto con Radio Éxito, señaló que Evo Morales tiene dos opciones sobre el proceso judicial que enfrenta por los 53 días de bloqueo: presentarse voluntariamente o ser aprehendido.
8: Voluntariamente presentarse ante la justicia boliviana, hacer su descargo judicial como corresponda, y si es que no tiene nada que ver en el tema, pues quedará absuelto y tranquilo haciendo lo que tenga que hacer. Y el segundo camino es que efectivamente la fuerza policial, la fuerza pública, tiene que hacer el ejercicio de traerlo ante una autoridad judicial para que él pueda hacer su descargo judicial.
13: Exige a las autoridades cumplir con las acciones legales ante riesgos de fuga u obstrucción del expresidente.
8: Aquí evidentemente se empieza a conversar y todo el mundo empieza a hablar y decir, pero si es que entra el Chapare, la policía va a recibir recriminación y va a haber problemas. Pues bueno, van a tener que hacer los operativos que correspondan para que se sienta que la justicia es para toda y no tenga un privilegio sobre una persona en particular. Porque mañana va a haber otra persona que va a hacer lo mismo y va a decir, ¿saben qué? Yo, como en el Chapare, voy a acercar mi territorio, voy a acercar mi barrio.
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7: Cívicos de Santa Cruz esperan que Mario Argollo también responda ante la justicia y el gobierno no lo libere de responsabilidades.
8: El señor Mario Argollo
4: debe ser también y correr con la misma suerte que Evo Morales está corriendo hoy por la vía judicial.
13: Otro de los principales acusados por los bloqueos es el ejecutivo de la Central Obrera Boliviana, Mario Argollo. El vicepresidente del Comité Cívico de Santa Cruz, Agustín Zambrana, en contacto con Radio Éxito, observa un retraso y espera que el dirigente responda ante la justicia.
4: Yo estoy sorprendido que todavía no ha salido la comparecencia de la acción directa para que él sea detenido y llamado a declarar. ¿Por qué? Porque él fue parte activa, fue parte intelectual y fue parte material de los hechos que sucedieron. De acuerdo con el gobierno nacional, no lo va a hacer que él sea impune y se libre la responsabilidad.
13: Espera que el gobierno no libere de responsabilidades a responsables por los bloqueos ante el acuerdo firmado con la Central Obrera Boliviana.
4: Firmen lo que les dé la gana, pero ya el daño está hecho, ya la responsabilidad está ya a su suerte en la mesa. Entonces aquí no hay que el presidente, no es pues un monarca, no es el rey de Bolivia para que él pueda a firmar un documento y tenga valor de ley, lo que no. Acá hay una constitución, acá hay leyes que se han sido aprobadas.
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7: El presidente se refirió a Evo Morales tras un encuentro con OEA. Que se presente donde lo convoquen, manifiesta el primer mandatario.
10: Creo que la respuesta es concreta. Justicia es lo que conlleva a los mandamientos que tiene el Señor para responder a la sociedad boliviana. Y así como a mí me convocaron 16 veces ante la justicia y fui a dar la cara en su gobierno y 5 en el último gobierno del régimen, pues tendrá que, como todo boliviano, encarar ese proceso. Eso es lo que debe ocurrir. Aquí se respetan los derechos y que se presente donde lo convoquen para que aclare sus responsabilidades si así se diera el caso.
7: El presidente además denunció un intento de golpe de los recursos con el narcotráfico. Ha destacado que la OEA haya respaldado al gobierno. Esto tras que el ministro de Panamá lanzara un duro mensaje: es inaceptable que un país haya sido bloqueado por 53 días. Javier Martínez, ministro de Relaciones Exteriores de Panamá, afirmó que la fortaleza de Bolivia está en la defensa de la democracia.
10: Las libres necesitan gobiernos capaces de gobernar dentro del Estado de Derecho y oposiciones capaces de fiscalizar dentro del Estado de Derecho y respetando el resultado de elecciones libres, transparentes y certificadas por las autoridades competentes. Las democracias necesitan debate, crítica, sí, también alternancia, pero por encima de todo necesitan instituciones suficientemente fuertes para garantizar que esas diferencias se resuelvan siempre dentro de la Constitución. Por ello, la defensa de la Constitución del Estado de Derecho en Bolivia no se entiende como la defensa del presidente Paz Pereira. Se entiende como la defensa de la convivencia entre todos los bolivianos. No existe prosperidad compartida donde la confrontación de unos pocos desea sustituir el diálogo de las mayorías. Y luego de 2 días puedo concluir, porque he escuchado a muchas organizaciones, este gobierno ha dado una inmensa voluntad de diálogo. Es inaceptable que en un país se bloquee por 53 días a toda una nación, con las consecuencias en materia de salud, de educación, de producir, de trabajar.
11: Las que hemos podido escuchar ayer.
7: También la OEA ha condenado los bloqueos y respalda al gobierno. Nadie puede actuar fuera de la ley. Es lo que ha manifestado Albert Ramdin, secretario general de la OEA, que ha concluido su visita, una misión de alto nivel en nuestro país, reafirmando el respaldo al gobierno del presidente Rodrigo Paz.
11: Nuestro informe escrito. Nuestro primer objetivo ha sido expresar solidaridad con el gobierno y la población de Bolivia y defender la democracia. Cuando el pueblo decide, los resultados electorales deben ser respetados y aceptados por todos. Por eso quiero reiterar nuestro respaldo al gobierno constitucional y legítimamente electo de Bolivia al liderazgo del señor presidente. Nadie puede atribuirse el derecho de actuar fuera de la ley. Lamentamos lo que vivieron en mayo y junio. Hemos visto las imágenes de los bloqueos, amenazas a la infraestructura y disrupción a servicios esenciales, porque el costo social, económico, financiero, personal y reputacional

0: a corto plazo. Y una gran reforma necesita un gran diálogo. Por ejemplo, si se requiere acordar nuevas leyes, será necesario construir consensos entre tantas miradas distintas que hemos podido escuchar ayer y hoy. Pronto vamos a presentar nuestro informe escrito al presidente del Consejo.
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2: La OEA respaldando al presidente Rodrigo Paz tras esta misión de alto nivel que llegó a territorio nacional. El presidente ha denunciado un intento de golpe con recursos que fueron financiados desde el narcotráfico, es lo que manifestó en esta reunión con la OEA.
3: Ocurrido en los 53 días, pero a su vez, ¿qué significaron 53 días en la construcción de un proceso que hay que, por lo menos en lo personal, fue un intento de golpe de Estado a un cambio, a un giro dentro de la Constitución y dentro de la democracia para darle una oportunidad diferente a Bolivia de entender su futuro? Esto es muy importante porque de igual manera que ese intento buscaba violencia, confrontación, muerte, contradicción entre regiones, contradicción entre culturas, contradicción entre las naciones que componen el Estado plurinacional, se enfrentaron a una arma que es la más poderosa de la democracia, que es el diálogo. Mi agradecimiento en el conjunto de la nación por el intento de secuestro y golpe de Estado a través de recursos provenientes de diferentes instancias, recursos que provenían de ámbitos ilícitos, recursos que provenían del narcotráfico, narcoterrorismo que se ejerce en Bolivia desde algunas regiones, recursos que provenían de aquellos que ganaron, fueron parte de una convivencia durante más de 20 años mediante la corrupción y el manejo y control del Estado plurinacional para beneficio de algunas organizaciones de orden político o organizaciones de orden económico. Y no hay democracia o institucionalidad que pueda aguantar, si quieres compararte con esos infinitos recursos, si no es a través del diálogo y a través de generar un mensaje de comprensión que los bolivianos tenemos derecho a un mejor futuro.
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2: El vicepresidente Edman Lara anuncia una nueva denuncia contra el comandante general de la policía, Mirko Sokol, por un audio donde cuestiona la función del ministro de gobierno.
4: Anuncio de manera firme que vamos a presentar una nueva denuncia formal contra el general Mirko Sokol, exigiendo el inicio inmediato de un proceso disciplinario y, si corresponde, las acciones penales pertinentes. Aquí no hay espacio para encubrimientos. Aquí la ley se aplica.
5: El vicepresidente Edman Lara anunció que presentará una nueva denuncia contra el comandante de la policía boliviana, Mirko Sokol, por el audio en el que cuestiona al ministro de gobierno, Marco Antonio Oviedo, sobre los operativos policiales.
4: Yo he sido crítico de la gestión del ministro de gobierno, porque considero que su gestión es deficiente. Pero una cosa es la crítica política y otra muy distinta es permitir que un mando policial se crea con la autoridad de desacatar, insultar y deliberar públicamente. Si hoy toleramos esto, mañana la policía deja de ser una institución del Estado y pasa a ser un actor político sin control.
5: Informó que de acuerdo a la ley orgánica de la policía y sus reglamentos disciplinarios, se consideran faltas graves a la insubordinación a superiores.
4: La ley orgánica de la policía y sus reglamentos disciplinarios establecen como faltas graves la insubordinación, el irrespeto a sus superiores, la emisión de declaraciones públicas que afecten la institucionalidad. Lo que ha hecho el general Sokol cuadra perfectamente en estas causales. No hay interpretación posible, aquí hay infracción.
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7: La justicia ha determinado detención domiciliaria para el exministro de Hidrocarburos, Mauricio Medina Seri, por el caso de la gasolina basura.
8: 100.000 bolivianos, presentación ante el Ministerio Público una vez a la semana.
9: El juzgado sexto anticorrupción de La Paz determinó este viernes imponer la detención domiciliaria sin salida laboral contra el exministro de Hidrocarburos, Mauricio Medina Seri, mientras es investigado por el caso de la gasolina basura.
8: Lo vamos a transferir en un recurso impugnativo porque hemos presentado la apelación. Y evidentemente cree en la objetividad del Ministerio Público para que se llegue a la verdad histórica de los hechos. Su declaración de que tuvo el derecho de acceso a la palabra.
9: La justicia dispuso una fianza de 100.000 bolivianos, el arraigo contra la exautoridad, la obligación de asistir a un registro semanal, además la prohibición de acudir a las instituciones involucradas en el caso y contactarse con otros sujetos del proceso.
8: Proviene de la resolución ministerial 041 quebrado 2026. Emerge de un informe que previamente le solicita YPFB.
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7: La esposa de Medina Celia afirma que se hizo justicia.
11: Sí, gracias a la gente que lo ha apoyado. Como él es una persona buena, él es un gran profesional, bueno, pues la gente reconoce, ¿no?, que él es intachable.
9: La esposa del exministro de Hidrocarburos, Mauricio Medina Celi, cree que se hizo justicia en esta etapa luego de que el juez dictó detención domiciliaria para la exautoridad.
11: Entonces, lo sigo repitiendo, él es intachable y bueno, ahora estamos contentos por lo menos en este caso. Sí, algo que pueda entorpecer las investigaciones y todo más, a mí sí me parece injusto. No lo sé, pero no quisiera entorpecer.
9: Asimismo, reflexionó que su esposo tenía fe y quería construir un buen futuro para el país. Sin embargo, la función pública para él fue decepcionante.
11: Él se ha presentado a todos los requerimientos, ha presentado a todas las autoridades que han necesitado hablar con él. Él ha respondido, siempre ha respondido.
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7: Medina Celi salió de celdas policiales en la Fuerza Especial de Lucha contra el Crimen. Agradeció el apoyo de la gente que lo respaldó durante los días que estaba detenido. Va a cumplir detención domiciliaria. Afirma que está dispuesto a colaborar con las investigaciones por este caso.
12: Que me trató muy bien. No puedo ejercer ninguna queja al respecto. Y bueno, desde la vez que me interpelaron en la asamblea, después me citaron dos veces como testigo, y ahora a este nuevo llamado yo vengo y estoy aquí presente para cualquier investigación que se quiera hacer. Yo no me voy, la cosa es esclarecer los hechos y encontrar la verdad, que en eso estamos todos. Entonces, yo vine al país a trabajar, trabajaba en Colombia, estaba ahí muy tranquilo, mi familia estaba allá. Vine acá con el reto de quitar el subsidio, se logró eso en su momento y luego estaba trabajando en la ley, pero después vinieron los problemas que todos ustedes conocen y bueno, así es la vida, pero bueno, me voy todavía con mucho trabajo por hacer en mi caso, y agradecerles a ustedes por la cobertura, no solamente ahora, sino cuando yo era ministro. Sé que ustedes siempre me apoyaron.
13: Desde el primer señor momento, Medina, siempre vino a disparar con la investigación que se ha nombrado nuevamente.
14: Dijo que
12: no autoriza. autoriza, y repito, no autoriza la comercialización, revísenla en todo su articulado, solo autoriza la desprecitación para su tratamiento. No autorizamos en ese momento la comercialización, y en eso quiero ser muy enfático. Y bueno, hay que seguir, yo debo seguir trabajando para que todo esto llegue a buen término para todos. Y nada, yo creo que para mí el haber quitado el subsidio ha sido una gran tarea. Y como lo dije en su momento, el quitar el subsidio no es un mérito mío, es un mérito de la gente.
7: Al presidente del Senado afirmando que la detención domiciliaria para Medinaceli es decisión judicial y se respeta lo decidido en su audiencia.
4: Es una decisión de la justicia, corresponde a la justicia ese tema. Yo lo he conocido, sé que es un gran profesional, me parece que es una persona honesta.
9: El presidente del Senado, Diego Ávila, indicó que la detención domiciliaria del ex ministro de Hidrocarburos, Mauricio Medinaceli, es decisión judicial y que se respeta.
4: Si hay algún tema concreto de una denuncia, yo no conozco el detalle. Yo he tenido con él una relación, una relación de trabajo, no lo conocía antes, sabía quién era, sé que es un profesional boliviano muy destacado, y creo que si ha cometido algún error, ha sido seguramente por desconocimiento de los procesos administrativos.
14: Él dijo que sí, presidente.
4: Seguramente, yo tengo una tendencia a creerle a él, lo he conocido, como digo, estos días en los que hemos estado juntos, y he notado en él una persona abierta, transparente. No vi en ningún momento que haya sido una persona que hubiera entrado para hacerle daño a los bolivianos de ninguna manera, ¿no? Creo que él entró más bien ofertando su capacidad profesional, y lo hizo, y las acciones que llevó adelante creo que estuvieron en el marco ese de tratar de construir en el país un nuevo procedimiento, una nueva forma de actuar del funcionario público, ¿no? Exacto, él se quedó en el país, estuvo aquí, dio la cara, cuando lo convocaron a él se presentó. Eso creo que muestra una actitud de una persona que sabe que no ha hecho ningún, que no ha cometido ningún delito. Sin embargo, respeto absoluto también a lo que hace la justicia.
9: Indicó que la ex autoridad es un hombre profesional y transparente.
4: Lo han convocado por algo, seguramente serán esas instancias que se definan qué es lo que ha pasado, ¿no?
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7: Vamos a escuchar ahora justamente las declaraciones del exdiputado Rafael Quispe cuestionando la decisión de la justicia en torno a la detención domiciliaria de Medinaceli.
15: Mi opinión es de que él es responsable porque es la máxima autoridad, cabeza de sector de lo que es YPFB, ANH y otras instituciones.
16: El exdiputado Rafael Quispe cuestionó la decisión judicial que otorgó detención domiciliaria para el exministro de Hidrocarburos Mauricio Medinaceli dentro del caso denominado gasolina contaminada. Afirmó que como máxima autoridad del sector en su momento debe asumir su responsabilidad por las presuntas afectaciones ocasionadas a miles de vehículos.
15: Puede ser el mejor profesional, puede ser. Eso no significa que lo que se ha vendido, la gasolina basura en Bolivia, que ha dañado a miles de dueños de auto, no sea responsable. Una cosa es responsable, otra cosa es culpa. Los culpables son los presidentes de YPFB, etcétera, etcétera. Pero sí, como ministro es responsable, y que no se haga la víctima. Entonces, como responsable, tiene que responder a la justicia. Los responsables igual tienen que ser procesados para llegar a la verdad histórica de los hechos.
16: Red de Noticias Éxito, Ever Vargas, La Paz.
7: Avanzamos con más. El presidente Rodrigo Paz advirtió que el narcoterrorismo es una nueva amenaza y plantea modernizar a las Fuerzas Armadas.
17: Debemos enfrentar al crimen organizado transnacional y a las actividades ilícitas que amenazan a nuestra seguridad, pero también a un nuevo fenómeno que se instala en Bolivia, y debemos defendernos contra ese fenómeno, el narcoterrorismo, que es parte de un ejercicio en el continente. continente.
18: El presidente Rodrigo Paz afirmó este viernes que Bolivia atraviesa una nueva etapa institucional y sostuvo que las Fuerzas Armadas deben fortalecerse para responder a las amenazas actuales, entre ellas el crimen organizado transnacional y el narcoterrorismo.
17: Y nuestras Fuerzas Armadas, junto a nuestra policía boliviana, deben ser, ante la institucionalidad y la democracia, los puntales de la defensa contra ese narcoterrorismo que ha intentado en los últimos meses no solo hacer zozobra de la democracia, sino de la Constitución, y que se vuelve un peligro hemisférico. Pero es Bolivia el corazón de América por donde quieren empezar.
18: Señaló que impulsará una transformación de la institución castrense basada en la meritocracia, la modernización tecnológica y el respeto a la carrera militar.
17: Las Fuerzas Armadas no pertenecen a un partido, a una persona ni a un gobierno circunstancial. Las Fuerzas Armadas pertenecen a Bolivia, a su democracia y a su Constitución. Son custodias de nuestra soberanía. Hoy debemos proteger nuestro espacio aéreo, nuestras fronteras y nuestros recursos estratégicos.
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7: ANAPO denuncia incumplimientos de YPFB, advierten el peligro en la cosecha. O se está cumpliendo con el abastecimiento de diésel.
19: Es crítica para todos los productores, pequeños, medianos, grandes, tanto en lo que son las zonas productivas, se puede observar colas largas, principalmente de los pequeños productores, y también de los medianos y grandes que compran de forma directa de YPFB, es decir, retiran directamente la refinería.
16: El gerente de la Asociación Nacional de Productores de Oleaginosas, Jaime Hernández, denunció que Yacimientos Petrolíferos Fiscales Bolivianos solo cumple parcialmente los acuerdos de suministro firmados en julio y advirtió que la falta de diésel amenaza la cosecha de 350 mil hectáreas de cultivos.
19: Eso genera una gran preocupación en el sector, en los productores, porque estamos en plena época de cosecha y no puede ser que a estas alturas no haya la certidumbre de abastecimiento de diésel. Bueno, en estos momentos está el riesgo de que quede paralizada la cosecha de invierno, de que no se pueda concluir las 100.000 hectáreas que están todavía pendientes para sembrarse en el norte integrado con soya. Si hablamos la cosecha de la zona este, estamos hablando de 950.000 hectáreas que han sido ya sembradas, que tienen que ser ya cosechadas de sorgo, de maíz, de trigo, de girasol, de chía. 2.5 millones de toneladas de granos, que es la expectativa que tenemos de cosechar de estos cultivos. Eso va a generar un movimiento económico de por lo menos 1.000 millones de dólares al país, y por tanto creemos que es fundamental precisamente garantizar el diésel, porque toda esta producción, todo este movimiento económico, por supuesto que va a contribuir primero a generar seguridad alimentaria.
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7: Choferes denuncian incumplimiento del gobierno por falta de diésel y mal estado de las carreteras.
20: Ha sido el ampliado con el sector del ómnibus interdepartamental de pasajeros a nivel nacional.
21: La Confederación de Choferes de Bolivia denunció que el gobierno no estaría cumpliendo los acuerdos asumidos con el sector. El dirigente Víctor Tarqui afirmó que uno de los principales problemas continúa siendo el abastecimiento de diésel,
20: donde prácticamente han sido los compañeros contundentes. Todos los las federaciones, sindicatos en este caso, quienes han asistido, han sido totalmente contundentes. De que definitivamente el gobierno no está cumpliendo con el sector del autotransporte. Hemos sido criticados los dirigentes de la Confederación de Choferes de Bolivia, porque no se está cumpliendo los acuerdos que en su momento se han suscrito con el gobierno central. No está cumpliendo el gobierno tal cual en su momento ha comprometido. El tema de las carreteras, que hemos tenido estos últimos días incluso accidentes unos sobre otros, entonces totalmente es un descuido total, y lamentablemente el gobierno central ABC no está respondiendo en este caso con el mantenimiento de carreteras a nivel nacional.
21: Además, cuestionó a la administradora boliviana de carreteras por la falta de mantenimiento de las mismas y advirtió que el deterioro de las vías está provocando un aumento de los accidentes de tránsito.
20: todas las carreteras están en mal estado, siguen pagando los compañeros. Eso ha sido la protesta más grande de los peajes, y lamentablemente, como en este caso ya como mantenimiento que debía hacer las carreteras, a vísperas de que está empezando las lluvias, lamentablemente no se está realizando absolutamente nada.
10: Red de Noticias Éxito, Lía Vega, La Paz.
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7: Desde la Asamblea consideran que no se debe levantar la subvención del GLP tras la promulgación del Decreto Supremo 5667.
2: Preocupadísimo porque al parecer el próximo año la garrafa va a valer más de 130 bolivianos, ¿no es cierto? ¿Y a quién afecta? Al que menos tiene, ¿no es cierto? Como siempre le hemos recomendado al gobierno. Pero en este caso hay que identificar a los responsables. Como les decía el día de ayer o antes de ayer, ¿no es cierto? Es bueno tirar la piedra, pero identificar quién es el culpable.
18: El Ejecutivo aprobó el decreto 5667, que extiende hasta el 31 de diciembre la subvención del gas licuado de petróleo. El senador de Unidad César Mentasti cuestionó la falta de políticas hidrocarburíferas y espera que no incremente el precio del producto para el próximo año.
2: Entonces tenemos que inmediatamente hago un llamado al gobierno, manden esa nueva ley de hidrocarburos. Para el próximo año se prevé que la garrafa suba y para el 2028-2029 ni siquiera tengamos gas para los vehículos. Entonces necesitamos las leyes estructurales. Por favor, señor ministro, mande las leyes estructurales a la Cámara. Necesitamos evaluarlas, necesitamos socializarlas. Necesitamos darle un mecanismo legal para que vuelvan las inversiones y no pongamos en riesgo la estabilidad económica del país.
18: Por otro lado, el senador del PDC, Nicanor Cochi, considera que no es oportuno levantar la subvención al GLP, tomando en cuenta la situación económica del país.
3: Los bolivianos no estamos a tal de levantar los precios de cualquiera. Son insumos de primera necesidad, ¿no? El gas LP. Es importante que mantenga, yo creo que el gobierno debe estar previendo esto. También hemos sugerido de manera interna de que no pueda alzarse la subvención que se hace en tema del gas. No es hora de levantarlo, es el momento, ¿no? Hay que tener estabilizado económicamente a todos los bolivianos, posterior a hablar de este posible levantamiento.
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A usted, señor ciudadano, habitante de mi patria, sembrador o militar, estudiante o industrial, campesino, provinciano y al inquieto capitalino, a todos les digo, amigos, que esta tierra que habitamos tenemos que respetarla, porque es ella quien nos da todo y solo nos pide amarla. 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

0: Hola, ¿qué tal? ¿Qué tal? ¿Cómo están, amigos y amigas? Buenas tardes, señoras y señores, amigos y amigas en todo el país. Sí, señor, y estamos acá en Villa Ingenio para narrar el fútbol, para llevarle la emoción como lo hacemos habitualmente, acá en la frecuencia de los ganadores. Señoras y señores, amigos y amigas en todo el país, les saluda Yasmani Villegas. Buenas tardes, bienvenidos. Hoy el partido de la fecha entre Always Ready y el conjunto de Bolívar. Sí, señor, prendidos como tiene que ser acá en la radio. Totalmente con toda la energía recargada, con todo el equipo desplegado justamente también en Villa Ingenio, como también en la cabina principal, para comentar, para analizar y obviamente para llevar la emoción del fútbol, señoras y señores. Hoy, Always Ready versus Bolívar. Yo veía el TikTok justamente de Éxitos Post, el trabajo de Carlos Chiquipe también, que ha subido, por supuesto, el material correspondiente de los programas diarios, y veía que el partido se ha calentado bastante, sí, señor. Muchos comentarios, hinchas de Always Ready que decían que le van a ganar a Club Bolívar, y lo propio que Bolívar le va a ganar al conjunto de Mauricio Soria, amigos y amigas. De hecho, decían también dentro de los comentarios que el partido de Bolívar y Always Ready capaz nunca lo imaginaron, o de repente sí también, pero creo que una mayoría no lo ha imaginado. En los últimos años, por no decir el último par de años, se ha vuelto más atractivo incluso que un clásico en este caso. No sé si estarán de acuerdo, pero para muchos así lo ven en este caso. Es más entretenido, dicen los comentarios, digo, de TikTok, de Éxito Sports, Radio Éxito Bolivia, de que Always Ready Bolívar ahora es más atractivo entre Strongest y Bolívar. No lo sé. Tal vez porque, obviamente, en este momento, por la actualidad, el presente, porque además estamos hablando del último campeón del fútbol boliviano, que es Always Ready, lo puedan ver así. Sin embargo, sí va a ser un partido caliente, va a ser un partido muy intenso, porque de hecho Always Ready es uno de los equipos que también le compite a la par a Bolívar en cuanto a la inversión, en cuanto a los refuerzos, y además estamos hablando del líder del campeonato que hoy por hoy es Always Ready, y del último campeón de Bolivia, en este caso, que es justamente el conjunto de Mauricio Soria, en este caso ex equipo de Julio César Valdivieso. Y Bolívar es Bolívar. Claro, es el equipo con más títulos en el país, es el equipo que habitualmente es el favorito para coronar en el fútbol nacional, y por eso seguramente ahí está el morbo para poder decir, este partido es el más atractivo, no solamente de la fecha, sino incluso del campeonato, señoras y señores. 15 horas con 25 minutos, como siempre, gracias por estar frente a su receptor. Un saludo cordial a usted, amigo, que está frente al volante, ahí en el taxi, radio taxi, minibús, Pumacatar, y en el teleférico también, a la gente que nos escucha a través del celular, el teléfono, la tablet, ahí la gente que también, por supuesto, descarga la aplicación en App Store, Play Store, Radio Éxito Bolivia, a través de la página web éxitonoticias.com.bo, obviamente también a través del Facebook, Éxito Sports Bolivia, en YouTube, Éxito Sports Bolivia, en el TikTok, Éxito Sports 93.1, señoras y señores, estamos en todo lado. Gracias, como siempre, por su preferencia. Amigos y amigas en todo el país, ha comenzado, ha arrancado la transmisión más emocionante del fútbol nacional. 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
0: Saludo al equipo de trabajo, por supuesto, con nosotros el comentario, el análisis en la voz. Sí, usted lo saluda, lo escucha y dice, ah, ahí está Juan Carlos Lascano. Sí, señor. ¿Cómo te va, querido Juan Carlos? Buenas tardes, bienvenido.
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4: ¿Qué tal, Yasmani? ¿Cómo estás? Un abrazo, como siempre, enorme para ti, para todo el equipo de Éxito Sports. Efectivamente, estamos preparados, listos para este compromiso de la división profesional del fútbol boliviano. Es la continuidad de la fecha 12 que comenzó el día viernes con el partido adelantado del plantel de The Strongest, y con ese empate, ¿no? Sabor amargo, otra vez The Strongest demostrando que en este torneo, por lo menos, es el rey de los empates. Y claro, en este momento, por ejemplo, en este día domingo, hay tres partidos programados. Uno es el partido de la fecha, el que vamos a, por supuesto, llevar hasta sus hogares o donde se encuentre, amigo, amiga oyente. Pero en este momento, les decía, ya están jugando Real Potosí y el GB San José. Están empatando 0-0, van 27 minutos de la primera parte del compromiso. Pero bueno, centrémonos en lo que estamos nosotros alistando en esta previa y luego lo que será el compromiso. El partido destacado de la fecha 12, es este Always Ready enfrentando al plantel de Bolívar. Bolívar que por supuesto ha tenido una gran campaña en Copa Sudamericana, eliminándolo al Gremio, ganándole por la cuenta de un tanto contra cero en partido de ida y vuelta y por supuesto con autoridad accediendo a la instancia de los octavos de final de la Copa Sudamericana. Ahora va a enfrentar a otro equipo brasileño, el Sao Paulo, que dicen está un poco mejor, solamente un poco mejor que el plantel de Bolívar. Bolívar llegó el día viernes en horas de la noche de su viaje, bastante largo por cierto, y claro, no tuvo prácticamente mucho tiempo, no tuvo nada de tiempo para preparar el compromiso que se va a jugar esta tarde a partir de las 17 horas con 15 minutos. Este Always Ready Bolívar tiene historia. Se han enfrentado en 45 oportunidades, pero usted dirá, y los más jóvenes dirán, pero, a ver, Always recién nomás ha vuelto a la división profesional o a la liga, como antes era denominada. Lo que pasa es que Always Ready descendió y le costó muchos años volver otra vez al profesionalismo liguero. Pero desde que se fundó la Liga Profesional del Fútbol Boliviano en 1977... se han jugado, y con el retorno de Always a la división profesional, ahora llamada así, se han enfrentado en 45 oportunidades, han jugado 45 veces Always Ready y el plantel de Bolívar. Hay una victoria, hay una superioridad que está clara en victorias para Bolívar, tiene 26 victorias sobre Always Ready. El plantel de la banda Sangre solamente tiene 4 victorias sobre Bolívar dentro de toda la historia de enfrentamientos, y se han registrado 15 empates. Entonces hay una paternidad que está clara y establecida en Bolívar sobre el plantel de Always Ready. Se han anotado 141 goles en estos enfrentamientos, 102 goles ha convertido Bolívar, 39 el plantel de Always Ready. El goleador histórico en el plantel de la banda Sangre es el recordado Juan Américo Díaz, el Tanque Díaz, y el goleador histórico en Bolívar es el recordado Jesús Reinaldo. Estamos hablando de jugadores que, claro, pertenecían a la década de los 70 y 80. El año pasado, en la gestión 2025, se han enfrentado solamente en 2 oportunidades. El plantel de Bolívar ha empatado 2-2 con Always en el partido de ida del torneo Todos contra Todos, jugado en el estadio Hernando Siles. Este partido se disputó el 15 de junio de la gestión pasada. Bolívar 2, Always 2 en La Paz, en el Siles. Y la revancha de este partido, también en el torneo Todos contra Todos, se disputó el 23 de noviembre del 2025. Always en casa empató en el Alto, en Villa Ingenio, 1-1 con Bolívar. Vale decir que en la gestión 2025 no se pudieron ganar. Empataron en La Paz y empataron en la ciudad de El Alto. Hoy seguramente ambos equipos buscarán la posibilidad de, bueno, desempatar lo que ha ocurrido, por lo menos en la gestión pasada, en la gestión 2025, ahora estamos en la gestión 2026, y por supuesto con otras expectativas, con un Always que es el líder del torneo, con un plantel de Bolívar que va tercero, pero que puede alcanzar al plantel de Always, puede lucharla, puede perder el conjunto de The Strongest el segundo lugar, porque recordemos empató el día viernes, así que va a ser un lindo partido por donde se lo vea, por la tabla de posiciones, por el presente de Always, por el presente de Bolívar, no solo en el torneo doméstico, más que todo en el torneo internacional de la Copa Sudamericana. Amigos, un abrazo enorme, gracias por estar con nosotros acá en Éxito Sport. Estamos arrancando el trabajo con el partido de la fecha 12 del torneo Todos contra Todos, el torneo que sí vale de la División Profesional del Fútbol Boliviano.
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5: Bien, perfecto. Gracias, querido Juan Carlos. 31 minutos en la Villa Imperial, Real Potosí, igual a 0-0 con Gualberto Villarruel, San José, a esta hora de la tarde, amigos y amigas. Tarde templada, tarde soleada, acá en Villa Ingenio. Por supuesto, el público va a llegar, va llegando de poco a poco. Veíamos mucha gente, por supuesto, a mis amigos hinchas de Bolívar, hinchas del Wild Ready, también, por supuesto, en las cabinas de mi teleférico, que también, de alguna manera, es un acceso justamente por el cual mucha gente llega hasta este escenario deportivo, ¿no? En este caso, nosotros, como habitualmente lo hacemos, hasta la Universidad Pública del Alto, hasta la UPA, llegamos en teleférico. El teleférico primero rojo, del rojo al azul, enganchamos por supuesto hasta ahí. En este caso, bajamos en la Universidad Pública del Alto, en la UPA, y de ahí agarramos el taxi correspondiente, ¿no? Que habitualmente cobra de entre 15 a 20 bolivianos, en este caso de ahí, y son 5 minutos hasta Villa Ingenio, para que la gente también tome el dato en este caso. Y también hay minibuses desde ahí, ¿no? Que en este caso hay muchos minibuses que también saben que hay partido y de alguna manera ingresan hasta el complejo deportivo de Villa Ingenio en este caso.
0: Saludo a Sergio Guardia. ¿Cómo te va, querido Sergio? ¿Listos para narrar, para comentar, para describir también lo que ocurre en el campo de juego? Señoras y señores, con nosotros Sergio Guardia, acá en Éxito Sports.
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9: ¿Qué tal, Yasmani? ¿Cómo estás? Muy buenas tardes. Un placer saludarte en esta jornada y saludar a toda la gente que nos escucha por Éxito Sports, la frecuencia de los ganadores. Listos para el partido que tendremos en esta jornada, fecha número 12, Always Ready Bolívar. Importante destacar rápidamente de entrada a los árbitros para este partido. Vladimir Rueda, el tarijeño, será quien dirige el encuentro en el alto. Primer asistente, Eduardo Saavedra. Segundo asistente, Alfredo Valdés. Cuarto árbitro, Miguel Balboa. Y en el VAR está Austin Prado. En el VAR, Elizabeth Blanco. Para este encuentro que tenemos, Yasmani, Always con la camiseta titular, estará con la camiseta blanca, con la banda roja, corto negro, medias negras. El arquero, Laín Baroja, estará con camiseta naranja, corto naranja y medias naranjas. Bolívar con la celeste tradicional, corto celeste, medias celestes. Y el arquero, Carlos Emilio Lampe, estará con la camiseta roja, corto rojo, medias rojas. Ya tenemos el detalle, el árbitro estará de camiseta amarilla, corto negro, medias amarillas. Todo listo para este encuentro, Yasmani. Ya llegaron Always, llegó Bolívar al Estadio Municipal del Alto. Y vamos de poquito sintiendo la fiesta del fútbol. Alineaciones todavía no confirmadas, aguardamos el detalle, por supuesto. Pero para adelantar información, Fernando El Menor Saucedo es baja en Always. No pudo recuperarse, no pudieron hacer el milagro que buscaban los médicos de Always Ready. No llegó, sufrió una fractura importante en la mano. Lo operaron de emergencia. Iba a jugar con un vendaje, supuestamente, si llegaba a estar cómodo, a sentirse tranquilo. Y bueno, entendiendo que no está disponible para jugar, que no logró recuperarse y que tiene dolencias en la mano izquierda, estará sin su capitán. Always Ready, una baja sentida en el medio campo, seguro, pero con refuerzos importantes. Y Bolívar también, por lo mismo, en el mismo sentido, con jugadores nuevos que llegaron recién: Billy Arce, Dairon Asprilla, Bruno Miranda, Leo Zavala. Seguramente alguno de ellos tendrá minutos el día de hoy, sobre todo los que no estuvieron jugando, como Leo Zavala y Bruno Miranda, entendiendo también lo que decían tanto tú, Yasmani, como los compañeros, como Juan Carlos Lascano, que Bolívar tuvo un partido muy complicado el jueves, logró ganar contra Gremio, logró pasar de ronda a octavos de final de Sudamericana, pero muy cansados, diezmados en lo físico. Ayer Bolívar solamente hizo una jornada de trabajo regenerativo, fisioterapia sobre todo, para bajar la carga un poquito, para recuperarse en lo muscular del desgaste que sufrieron en Brasil, en Porto Alegre. Y hoy tendrán este desafío importantísimo contra un Always que trabajó toda la semana, entrenó hasta en Guarina, Always Ready, entrenó al final de la semana en el Alto. Y claro, ya completamente trabajados y preparados, todos listos, menos el Menona, todos aptos, menos el Menona Saucedo. Y en Bolívar seguramente las rotaciones, pero enseguida tenemos el detalle porque estaremos aguardando oncenos del equipo de la banda roja, el equipo de Mauricio Soria, y onceno también de la academia de Alejandro Restrepo.
5: Bien, perfecto. Gracias, querido Sergio Guardia. Saludo rápidamente a Alex Ramos, que comanda la nave a esta hora de la tarde, 15 horas con 35 minutos, prácticamente casi a dos horas ya de lo que va a iniciar el compromiso. ¿Cómo te va, querido Alex? Buenas tardes, bienvenido.
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12: Muy buenas tardes, Yasmani. Un saludo a todos los que nos escuchan a través de la frecuencia de los ganadores. Sean bienvenidos a un nuevo partido el día de hoy, fecha 12 de la División Profesional del Fútbol Boliviano. Always Ready Bolívar, el partido que se dará el día en esta jornada de domingo. Bolívar, que necesita sí o sí ganar para colarse entre los contendientes por el título nacional, y un Always Ready que también está obligado a ganar si quiere alejarse con el resto de los equipos. Ya de a poco la gente va dirigiéndose al estadio del Alto en Villa Ingenio para presenciar este partido importantísimo en el fútbol boliviano, donde se juegan varias cosas. Un Bolívar que viene envalentonadísimo tras la épica clasificación en la Copa Sudamericana ante Gremio, y un Always Ready que va con el propósito de descolgar alejarse del resto, ya de una vez plantar bandera y alejarse de los demás equipos en el liderato del fútbol boliviano. También estamos en redes sociales como es habitual, en el Facebook de Éxito Sports, en el Facebook también de Bolívar 24/7 y en el YouTube de Éxito Sports, también para acompañarlo mediante las redes sociales y cómo no, mediante la frecuencia de los ganadores, Radio Éxito 93.1, para estar en su dial contándole todas las incidencias y repercusiones que se van a dar en este partido entre Always Ready y Bolívar Jasmine.
0: Bien, perfecto. Gracias, querido Alex Ramos. Vamos con Brandon Brañes, que está en este momento también ahí en el live. En este caso, por supuesto, esperando que guarde Bolívar, me parece. Vamos con Brandon, que está ahí, transmisión en Facebook. Por supuesto, antes de saludarlo a Neneco. 15:38, vamos con Brandon, querido Alex.
13: Obviamente tal vez con los buses, ¿no? Pero hoy ya no hubo, señores. Pero ya Bolívar, vamos a caer. ¿Cómo estás, Sepe, querido? ¿Todo bien, mi amigo? Oye, ¿cómo lo ves, Sepe? ¿Cómo lo ves el partido? Después de una exigencia total. Como les decía, ojalá el onceno que entre lo haga bien. No me animo a decirles un onceno titular que presentó el mismo contra Gremio. Sería muy riesgoso. Un Always que te va a venir a golpear, que va a presionar, va a haber mucho desgaste. Pero sí somos conscientes que tampoco no podemos regalar este encuentro, porque ganando vamos a estar a 2 puntos de Always. Con el empate de Aurora y Stronger nos sale redondo, ¿no? Así que veremos. Al final ya abrieron las puertas, de verdad me dio pena, familias esperando que recién abran, estaba muy temprano y no querían hacerse ingresar. Una barbaridad lo que hace con Bolívar y sus amigos. Así que eso es el panorama. Vení, sacarle una foto, se van a Vigeneco. Oh, ahí está Sepe, picante, ¿no? Así tiene que ser, mis amigos. Gracias por los regalitos, gracias a la familia bolivarista. Como les iba anunciando, llegó Bolívar, les doy rápido quiénes están. No, perdón, los que no están en este caso. No está el Chaval Cejas, no está Matías Galindo, no está el Choco Paz. Pero a comparación que Matías y el Chaval no vinieron acá, mientras el Choco sí fue parte de la delegación. Si bien no va a jugar, pero sí va a estar con ellos. Igual que el Chino Méndez, el Chino, no, otro partido que no es convocado, pero igual vino a apoyar al grupo, va a estar Juan José López. Nada raro que sea titular, amigos. Luego, también Battaglini desde el miércoles ya va a poder tener minutos. Lo ha confirmado también hoy día también. Está acá con el grupo, pero no va a tener hoy día minutos. Luego está todo el equipo, está Billy Arce, Bruno Miranda, Asprilla, están absolutamente todos los jugadores para este encuentro, menos los que les he mencionado, amigos. El libro de pases también se cerró, donde no hay incorporaciones y tampoco no hay salidas. No se dio el préstamo del Chaval ni de Matías, así que se quedan en Bolívar, mis amigos. Bobo Bolívar, bar, también, mis amigos. Viva Bolívar, ¿cómo va la señal? Porque poco a poco acá se va saturando cuando va llegando acá el público, ¿no? Vamos, Bolívar, gracias. Más de 40 personas con nosotros. Ya Bolívar se encuentra ya en los vestuarios. En minutos va a salir el onceno titular. Nos dirigimos a ver el sector de preferencia, cómo la gente va llegando. Partido 17:15. Entradas totalmente disponibles en las boleterías para que se venga a apoyar a la academia en esta jornada, ¿no? ¿Quiénes están convocados? Todos. Menos el Chaval Cejas, menos Matías, menos Luis Paz, menos Chino Méndez y obviamente Battaglini. Son los que no están para este partido. Luego están absolutamente todos. Desde Billy Arce está Bruno Miranda, Leonardo Zavala, Asprilla, Pato, Tonino, el Capi. Están todos, menos ellos, ¿no? Asprilla que se lo coma. Yo creo que Asprilla va a ser, en este caso, para el segundo tiempo. Yo creo que no creo que Asprilla vaya desde el vamos. Yo creo que le va a querer cuidar un poquito. Asprilla llegó bien cansado al aeropuerto, amigos, ¿no? Llegó bien cansado, no solamente él, había mucho desgaste el viaje, no es excusa nada, ¿no? Pero el desgaste que hicieron en Brasil, tal, ¿no? Este es el panorama, señores. Ahí están, ya pueden ver los negocios. Bolívar desde la cuna, aquí el partido 17:15, señores. Ya las puertas, ya ahora sí ya están dejando entrar a toda la hinchada. Ya la vieja escuela también ya acaba de ingresar. Están en vivo, gracias, un saludo a Radio Éxito 93.1, también Éxito Sport, estamos en vivo, también no se olviden de escuchar. Ya Bolívar acaba de llegar acá al estadio de Villa Ingenio, señores, ya con el equipo completo del profesor Restrepo, ¿no? Las únicas bajas, y confirmado, el mismo jugador nos ha anunciado. Damián Battaglini va a estar para el día miércoles. Ya para el día miércoles va a ser una opción para el equipo de Restrepo. Luego los jugadores que hoy día no vinieron son Matías Galindo ni el Chaval Cejas. Ya luego lo del Chino Méndez y el Choco Paz sí fueron parte de la delegación, pero no van a ser tomados en cuenta tampoco, ¿no? Esa es la información que les puedes manejar. Boleterías totalmente abiertas, señores. No hay nada de fila para que compren sus entradas. Preferencia 60 bolivianos. Las curvas a 40 bolivianos.
0: Bien. Bien, ahí estaba la gentileza de Brandol también. Enseguida saludo a Neneco también, que por supuesto iniciará el live en Éxito Sport 93.1 en nuestra página de TikTok en este caso. Vamos a la pausa a esta hora de la tarde, amigos y amigas. Sí, señor, en Potosí está el marcador en blanco, 43 minutos, 0-0. Igual a Real Potosí frente a Gualberto Villarruel San José. Recordemos que el viernes ha igualado el Tigre 1-1 con Aurora. Hoy tiene la chance Always Ready de alargar diferencia y sacarle más puntos de ventaja al conjunto gualdinegro, y también tiene la chance Bolívar de ganar el partido y subir al segundo lugar, una vez de que también el Tigre ha tropezado de local el viernes en este caso. Vamos a la pausa acá en la radio y enseguida estamos, por supuesto, con la previa, con Eneco, la formación que va a cantar Sergio Guardia y lógicamente el comentario de Juan Carlos Lascano

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4: Bien, retornamos, amigos y amigas, acá hasta Villingenio. Señoras y señores, hoy 2 de agosto, 15:50. Bájale un poquito la música, querido Alex Ramos. Ahora sí, me parece que estamos bien. Señoras y señores, momento de ir a la previa también con Eneco. Lo saludamos en Eneco, por supuesto que también está ya ahí en el TikTok de Éxito Sports Bolivia, Bolivia, en el TikTok Éxito Sports 93.1. Así nos encuentra en esta plataforma. Vamos con Eneco, querido Alex, por favor, justamente. Eneco ya está en la parte externa, tarde soleada acá en Villingenio, temperatura agradable. Claro, más tarde empezará un poco también el viento y el frío correspondiente, considerando que el partido va a finalizar alrededor de las 7 de la noche en este caso. Así que si usted está camino al estadio, cómprese, o mejor dicho, traiga la chamarrita, porque obviamente al salir sí hace frío. Y evidentemente, si está todavía en la casa, ahí está a tiempo justamente de sacar la indumentaria correspondiente. Vamos con Eneco. Ha finalizado en Potosí el primer tiempo, 0-0 entre Real Potosí y Alberto Villarruel San José. Vamos con Eneco a la previa, por supuesto. El show es tuyo, querido Eneco. Vamos.
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7: ¿Cómo están, amigos de Éxito Sports? Nosotros estamos listos, como ya lo decía Jazz, en afueras del estadio, porque hoy se viene un partido, podemos decir, uno de los clásicos y ya paseños igual, porque por la rivalidad que vienen llevando estos equipos, Bolívar y Always Ready. Y por supuesto, nosotros nos encontramos en el Titán de Villingenio, donde obviamente ha jugado La Verde y les hemos mostrado igual todo lo que ha acontecido. Pero ahora juega Bolívar. Hay un buen ambiente, hace mucho calor. Las personas que nos están siguiendo a través de las redes sociales van a poder ver y por supuesto van a poder enterarse de todo. Miren, vamos a empezar a hablar con nuestros amigos de Always Ready. ¿Qué tal? ¿Cómo estamos aquí, Chapulín? ¿Todo bien?
8: Todo bien, hermano.
7: ¿Cómo crees que le voy día a Always?
8: Oh, como siempre, aquí en el alto vamos a ganar.
7: ¿Obligado a ganar?
8: Somos punteros y vamos a salir campeón.
7: Exacto. ¿Qué jugador le parece que viene jugando bien en Always Ready?
8: Algarañaz, pero no lo meten mucho.
7: Algarañaz, que viene del Tigre, ¿no?
8: Viene del Tigre, pero siempre estaba en el Always también.
7: Eso, ¿cuál es el pálpito para hoy?
8: Mira, el pálpito, aunque sea 1-0, pero ganamos.
7: Aunque medio gol, me dice.
8: Aunque sea, no, tiene que ser un gol entero.
7: Buenísimo, muchas gracias, bueno, por favor. Mándeles un saludito a nuestros amigos que están llegando al estadio y nos están escuchando a través de Radio Éxito.
8: Bueno, saludo a todos los bolivaristas del Always y a todo el público en general. Y eso es lo que decíamos los hermanos Chapulines. No contaban con la astucia del Always.
7: Eso, muchas gracias. Ahí lo dejamos. Ahí recibiendo a todos los hinchas ahí de Always Ready, sacándose fotitos. Todas las personas que lo siguen en la transmisión a poder ver en vivo y en directo. Y todas las personas que están en el minibús o están en la casita nos pueden escuchar a través de la frecuencia de los ganadores. Nos vamos a ir hacia el lado de boleterías para mostrarles igual cómo es que está el tema de las entradas. Hay filas, no hay filas, pero bueno, vamos a preguntarles también a las poleras también. ¿Qué tal, casera? ¿Cómo estamos? Buenas. ¿Todo bien? ¿Qué poleras se han vendido más hasta ahorita?
9: Como siempre, la qué es esto?
7: Del Bolívar.
9: El Bolívar, centenario, más que el actual, el de centenario.
7: ¿Y del Always cuántos han salido? Nada.
9: No ha salido también, pero no siempre como del Bolívar.
7: Ah, más sale del Bolívar entonces.
9: Sí, en todos los partidos, cuando es clásico en el Alto o en la ciudad, siempre sale más del
7: Bolívar. ¿Y usted cree que en el Alto hay más bolivaristas o más de Volvo en Radio?
9: Hoy día más bolivaristas.
7: Más bolivaristas. Buenísimo. ¿Tu papá de qué equipo eres?
10: Bolívar.
7: Del Bolívar. ¿Cuánto crees que gana hoy día?
10: 3-1.
7: ¿Cuándo?
10: 5-2.
7: 5-2. Ah, 5-2. Buen marcador, buenos goles entonces.
10: Sí.
7: Buenísimo. Nos vemos adentro en el estadio. Muchas gracias. Ahí la caserita, obviamente, de las poleras que nos mencionaba, que más salen poleras del Bolívar. En la ciudad del Alto creo que hay más bolivaristas. Vamos a probarlo, vamos a hablar con ellos. ¿Qué tal? ¿Cómo estamos? Para Radio Éxito, estamos en vivo. ¿Cómo estás? ¿Cuál es tu nombre?
11: Juan.
7: Juan, coméntame, ¿viniendo al estadio también? Sí. ¿Acompañado?
11: Así es, los dos estamos viniendo aquí a apoyar a nuestra celeste, a nuestra gloriosa academia.
7: Y que viene con el pecho inflado porque logró un triunfo en Brasil.
11: Siempre estábamos esperanzados. Creo que el mejor equipo de Bolivia estos últimos años siempre ha sido Bolivia.
7: Que lo representó bien, ¿no?
11: Exacto. Con los desfases que ha tenido con el anterior entrenador, pero seguimos ahí al frente, ¿no? Dando el apoyo donde esté mi Bolívar.
7: Hablemos acerca del partido de hoy, que ya de pronto ha agarrado una rivalidad, por así decirlo, también entre jugadores, entre hinchas, contra el West Ready.
11: Sí, esto ya somos testigos de lo que ha pasado en gestiones pasadas. Ojalá ahora sea limpio, ¿no? Sea limpio. Porque eso ha causado, ¿no? Miren, entre equipos pacientes que nos estemos viendo, rivalidad. Otra cosa es rivales en la cancha y amigos afuera, ¿no?
7: Y se tiene, pero, así tiene que ser,
11: tiene,
7: ¿no?
11: Tiene que ser. Como con Stronger, yo me acuerdo cuando era chico, don Rafael Mendoza, don Mario Mercado. Y en el Oguas estaban ahí Carlos Mesa. Y nunca había tanto.
7: Y como dicen, ¿no? Lo que pasa en la cancha se queda en la cancha.
11: Así debería ser. Y ojalá vuelva a hacerse así.
7: Buenísimo. ¿Cuánto gana el Bolívar hoy día para usted?
11: 2-1. 2-1. Va a ser subir porque Oguas también está bien nomás. Pero vamos a ganar igual.
7: Eso. Vamos a ganar. Tu papá, coméntame. ¿Cuánto crees que gana Bolívar hoy día?
10: Igual, 2-1.
7: 2-1.
10: Sí.
7: ¿Qué jugador te gusta más? ¿Qué crees que ha venido haciendo mejor campaña ahora?
10: La verdad que con todos los jugadores que viste y demás, el que le da más huevos, por así decirles, es Arriaga, el que ya viene siendo un pilar fundamental en Bolívar, y ahorita Espreya, que está siendo el goleador que necesitábamos.
7: Espreya, que está ahí a un pasito de convertirse en ícono, porque gracias a él también al golazo que marcó en Brasil, Bolívar logra clasificar octavos.
10: Sí, y más con lo que viene la adaptación a la altura, es sorprende la verdad que pocos jugadores dan la talla para eso en tan poco tiempo.
7: Nada raro que marque hoy día, ¿no?
10: Esperemos que sí.
7: Buenísimo, señor, muchas gracias.
11: No, pues a ustedes los mejores éxitos a su radio programa Éxito.
7: Eso, muchas gracias, un gusto. Un gusto ahí. Así se vive el fútbol, amigos, aquí en el estadio, en el Titán de Villingenio. Nosotros vamos a continuar dirigiéndonos a lo que es las boleterías para mantenerlos informados acerca de los precios. A ver cómo va. A ver, al señor le vamos a preguntar. Señor, ¿cómo estamos? ¿Todo bien? No, no quiere hablar. Dice, no quiere vender el charque, no pasa nada. Somos 300 personas que tal vez alguien le hubiera comprado algo, pero bueno. ¿Qué tal, señor? ¿Cómo estamos? ¿Todo bien?
12: Todo bien.
7: ¿Cómo está saliendo?
12: Bien.
7: ¿A cuánto?
12: A 15.
7: ¿A 15? ¿Cualquiera?
12: Sí, cualquiera.
7: Eso, gracias. Ahí lo dejamos. El comercio es increíble, amigos. Tenemos de todo. Si nos hace frío, si nos hace calor, tenemos gorras, tenemos chalinas, tenemos poleras, tenemos chamarras. La verdad que hay de todo acá. Ya estamos llegando a la puerta 19 y muchas personas están llegando apuraditas. Y eso que falta todavía más de una hora para el partido, así que... Bueno, ya todos van poniéndose en sintonía para apoyar a Bolívar y también a Olo Barredi. Vamos a hablar con una hincha también que está viniendo, no está hablando por llamada. No la vamos a molestar, pero hay filas para comprar. No vamos a decir que son filas largas, son filas cortas. ¿Qué tal, señor? ¿Cómo estamos? ¿Todo bien?
12: Todo bien, todo
7: bien. Eso, ¿cuánto está el plataformo?
12: 50.
7: Eso, ahí que compren, invitados, invitados.
12: Vengan aquí a mi ingenio a comprar, por favor.
7: Eso, gracias. Ahí el señor también, buenísimo, amigos. La verdad que está haciendo buen clima para que vengan con la familia a disfrutar de este partido. A ver, nos vamos a acercar a la boletería. La preferencia está a 60 bolivianos, la recta de general 50, curva norte 40, curva sur 40 bolivianos, para que puedan ver este partidazo que va a acontecer el día de hoy. Vamos a hablar con algunos hinchas que están comprando su entradita. ¿Qué le vamos a...? ¿Qué tal, hermano? ¿Cómo estamos? Buenas tardes para Éxito Sports en vivo. ¿Qué tal? Coméntame, ¿viniendo a ver al Bolívar?
13: Sí, viniendo a ver al Bolívar.
7: ¿Cómo crees que le voy a...?
13: Esperemos que gane, ¿no? Esperemos que no haya polémicas arbitrales, que sea un partido justo, que gane el mejor, que gane
7: el
13: Bolívar.
7: Con el Guarrey ya se ha tornado un poco picante. Demasiado. Ya todos los partidos, ya sea aquí, en el Titán o en el Silas, ¿no?
13: Ambos partidos.
7: Eso.
13: Pero esperemos que gane el fútbol, ¿no? Y que gane Bolívar.
7: Eso, tú vienes apoyando a Bolívar siempre. ¿Qué te ha parecido la victoria ante Gremio?
13: Creo que ni el hincha más optimista estaba pensando en la victoria, no si la clasificación, pero tal vez no la victoria, pero
7: creo que
13: por el rendimiento del equipo.
7: Sinceramente creo que muchos pensaban que se iba a eliminar.
13: La mayoría, pero siempre hay uno con la esperancita, ¿no? De ver el partido, ver a Bolívar ganar y demás.
7: Eso, buenísimo. Por favor, dirigite a la gente que nos esté escuchando a través de la frecuencia de los ganadores para que puedan venir al estadio.
13: Que se animen, ¿no? El clima está bonito, no hay amenaza de lluvia, esperemos que sea un buen partido y que gane el fútbol, como siempre.
7: Eso, y los que han ido al gran poder igual, ¿no?
13: Qué mejor quitárselas de sacar viendo un partido. Va a ser un partido intenso.
7: Partidazo va a ser.
13: Partidazo.
7: Buenísimo, mi hermano, muchas gracias, amigos. Ya de pronto viene y va llegando más la gente, amigos. Se va llenando más el Titán de Villingenio. A ver, nos vamos a acercar por este lado. ¿Qué tal, hermano? ¿Cómo estamos? Buenas tardes para Radio Éxito.
14: ¿Todo bien?
7: Viniendo, ¿desde dónde estás viniendo a ver a Bolívar?
14: Estamos viniendo desde Villa Fátima.
7: ¿Desde Villa Fátima?
14: Un viaje, pero
7: un viajecito,
14: total,
7: ¿no?
14: Un viajecito total. Agarramos puro teleférico, pero hemos llegado para ver este partidazo que va a ser disputado.
7: Y que siempre trae algo, ¿no? Control War Ready.
14: Claro, obviamente, el partido Control War Ready siempre es difícil, complicado, siempre dice picante de que uno quiere que ser mejor, obviamente, pero este partido, con lo que fue el partido del empate del Tigre, yo creo que va a ser un partido electrizante.
7: Electrizante, que la punta la vienen peleando los equipos paseños, los tres equipos paseños.
14: No, obviamente, siempre creo que La Paz ha sabido representar de manera buena lo que es con sus equipos. El Tigre de está ahí, aunque esté pasando por un momento difícil. Bolívar siempre ahí pendiente de los primeros lugares y Always, de que siempre está peleando la punta, ¿no?
7: Eso, y ahora que Bolívar está peleando también octavos de final de la Sudamericana, ¿no?
14: No, igual, obviamente, y estamos viniendo de un envío anímico impresionante, de un batacazo en Brasil, de que nadie lo podía creer, lo decíamos en la radio, de que era complicado jugarle a un Gremio en su cancha, pero más bien el milagro se dio. Ahora, a esperar de que este partido sea igual o de que nos dé un buen resultado.
7: ¿Tú como hincha, la verdad, creías que iba a clasificar Bolívar?
14: No, la verdad no.
7: ¿Pensabas que se iba a eliminar?
14: Claro, íbamos a ir a penales y después ya lo que Dios diga. Pero la verdad, de un buen planteamiento de Restrepo, los jugadores dieron todo. Cuando criticamos a un jugador, creo que ayer ese día nos cerró la boca, así que está. Agradecido por el equipo siempre.
7: Buenísimo, hermano, te dejamos entrar. Por favor, un saludito a toda la gente que nos está viendo a través de la frecuencia de los ganadores en TikTok y también a través de la 93.1.
14: No, un saludito para Radio Éxito, Carlitos, un saludo, así que vamos a estar aquí con todo.
7: Eso, buenísimo, TikTok. Vamos, ya gracias, amigos. Esa es la impresión de los hinchas y la verdad que creo que muchos sí pensaban que Bolívar se iba a eliminar. A ver, nos vamos a subir otra vez un poquito. Allá está el auto de Always Ready, que obviamente los jugadores ya han llegado, los jugadores de Bolívar también ya están acá. Así que bueno, aún están a tiempo de poder llegar acá al Titán de Villingenio. De pronto, como decía, ¿no? Los que tienen el gran poder pueden venir todavía. Así que...
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7: ¿Cómo estamos? Buenas tardes. 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
17: Ah, bueno, que es pues, todo el equipo boliviano, ¿no? Pues de segunda. Buen jugador brasileño, miembro ya.
7: Buenísimo, muchas gracias.
17: Listo, joder.
7: Nos vemos adentro. Sí. Hasta luego. Ahí viven en la ciudad de Alati y son simpatizantes del Bolívar. Y ahora puede ser que sea el mejor equipo boliviano, tiene Copa Internacional, está luchando a la punta y viene bien Bolívar. Así que amigos, vamos a bajar para recibir a los hinchas que aún están llegando y que están llegando acá al Titán de Villingenio. Voy a empezar a leer los comentarios también que nos dejan en TikTok. Dice, ¿a qué hora juega la KD? 5:15 el partido y todos aún pueden llegar. Falta una hora y más todavía, amigos, y la verdad es que está lleno el estadio, está lleno. hay mucha expectativa por el partido. Y sea, ¿cuánto está la entrada? La máscara está a 60 bolivianos, la más barata está a 40 bolivianos, 5 y cuartos del partido. Amigos, gracias a toda la gente que nos sigue a través de la frecuencia de los ganadores, Éxito Sports, y obviamente siempre con la mejor transmisión. ¿Qué tal, hermano? ¿Cómo estamos?
18: ¿Cómo estamos?
7: ¿Viviendo a ver al Bolívar?
18: Sí, sí, bienvenido.
7: ¿Cómo crees que le va?
18: Creo que va a ganar, ¿no?
7: Eso.
18: Está bien el plan.
7: ¿Cuánto crees que gana?
18: 2-0.
7: 2-0. Sí. Buenísimo, gracias. Ahí, llegando igual un poco apurados. Yo creo que uno quiere tener un buen asiento, ¿no? Un buen asiento quiere tener para ver a su equipo favorito. Quiero mandar un saludito a Milton, a Joel, que están ahí activos. Bolívar no es el más grande, es Oriente Petrolero, dice. Bueno, ¿qué podemos decir? Para gustos colores. Quispe, JQ, dice, ¿hay todavía entradas? Sí, hay entradas, amigos. La boletería está completamente vacía, la gente ya está llegando. Pero yo creo que como buenos bolivianos vamos a esperar hasta el final para comprar nuestra entradita. Mateas dice, ¿a qué hora juega? A las 5 y cuarto, amigos, todos los que nos escuchan a través de la frecuencia de los ganadores. 5 y cuarto es el partido. A ver, nos vamos a acercar con unos amigos por este lado. ¿Qué tal, mi bro? ¿Cómo estamos? ¿Todo bien?
19: Exacto, bien.
7: Viniendo aquí con la pareja a ver, sí, al
19: exacto,
7: Bolívar.
19: Sí, exacto, muy bien. Hay que apoyar al equipo, tenemos que ganar el día.
7: ¿Cómo crees que le va?
19: Yo creo que ganamos. Tenemos equipo para ganar.
7: Después del partido que hicieron contra Gremio, yo creo que hay mucha confianza, ¿no?
19: Sí, mucha confianza, la verdad, mucha confianza.
7: ¿Cuánto crees que acabe el partido hoy?
19: 2-0, tal vez, 2-0 o 2-1.
7: Eso, ¿desde dónde estamos viniendo a ver al
19: Bolívar? Desde La Paz, de la ciudad.
7: Sí, ¿qué zona? ¿Qué zona?
19: Villa Armonía, Villa Fátima.
7: Es un viajecito, ¿no?
19: Sí, es un viaje, un viaje largo.
7: Buenísimo, ¿cuánto crees que gana el Bolívar?
20: 3-0.
7: Buenísimo. Un saludito a toda la gente que nos está escuchando.
19: Sí, que vengan a apoyar al equipo y que sigan viendo, si no, el partido también, sí, por la tele.
7: Eso, muchas gracias. Ahí los dejamos ingresar también al estadio, amigos. Muchas gracias a todas las personas que nos están dando tap-tap y siempre están en las transmisiones, amigos. Vamos a continuar. Nos ha hecho frío, la verdad, a los que nos están siguiendo a través del TikTok. Está ahí un poquito con sombra y está haciendo viento, pero nos venimos ya al solcito. Vamos a solearnos y acá vamos a recibir a todos los hinchas del Bolívar y de Always. Javier dice, yo recién en camino, ya compré entrada por internet. Bien hecho, hermano, porque vas a llegar y vas a ingresar directo. Así que no pasa nada. Así que apúrense, aún hay tiempo, aquí está una familia. Señor, ¿cómo estamos? Buenas tardes.
21: Buenas tardes.
7: ¿Viniendo a ver al Bolívar?
21: Sí, sí.
7: ¿De algo arriba?
21: No, de Bolívar.
7: ¿Desde qué zona estamos viniendo?
21: Estoy viniendo desde abajo, desde Tembladerani.
7: Fue un poquito lejos, pero bueno, vale la pena, ¿no?
21: Bolívar se hace todo el esfuerzo y no cansa, no hay miedo, no hay la distancia, no hay nada.
7: ¿Y cómo cree que le voy a ir?
21: Vamos a ganar. Solo da miedo la mafia Costas, nada más.
7: ¿Hay confianza en el equipo?
21: Siempre, siempre. La confianza nunca se ha perdido, hermano. Como dicho, Celeste, estamos en las buenas y en las malas.
7: ¿Y qué opina acerca del nuevo refuerzo Asprilla?
21: Aló, buen jugador. Realmente, 10 de 10.
7: ¿Está para convertirse en ídolo?
21: Seguro que sí. Mientras esté así en ese nivel, va a ser un gran.
7: Buenísimo, muchas gracias. Lo dejamos ingresar al estadio. Muchas gracias. ¿Qué tal, campeón? ¿Cómo estamos? ¿Todo bien? ¿Vas a ingresar al estadio? Eso, ¿es del Bolívar?
22: Sí.
7: Ahí con la banderita y todo, ¿ya listo?
22: Sí.
7: Aquí con el papá, señor, ¿cómo estamos?
23: Buenas.
7: Viniendo a apoyar al Bolívar.
23: Claro, toda la vida, ¿no? El Bolívar.
7: ¿Desde dónde estamos viniendo?
23: Yo estoy viniendo aquí, vivo cerca, en zona vía tunel del Alto.
7: Ah, igual del Alto, pero sí, desde Bolívar.
23: Toda la vida.
7: Eso, ¿cómo cree que le voy a ir a Bolívar?
23: Oye, ganamos 2-0.
7: Eso, ¿goles de tal vez?
23: Batelini, no, ¿verdad? Este. Estracia, en este nuevo jugador.
7: Asprilla. Buenísimo, muchas gracias. Los demás ingresados. Chao, campeón. Nos vemos. Muchas gracias. También un buen momento, ¿no? Para venir con la familia, con los amigos, con la novia, incluso aquí para apoyar al equipo favorito, ya sea Bolívar o Olverri. Señor, ¿cómo estamos? ¿Todo bien? Viniendo a apoyar al Bolívar. Wow, ready.
23: Al Bolívar.
7: Eso. Y ahí tiene una funda del Tigre. Eso me llamó la atención. No quiere hablar mucho el señor. Muchas gracias. Por este lado nos vamos a acercar. ¿Qué tal, hermano? ¿Cómo estás? ¿Cuál es su nombre?
24: Hola, Adolfo Mani.
7: Eso, ¿desde dónde está viniendo a apoyar a Bolívar?
24: Aquí, desde Camino de Acá, Extranca.
7: Eso, ¿cómo crees que le vaya a Bolívar hoy día?
24: Todo bien, todo bien. Hoy ganamos 3-1.
7: 3-1 es tu pálpito.
24: Sí, sí.
7: Eso, ¿siempre sigues al Bolívar?
24: Siempre, siempre, desde la cuna hasta la muerte.
7: Eso, muchas gracias. Aquí con el amigo también, ¿cómo estás? ¿Cuál es tu nombre?
25: Carlos.
7: Viniendo a ver al Bolívar. Vuelvo a Reddy.
25: Bolívar.
7: Bolívar, eso. Cuéntame, ¿cómo crees que le va hoy día?
25: Va a ganar, como siempre.
7: ¿Cuánto crees que gane?
25: 2-1.
7: Eso.
19: Eso, buenísimo. Mándale un saludito a toda la gente que te está escuchando.
25: Gracias.
19: Eso.
25: Listo.
19: Dale, vamos, muchas gracias, amigos. Y la gente que va llegando ya se llenó más acá en afuera del Titán de Villingenio, así que muchos van a poder... Oye, nos está escuchando, aquí está, nos está escuchando. ¿Cómo está, señor? ¿Todo bien? Nos está escuchando ahorita en la radio en vivo, ¿no?
25: Sí.
19: Eso, ¿listo para el partido?
25: Sí.
19: ¿Cómo crees que le va a Bolívar Ball Boys hoy día?
25: Un empate.
19: Y eso que le puede favorecer al Tigre, ¿no?
25: Sí,
19: ese empate.
25: Sí.
19: ¿Usted de qué equipo es?
25: Yo soy del Tigre.
19: ¿Del Tigre? Ah, bueno, que sea empate entonces, me dice.
25: ¿Qué piensas?
19: Muchas gracias. Aquí el señor, quiero comentarles que está con unos audífonos comercializando y nos está escuchando en la radio igual, ahí está. Tenemos doble retorno aquí, así que esa es la impresión. ¿Qué tal, hermano? ¿Cómo estamos? ¿Todo bien?
25: Todo bien.
19: ¿Vienen a apoyar al Bolívar?
25: Sí.
19: ¿Cómo crees que le vaya hoy?
25: Tenemos que ganar sí o sí para poder también, que no sea también una... algo de suerte lo que ha pasado con Gremio, ¿no?
19: Claro, y pelear la punta, ¿no?
25: Y pelearle, como siempre, el más grande.
19: ¿Qué opinas acerca de que los tres equipos paseños estén peleando la punta?
25: Y bueno, eso habla que del fútbol de La Paz también, que es muy competitivo, más que todo nuestro equipo Bolívar siempre ha sacado la cara por nuestro país. Y hoy estamos aquí también alentándole y vamos a ir también con Sao Paulo.
19: Eso, ¿el jugador favorito de Bolívar?
25: Oye, Asprilla.
19: Asprilla.
25: El único, buen refuerzo.
19: ¿Crees que está a punto de convertirse tal vez en una figura muy importante de Bolívar?
25: Y mira, en este poco tiempo ha marcado los 4 goles, goles claves, y hoy se ilusiona la gente, estamos así, emocionados realmente.
19: Exacto, y hoy día con mucha confianza y con mucho apoyo al equipo, ¿no?
25: Mucha confianza y con mucho apoyo, así con toda la familia apoyando al más grande.
19: Buenísimo, muchas gracias, un saludito a la gente que nos escucha.
25: Sí, a todos, esta fiesta futbolera nos une a todos paseños y no paseños, así que llevamos este fútbol.
19: Eso, muchas gracias, ahí lo dejamos al amigo que está viniendo a apoyar a Bolívar y que muchas personas continúan llegando. A ver, nos vamos a venir por este lado, vamos a hablar con algunos hinchas igual que están llegando apurados. ¿Qué tal, hermano? ¿Cómo estamos? En vivo para Radio Éxito. ¿Todo bien?
0: Todo bien, hermano, ojalá que podamos ganar hoy día. Hemos hecho un gran partido contra Gremio, así que todo lo mejor, Bolívar. ¡Vamos, Bolívar, carajo!
19: Eso, muchas gracias, amigo, ahí la impresión. También llegando apurados, y miren que falta una hora todavía para el partido. Todos están a las corriendas, pero no pasa nada ahí. ¿Qué tal, hermano? ¿Cómo estamos? ¿Todo bien?
0: Mucho gusto, bro.
19: Eso. Nos están escuchando ahí en la radio, ¿no?
0: Hola, mucho gusto. Un saludo.
19: Eso. ¿A quién está viniendo a apoyar hoy?
0: Al Bolívar. Siempre el papá Bolívar.
19: ¿Cuánto crees que gana el Bolívar?
0: 2-1.
19: ¿2-1?
0: 2-1.
19: Eso, hay mucha confianza en el equipo, ¿no?
0: Sí, la verdad, sí. Tal vez el cansancio también del equipo por la sudamericana.
19: Eso, ¿desde qué zona está viniendo?
0: Desde el Alto. Son Santiago Segundo.
19: Ah, buenísimo.
0: Sí.
19: Hay gente del Alto que es muy fan de Bolívar, ¿no?
0: Sí.
19: No solo de Uruguay Ready.
0: Claro, no solo en La Paz, también en el Alto.
19: Buenísimo, ¿con quién hemos venido?
0: Con mi padre y mi hermanita.
19: A ver, aquí está el papá, vamos a hablar con el papá. Señor, ¿cómo estamos? Aquí con la chamarrita y la polera del Bolívar, listo para el partido. Sí.
1: Siempre alentando al más grande de Bolivia.
19: ¿Cómo crees que le voy hoy día?
1: Le ganamos 3-0.
19: Eso es un partido aparte también, porque Uruguay Ready y Bolívar ya vienen con una rivalidad de anteriores partidos.
1: Sí, pero ahora llegamos nosotros con unos ánimos sobre las nubes y estamos con todo.
19: Eso. Señor, ¿usted cómo calificaría la campaña que viene haciendo Bolívar, viendo que ya se clasificó también a los octavos de la Sudamericana?
1: Hasta el momento... los refuerzos que vinieron, Asprilla está rindiendo, pero Arce, esperemos que nos dé unas alegrías, pero por el momento Asprilla es un buen refuerzo.
19: ¿Un buen refuerzo?
1: Sí.
19: ¿A punto de ser ícono de Bolívar o no?
1: ¿Perdón?
19: ¿A punto de ser un referente, un ícono de Bolívar o no?
1: Sí.
19: ¿Sí? ¿Va sí, por ese camino?
1: El gol en Brasil, yo pienso que sí.
19: Un gol que vale una clasificación, ¿no?
1: Sí.
19: Buenísimo, señor, muchas gracias. Ahí lo dejamos. Ya. Siga nomás comprando ahí la chamarrita, porque aquí en la Ciudad del Alto tenemos igual los 4 climas, en la Ciudad de La Paz igual. Señor, ¿cómo estamos? Buenas tardes. Sí. ¿Listo para el partido?
2: Sí,
19: ¿cómo cree que le va?
2: Bolívar, Bolívar.
7: Y mire, se vino con la chamarra, todo bien, tuneado. ¿Cuál es el pálpito?
2: Ah, no, pues hay que ganar, pues hay que ganar, ¿no? Eso es...
7: ¿Un gol, dos goles, cuántos?
2: Corona es dos, ¿no?
7: Dos, eso. ¿Por este lado cuánto?
9: Tres goles.
7: Eso, muchas gracias, amigos. Ahí, la verdad es que tengo mucho retorno aquí alrededor. Muchas personas nos están sintonizando. Eso, esta es la... Así es Radio Éxito, amigos, Éxito Sport, la frecuencia de los ganadores. Vamos a continuar hablando con las personas. Se llenó muchísimo más, amigos, personas que están comiendo antes de ingresar al estadio y, por supuesto, esperando para ingresar también a ver este partido. Señor, ¿cómo estamos? Buenas tardes. Estamos en vivo para Radio Éxito. Eso, no se me escape, no se me escape, no mordimos. Epa, por este lado con entradas. Con entradas, estamos vendiendo entradas. Pero bueno, esta es la impresión, amigos. Váyanse al TikTok también, nosotros les estamos mostrando en tiempo real lo que está ocurriendo, lo que está pasando en vivo y en directo acá en Villa Ingenio, amigos, para que ustedes puedan vivir la fiebre del fútbol. ¿Qué tal, amigo? ¿Cómo estamos? ¿Cuál es tu nombre?
3: Joel.
7: ¿Cuándo va la Bolívar? A ver, aquí un bolivarista me dice.
3: Que viva Bolívar, que viva Bolívar.
7: ¿Cuánto gana Bolívar hoy día?
3: Hoy día gana 3-0.
7: ¿3-0? ¿Hay confianza?
3: Hay confianza, pues. Bolívar va a salir campeón.
7: Eso. ¿Hay entradas todavía?
3: Sí, ahorita acabo de comprarme mis enchadis para la curva sur del Bolívar.
7: Eso, muchas gracias. Hay un saludito a toda la gente que nos escucha.
3: Un saludo a toda La Paz, que viva Bolívar.
7: Eso, muchas gracias.
4: Una cosita, quiero hacer un reclamo. Es muy feo así. No me gusta la cosa, ¿no ves? Ahorita acabo de comprar una entrada. Y me dieron, el señor de allá me vendió una entrada, le compré una entrada mayor y un menor, le dije. Pero me vendió y me había engañado, digamos, y vine a, no es mala, por mala fe, digamos, vengo a cambiarlo, por favor, cámbiame. Pero yo no te vendí, me dice. Yo no te borracho, ahorita le dejaba a mis hijos, lo estoy encontrando y se niega.
7: Ahorita
4: no,
7: le van a dar solución.
4: Deben, ya me dio solución, a la fuerza. No, pero bueno, no deben ser más responsables en vender.
7: Eso.
4: Están haciendo un negocio.
7: Ahí llamamos la atención, ¿no? Que seamos un poquito más responsables.
4: Están haciendo un negocio y están vendiendo en estado de ebriedad, no es así también.
7: Sí, buenísimo. ¿Fan de qué equipo?
4: Bolívar siempre.
7: ¿Cuánto, cómo le voy, diga?
4: 3-0.
7: Eso, 3-0 nos dice. Muchas gracias. Estamos en vivo ahorita para Radio Éxito. Muchas gracias. Ahorita vamos a hablar, hermano. Ahorita vamos a hablar. Muchas gracias. Hay muchas personas que se acercan para conversar de otros temas, amigos. Bueno, el reclamo, pero a ver. Chicos, ¿cómo estamos? ¿Todo bien?
5: Sí, todo bien. Papá.
7: ¿Desde dónde estamos viniendo a ver a Bolívar? ¿Son pareja?
5: Sí.
7: ¿Cuánto tiempo? Eso, ¿quién era primero del Bolívar? A ver.
5: Yo.
7: ¿Vos? ¿Y la has convertido del Bolívar ella?
5: No, igual era Bolívar.
7: ¿Igual?
5: Sí.
7: No ha costado mucho, ¿no? Y miren, están bien uniformados, la gorrita, la chamarra, todo, ¿no?
5: Siempre fue acompañándolo.
7: Eso, ¿cómo crees que le vaya a Bolívar hoy?
5: Ah, nos va a ganar siempre Bolívar, algo así, un equipo chico.
7: ¿Cuánto crees que gane hoy día Bolívar?
5: Unos 2-0 humildemente.
7: 2-0 humildemente, bien. Esa es humildad, está bueno. ¿Cuánto crees que gane Bolívar hoy día?
20: No, igualmente, el mismo pensamiento, 2-0.
7: 2-0, epa. Buenísimo, chicos, por favor, hay un besito para la cámara. Eso, eso, muchas gracias, chicos, los dejamos ingresar. Nosotros cazando parejas. Y mando un saludito a Aida, que está conectada ahí también en las redes sociales, Alejandro, que están apoyando obviamente a Bolívar. Somos 450 personas en TikTok de NetApTap, por favor, y compartan la transmisión para que muchas más personas lo puedan ver. ¿Qué tal, campeón? ¿Cómo estamos?
22: Bien.
7: ¿Es? ¿Bien? ¿Del Bolívar?
20: Sí.
7: ¿Cómo crees que le va a Bolívar hoy día?
20: Bien.
7: ¿Bien?
20: Sí.
7: ¿Cuánto crees que gane?
20: 3-2.
7: ¿Con el papá?
22: Sí. ¿Cómo estás? Muy buenas tardes.
7: ¿Desde dónde estamos viniendo a apoyar a Bolívar?
22: Aquí, desde Río Seco.
7: ¡Epa, bien!
22: Sí.
7: Hace un buen clima para salir con los hijos y disfrutar del fútbol.
22: Sí, hay que disfrutar y pues ahora que nos vaya bien y que Bolívar gane Bolívar.
7: Eso, ahí que le diría a toda la gente que no somos 500 personas que lo están viendo ahorita y obviamente Radio Éxito lo están escuchando en toda la ciudad de La Paz. Mándenles un saludito, un saludo, que vengan al estadio.
22: Un saludo cordial para las 500 personas que están ahí en la detrás de las pantallas. Y pues que vengan todos los bolivaristas a llenar el Villa Ingenio, porque el Bolívar tiene su techo de día.
7: Mire, falta una hora para el partido y hay mucha gente que ya está ingresando, ¿no?
22: Sí, hay mucha gente.
7: Expectativa alta.
22: Muy alta, muy alta. La gente siempre hemos llenado lo que es el estadio de Villa Ingenio, entonces pues hoy día también hay que llenar.
7: Eso, a ver, vamos a irnos con esto, chicos, por favor. Ahí vamos a gritar gol fuerte, ¿ya? A la cuenta de 3, 2, 1, vamos.
20: ¡Gol!
7: Eso, muchas gracias, chicos. Los dejamos ingresar ahí también. Muy apurados todos, señor, ¿cómo estamos? Nadie nos quiere hablar. ¿Todo bien?
26: Todo bien.
7: ¿Viniendo a apoyar?
26: Sí.
7: Eso, la chalina, la gorrita, la polera, todo.
26: Sí, todo.
7: ¿Cómo crees que le va a Bolívar hoy?
6: Va, 2-0 por lo menos va a ser.
8: 2-0. ¿Tienes confianza en el equipo?
6: Sí. En especial en el jugador Asprilla.
8: El refuerzo que ha llegado,
6: sí,
8: ¿no?
6: Sí, el colombiano.
8: ¿Crees que viene haciendo buena campaña?
6: Sí. Ya ha metido goles en la Sudamericana, también en la Liga.
8: Eso, mandales un saludito a toda la gente que te está viendo, te está escuchando. Somos 600 personas en TikTok y obviamente a través de la frecuencia de los ganadores 93.1. Mandales un saludito.
6: Un saludo a toda la hinchada de bolivarista, al plantel, al técnico.
8: Eso, muchas gracias. Ya. Nos vemos adentro. Ya. Ahí también los hinchas siguen llegando, amigos, a apoyar a su equipo favorito. Vamos a leer un poquito los comentarios que nos deja la gente. ¿A qué hora juega? Juega a las 5:15 en la Ciudad del Alto, en el Titán de Villa Ingenio. ¿Qué tal, señor? ¿Cómo estamos? ¿Todo bien?
10: Muy bien, ¿no?
8: ¿A dónde nos vamos? ¿A qué sector?
10: Oh, a la Genera.
8: Eso. ¿Cómo crees que le va a Bolívar hoy día?
10: Oh, gana unos 2-0.
8: Eso. ¿Hay confianza en el equipo?
10: Claro, claro.
8: ¿Cómo ve la campaña ahí? Un logro histórico.
10: Desde regular estamos yendo bien,
8: ¿no? Está mejorando, ¿no?
10: Está mejorando.
8: Falta buenísimo. La dígame.
10: La defensa falta mejorar.
8: Falta pulir, ¿no?
10: Sí. Los agredos ya.
8: Eso, mandales, nos escuchan igual los jugadores.
10: No, no, pero han jugado bien.
8: Eso, muchas gracias, ahí los dejamos, amigos. Muchas gracias a todas las personas que nos están comentando ahí. 5:15 se partió, 5:15, amigos, así que vénganse al estadio si está cerca. Ayer ya fue el gran poder, pese a eso hay mucha gente que está llegando acá con la familia para disfrutar de este partidazo que se viene acá en el Titán de Villa Ingenio. Vamos a bajar. ¿Cómo estás, Gabolívar? Mira, Gabolívar, dice Nene, ¿cuál es tú? Sí, soy yo, papá. Estamos en el Titán de Villa Ingenio, en vivo, en TikTok y obviamente a través de la frecuencia de los ganadores. ¿Qué tal, mi hermano? ¿Cómo estamos?
11: ¿Todo bien?
8: ¿Todo bien, hermano? Aquí, estamos viniendo a apoyar a Bolívar.
11: Sí, exacto. Ojalá ganemos, ¿no?
8: Eso, ¿desde dónde estamos viniendo?
11: Desde acá, del Alto, ¿no?
8: Eso, ¿ayer ha sido Gran Poder o no?
11: No,
8: porque sabías que jugaba el Bolívar,
11: claro,
8: ¿no?
11: Claro, sí, ojalá gane.
8: ¿Cuánto crees que gane hoy día?
11: Unos 2-0, yo creo.
8: 2-0. Sí. ¿Tienes confianza en el equipo?
11: Sí, sí, mucho. Más que todo, emocionado, ¿no?, por lo que ha ganado allá en...
8: Mira, te quiero hacer yo una pregunta. ¿Tú creías que Bolívar iba a clasificar en Brasil o que se iba a eliminar? La verdad.
11: Sea sincero, le tenía poquita fe por cómo han jugado acá y, bueno, era un gol, pero, bueno, el equipo no se ha callado la boca, ¿no?
8: A todos los hinchas.
11: A todos.
8: Y les ha dado un motivo para que sigan apoyando, ¿no?
11: Sí, sí, exacto, mi amigo. Y, bueno, pues a seguir apoyando, ¿no? Y en las buenas y en las buenas.
8: Eso, muchas gracias, papá. Ahí lo dejamos comprando también ahí algunos artículos del Bolívar. Y obviamente, a ver, vamos a hablar también con hinchas de Always Ready, que no he visto muchos, he visto hace rato, pero ahora creo que ya no están llegando muchos los hinchas de Always Ready. Vamos a buscar. ¿Cómo estamos? ¿Todo bien? Eso, se me va. ¿Cómo estamos, papá?
12: Todo fácil.
8: Aquí por la frecuencia de los ganadores. ¿Estás con radio o no?
12: No.
8: Ah, ya, con música. ¿Cómo crees que le va a tu equipo? ¿A quién estás apoyando hoy?
12: Aquí al Bolívar, pues, hombre, de corazón.
8: Eso, ¿cómo crees que le va hoy día?
12: Ya lo voy a ir bien, pues ya quiero ver su gol de... Les vamos a Mateo, si puede, está convocado.
8: Eso. ¿Qué te pareció el partido contra Gremio?
12: Ah, pues, todo bien. No pensaba, me ha sorprendido totalmente. Pero,
8: ¿pensabas que
12: bien.
8: Se iba a eliminar?
12: No, yo...
8: ¿O tenías confianza?
12: Tenía confianza, ¿no? En el equipo siempre, pero eso me volvió.
8: Buenísimo, gracias, papá. Miren, aquí tenemos una familia entera. ¿Cómo estamos? Estamos en vivo para la frecuencia de los ganadores. No se van a escapar, me voy a poner acá. ¿Cómo estamos? ¿Cuál es su nombre?
13: Gualberto Camargo.
8: Eso, ¿por este lado?
26: Daisy Blanca.
8: ¿Por este lado, campeón? Eso, miren, la chalina, el gorro, todo listo para ver a Bolívar.
13: Exactamente, para ver a Bolívar.
8: ¿Ayer hemos ido a Gran Poder o no?
13: No hemos ido.
8: No, porque hoy día juega el Bolívar, ¿no?
13: Claro, por eso.
8: ¿Cómo crees que le va hoy día?
13: Puta, no, ojalá que ganemos por lo menos unos 2-0.
8: Eso, ¿por este lado cuánto?
26: 3-1.
8: ¿3-1 por este lado, campeón?
26: 2-0.
8: Eso, mándales un
13: de Patito.
8: Eso, ¿el Patito es su jugador favorito?
13: Exactamente.
8: Patito juega otro partido internacional y nacional otro, ¿no?
13: Claro,
8: también.
13: Puta, no, también juega bien.
8: Eso, mándales un saludito a toda la gente que nos escucha, por favor.
13: Un saludo, cordialmente un saludo para todas las hinchas de Bolívar.
8: Eso.
13: Espero que vengan también.
8: Eso, muchas gracias por este lado.
13: Bolívar.
27: Sí, fuerza Bolívar.
8: Eso, por este lado. ¿Será que te animas a gritar así? ¡Gol! ¿Sí? A la cuenta de 3, 2, 1.
27: ¡Gol!
8: Eso, muchas gracias, amigos. Los dejamos ingresar ahí al estadio, amigos. Nosotros ya nos hemos calentado a ese buen clima acá en la Ciudad del Alto. No está haciendo frío, pero bueno, para más tarde ya uno tiene que comprarse su chamarrita. Señor, ¿cómo estamos? ¿Todo bien?
14: 10.
7: Aquí para la frecuencia de los ganadores, Éxito Sports. ¿A quién estamos viniendo a apoyar?
14: Bolívar, Bolívar.
7: Bolívar, sí. Estoy buscando hinchas de Always. ¿No los ha visto?
14: No, no, no.
7: Eso, ¿cómo cree que le va a Bolívar hoy día?
14: Vamos a ganar, vamos a ganar.
7: ¿Cuánto?
14: 3-0, 3-0.
7: 3-0. ¿Hay confianza en el equipo?
14: Así es, así es.
7: ¿Usted creía que tal vez Bolívar iba a clasificar en la Sudamericana? La verdad.
14: ¿Sí?
7: ¿O creía que
14: sí,
7: se iba a eliminar?
14: No, no, no. Ganaba, ganaba.
7: ¿Había fe?
14: Sí, había fe.
7: Poquita, pero había.
14: No, no, no. Había, había.
7: Eso, muchas gracias. Un saludito ahí a toda la gente que nos ve.
14: Gracias, gracias.
7: Eso, amigo, muchas gracias. Y a toda la gente que nos sigue a través de las redes sociales. Dale tap, tap, tap, tap a la pantallita para que muchas más personas nos vean. ¿Cómo está, campeón? ¿Todo bien? Eso, me saluda y se me escapa. Me saluda y se me escapa. Pero bueno, a muchas personas y el comercio está interesante acá. Amigos, se está vendiendo entradas, poleras. ¿Cómo estamos, mister? ¿Todo bien?
15: Todo bien, todo bien, todo bien.
7: ¿Comprando entradita?
15: Claro, claro, aquí apoyando al Bolívar.
7: Eso, esa polerita con los niños también.
15: Sí, con mi hijo viniendo aquí.
7: ¿Cómo que, cuánto cree que gana?
15: Ah, tiene que ganar por lo menos unos 3-0.
7: 3-0.
15: Goles del Patito.
7: Buenísimo, muchas gracias. ¿Qué tal? ¿Cómo estamos, hermano? ¿Todo bien? ¿Todo bien? Estamos aquí para la frecuencia de los ganadores. Es un hincha de Always Ready. Queríamos hablar con él, pero no quiere. No pasa nada, amigos, no pasa nada. Aquí hay full hinchas, pero no, no pillo uno de Always Ready. Hay mucho hincha bolivarista acá que se ha dado cita para apoyar a su equipo. Y la gente sigue llegando, amigos, sigue llegando. Hay buen clima, aún están a tiempo de llegar. A ver qué nos dicen, ¿cuánto está la curva? La curva está, creo, 30 o 40 bolivianos. Ahorita lo vamos a corroborar, esa información. Si el equipo me puede ayudar a ponerle en los comentarios, por favor, el tema de las entradas. Preferencia está a 60 bolivianos, eso sí sabemos, amigos. Así que aún las personas que están viniendo al estadio, apúrense, nos están escuchando ahí los maestritos. Le mandamos un saludo a cada rincón de La Paz que siempre nos sintonizan ahí a la frecuencia de los ganadores. ¿Qué tal, señor? ¿Cómo estamos? Buenas tardes. Eso, me saluda.
16: Ganamos,
7: bueno,
16: ganamos.
7: Eso, muchas gracias. Ahí gana, gana, dice Bolívar. Hay muchas personas que están apoyando y que obviamente el resultado que obtuvo en Brasil... Ayuda, ayuda a que el hincha no puede, siga apoyando y que no se rinda, que siga dándolo todo por su equipo. 40 bolivianos, la recta, diré la curva, perdón, Jazz, oye, muchas gracias. Así que amigos, aún pueden venir. ¿Qué tal, chicas? ¿Cómo estamos? ¿Todo bien?
17: Todo bien, todo bien.
7: Aquí para la frecuencia de los ganadores, Éxito Sports, viniendo a apoyar al Bolívar.
17: Obvio, obvio, siempre, al mejor de Bolivia, siempre, ¿no?
7: Eso, ¿ayer hemos ido al Gran Poder?
17: No, no, todo por venir hoy día, para estar a full, al 100%.
7: Eso, ¿cómo ay, crees que le va a Bolívar hoy día?
17: Súper bien, yo creo que ganamos 2-1.
16: Vamos a ganar
7: por este lado.
17: De igual manera.
7: Eso.
17: 2-0.
7: 2-0. Buenísimo. ¿Tienes algún jugador favorito tal vez?
17: Por el momento mi jugador favorito es Arriaga.
7: Arriaga, el defensor.
17: Sí, el Patito Rodríguez.
7: ¿Qué jugador te parece el más guapo?
17: Robson Mateus.
7: Robson, por ese lado.
17: Arriaga también.
7: Guapo.
17: Súper guapo.
7: Eso, mandale un saludo, igual nos ve, nos escucha.
17: Hola, Arriaga, espero que esta tarde des lo mejor de ti. Siempre te voy a aplaudir desde la casa, desde la cancha, siempre.
7: Eso, y estás guapo, dile.
17: Estás guapo.
7: Buenísimo, chica, muchas gracias. Ahí, amigos, muchas personas que están comentando, dicen Always Ready, Always Ready, dicen Bolívar, Bolívar. Ahí comenten, amigos, de qué equipo son. Mando un saludito ahí a Bolívar, que está presente también. A Marco Antonio también le mando un saludito. Dicen, vamos, Always. Tigre, me dicen por ese lado. Ya se sabe la alineación. En segundos más o en minutos más lo vamos a saber, amigos. Obviamente acá en la frecuencia de los ganadores. 500 personas, denle tap tap, amigos. Compartan la transmisión para que muchas más personas lo vean. Oriente, ¿qué hora juega? Ahorita les van a informar, amigos. Nosotros estamos en el Titán de Villa Ingenio. Estamos afuera mostrándoles un poquito de lo que se está viviendo. Ahora sí está más lleno, amigos. Está emocionante aquí. Está emocionante. Es un partido aparte. ¿Qué tal, hermano? ¿Cómo estamos? ¿Todo bien? Eso. Se me fue, se me fue. Pero bueno, vamos a continuar hablando con más personas que están viniendo acá a apoyar. Señor, ¿cómo estamos? Buenas tardes. Estamos viniendo a apoyar al Bolívar.
16: Claro, como buen hincha.
7: Eso, ¿cómo cree que le va hoy día?
16: Seguro que ganamos y quedamos como segundos.
7: Eso, pregunta que les estoy haciendo a todos los bolivaristas.
16: ¿Ya?
7: ¿Usted creía que iba a clasificar y que iba a ganar en Brasil?
16: Sabía que iba a clasificar, pero no que iba a ganar. Con un empate estaba feliz. Pero salió la victoria y bueno, agradecerles por eso a los del equipo.
7: Y este tipo de resultados anima, ¿no?
16: Claro, claro. Por eso hay gente. Viniendo a apoyarles ahora.
7: Eso. ¿Cuánto crees que gane Bolívar hoy día?
16: Hoy por lo menos unos 2-0.
8: 2-0.
16: 2-0.
8: ¿Jugador que más le parece de Bolívar?
16: Colombiano, Asprilla.
8: Asprilla, que se mandó un golazo.
16: Está de moda.
8: Eso, buenísimo. Un saludito a toda la gente que nos esté escuchando ahí a través de Radio Éxito, por favor.
16: Un saludo para todos, especialmente para los hinchas bolivaristas, y vamos con todo.
8: Que se apuren, ¿no?
16: Que se apuren porque ya está lleno.
8: Eso, buenísimo, muchas gracias ahí. Comprando entradas, comprando gorras, comprando de todo, amigos, acá en el Titán de Vilingenio. A ver, por este lado, vamos a querer preguntar entraditas, pero no. ¿Qué tal, señorito? ¿Cómo estamos? ¿Todo bien? ¿Todo bien, señorito? Estamos en vivo aquí para la frecuencia de los ganadores, no se me escape. ¿Cuánto crees que gana Bolívar hoy día?
0: 2-0.
8: 2-0. Eso ahí.
0: Que viva el Bolívar.
8: Eso, más fuerte, más fuerte.
0: Que viva el Bolívar.
8: Eso, gracias. Ahí la señorito. ¿Qué tal, chicos? ¿Cómo estamos? ¿Todo bien? Aquí para la frecuencia de los ganadores. ¿Cómo crees que le va a Bolívar hoy día?
1: Bien, bien, bien. Somos locales en el Alto siempre.
8: En el Alto, eso, hay mucho bolivarista acá.
1: Siempre, siempre.
8: Eso, ¿cuánto crees que gané?
1: Cerrado, 2-1, vamos a
8: ver. 2-1, ¿jugador favorito de Bolívar?
1: Pato.
8: Pato. Pato, buenísimo, muchas gracias, amigos. Ahí le mandamos un saludito, denle tatuado a la pantallita. Eso.
18: Pues quería saludar.
8: Eso, ¿cómo estás, campeón? ¿Todo bien?
18: Sí.
8: ¿Nos querías mandar un saludito, dice?
18: Pato, ¿quieres saludar?
8: Eso, mándale un saludito al Pato, el Pato ahorita nos está escuchando igual. Dile, hola Pato, dile.
19: Hola Pato.
8: Soy tu fan.
19: Soy tu fan.
8: Eso, muchas gracias. Los dejamos ingresar al estadio. Ahí los dejamos, los niños también que son parte fundamental del fútbol, para vivirlo con más emoción ahí con sus jugadores favoritos y que obviamente vienen a apoyar. ¿Qué tal, hermano? ¿Cómo estamos? ¿Todo bien?
21: Todo bien, todo bien.
8: ¿Desde dónde estamos viniendo?
21: Ah, de acá nomás, de Coipani.
8: Eso, y viniendo a apoyar al Bolívar.
21: Claro, ¿quién?
8: ¿Con los amigos?
21: Claro, claro.
8: Eso, aquí están los amigos. ¿Cuánto crees que gana hoy día Bolívar?
21: 2-1, un penal que les va a regalar el árbitro seguramente.
8: ¡Epa!
21: A los de los, seguramente un penal les regala.
8: Eso, buenísimo. ¿Jugador favorito?
21: El nuevo que vino ahora, ¿no? El
8: Asprilla.
21: El Moreno Asprilla, sí. Está muy bueno.
8: ¿Crees que haga gol hoy día?
21: Sí, sí. Se la va a hacer. Se la va a hacer.
8: ¿Tú crees?
21: Confiado.
8: Buenísimo. Hay un saludito a la gente que nos está escuchando y viendo.
21: ¿De canal?
8: Radio Éxito.
21: A todos, Radio Éxito. Vamos, Bolívar.
8: Eso, por este lado, ¿cuánto gana Bolívar hoy día?
19: 5-0.
8: ¿Cuánto? 3-0. Muchas gracias. Ahí los dejamos ingresar al estadio. Muchas gracias a todas las personas que están en sintonía. Acá hay mucho retorno, la verdad, que están escuchándonos, escuchando la radio y pasándola bien con nosotros, activando esta tarde de fútbol. 515 personas. ¿Cómo estamos? Buenas tardes.
23: Buenas tardes.
8: ¿Viniendo a apoyar al Bolívar?
23: Sí, claro.
8: ¿Cómo crees que le va?
23: Bien, vamos a ganar.
8: ¿Cuánto?
23: 2-1.
8: 2-1.
23: Sí.
8: ¿Tienes un jugador favorito? El Patito. Eso, mandale un saludo al Pato. Eso, muchas gracias, amigos. Ahí los dejamos ingresar al estadio. Me dicen horario del partido. El partido es 5:15. La curva está 40, la preferencia está 60 bolivianos. Y recta, no, las curvas están 40 igual. Así que las dos curvas, la noche y la su. Señor, ¿cómo estamos? ¿Todo bien?
24: Todo bien.
8: ¿Cómo cree que le va a Bolívar hoy día?
24: Bolívar gana hoy día, con seguridad.
8: Eso, pregunta que les estoy haciendo a todos.
24: Dígame.
8: ¿Usted creía que Bolívar iba a clasificar, iba a ganar en Brasil?
24: No, la verdad que no.
8: Pensaba que sí, Bolívar.
24: No, pero de corazón quería, pero en la realidad, como los equipos brasileños siempre han estado favoritos para todo, imagínese, una gran hazaña del Club Bolívar.
8: Un logro histórico, no solo para el club, sino para Bolivia también, ¿no?
24: Imagínese, para Bolivia, ¿verdad?
8: Eso, para que muchos igual vivan, ¿no?, lo que va a ser los octavos de final de la Sudamericana.
24: Imagínese lo que nos espera ahora Sao Paulo.
8: Va a estar un poco complicado, pero no es difícil, ¿no?
24: Hay esperanzas de lo que ha hecho con Grêmio.
8: Eso, buenísimo. ¿Qué les diría a toda la gente que está llegando aún? Estamos, falta 45 minutos para el partido. ¿Qué les diría?
24: Que vengan, que asistan, que llenen el estadio de aquí de Vilingenio.
8: Eso, y parece Bolívar, que es local, ¿no?
24: Qué lógico. Somos más del Bolívar que estamos llegando.
8: Eso, cierto. Viene ahí el escrito. Muchas gracias, señor.
24: De nada, Juan.
8: Ahí la buena onda también de la gente que va llegando, amigos, y que obviamente es muy fan. ¿Qué tal, chicos? ¿Cómo estamos?
19: Bien.
8: A ver, más fuerte. ¿Cómo estamos?
19: Bien.
8: Eso, miren, ahí ya los estamos uniformando, ¿no?
24: Sí.
8: ¿Eso, todos son del Bolívar?
19: Sí.
8: ¿Alguno le han obligado?
19: No.
8: ¿No?
19: No.
8: Eso, ¿cuánto crees que gana Bolívar hoy día?
19: 2-0.
8: ¿Por este lado?
19: 3.
8: ¿Por este lado?
19: 2-0.
8: ¿Por este lado, señor?
25: 4-0.
8: ¿Por este lado?
19: 2-1.
8: 2-1, buenísimo. Miren, ahí todos se van a poner las gorritas, miren. Qué hermoso, se están sacando el sombrerito y se van a poner las gorritas. Miren, uniformados, uniformados. Señor, ¿a qué sector nos estamos yendo?
2: Todavía no hemos comprado, ahorita vamos a comprar.
7: Ah, ya vamos a ingresar todos, espera, ¿no?
3: Sí.
7: Eso, miren, ahí también el papá. Toditos amigos ahí, las personas que nos pueden ver, uniformadísimos. A nadie lo han obligado, ¿no?
3: No.
7: Eso, ¿todos son del Bolívar?
3: Nosotros sí. Estamos suplicando por venir.
7: Eso, ahora les voy a pedir algo. Que griten gol lo más fuerte que puedan, ¿ya? A la cuenta de 3, 2, 1.
3: ¡Gol!
7: Eso, muchas gracias, amigos. Los dejamos ahí toditos uniformados. ¿Qué tal, papá? ¿Cómo estamos? ¿Todo bien?
2: Todo bien, hermano.
7: Eso, ¿a quién estamos apoyando hoy?
2: Al Bolívar, al Bolívar.
7: ¿Y la polera? ¿Dónde está la polera?
2: Puta, directo del multicine me vine.
7: Ah, pensé de Gran Poder.
2: No, no.
7: Ah, buenísimo, muchas gracias ahí. ¿No viene con la polera? Eso, eso. ¿Cuánto gana Bolívar? Dos, dice dos, me hace señas nomás. Gente que me quiere hablar, pero se escapa, se escapa. Vamos a continuar hablando con más personas. 515 personas, amigos. Hoy pierde Bolívar, dice Diz. Epa, no, no diremos eso a muchos bolivaristas que también aquí en las redes sociales. También todos nos pueden seguir a través de Éxito Sports 93.1, la frecuencia de los ganadores. Ahí denle tatado igual a la pantallita. Estamos en el Titán de Villingenio, amigos. En el Titán de Villingenio, donde ha jugado la selección, obviamente, y donde Always Ready es local. Y hoy va a estar recibiendo a Bolívar. A ver, por este lado. ¿Cómo estamos, amigo? ¿Todo bien? Eso, bien, me dice con el dedo. No entiendo por qué no hablan. Vamos a darles más confianza. A ver, por este lado. ¿Qué tal? ¿Cómo estamos? Buenas tardes.
4: Buenas tardes.
7: ¿Viniendo a apoyar a Bolívar?
4: Sí, viva Bolívar.
7: ¿Cuánto crees que gané?
4: 2-1.
7: ¿2-1?
4: Sí, 2-1.
7: ¿Quién es su jugador favorito?
4: Astro Asprilla.
7: El nuevo refuerzo, ¿no?
4: Sí, sí, sí.
7: ¿Tú crees que marque hoy día?
4: Sí, va a marcar. Va a marcar un doblete.
7: Eso, mandale un saludito a toda la gente que te está escuchando y te está viendo por TikTok.
4: Saludos a todos. Chao.
7: Y los bolivaristas que vengan, ¿no?
4: Sí, los bolivaristas. Se está llenando el estadio.
7: Hizo que falta, ¿no?
4: Falta por llenarse y se va a llenar de celeste el estadio.
7: ¿Con quién hemos venido?
4: Con mi tío.
7: Eso, ahí está el tío, un saludito.
4: Que se llama Miguel.
7: Eso, un saludito, don Miguel. Muchas gracias, papá.
4: Gracias, hasta luego.
7: Eso, nos vemos adentro en el estadio, amigos. Nosotros estamos listos, predispuestos para este partidazo. Always Ready va a estar recibiendo a Bolívar. Y como les decía, ahora sí está haciendo viento, está haciendo un poquito de frío. Pero está con sol. De todo un poco acá. Mando un saludo igual a todas las personas. Pérez dice, no hay hinchas de Always. Estamos buscando. Hemos conseguido un par, pero no han querido hablar. Gina nos dice, sin llorar. Y no voy a repetir esa palabra. Aro dice, hoy pierde Bolívar. Eso lo vamos a ver en el partido, así que no pasa nada. Miren, este hincha es socio, él es socio, yo lo conozco. ¿Qué tal? ¿Cómo estamos? Buenas tardes.
5: Hola.
7: Estamos en vivo para Radio Éxito. Yo a usted lo conozco. Lo he visto en el FanFest.
5: Claro que sí. Donde va Bolívar está el Cusillo Celeste.
7: Usted es socio celeste, ¿no?
5: Sí, señor, dorado.
7: Coménteme, ¿cómo cree que Bolívar ha venido haciendo esta campaña de menos a más, de más a menos?
5: Bolívar es el único equipo que representa al país a nivel internacional. Muchas veces los hinchas somos muy exigentes con el equipo porque sabemos que estamos exigiendo al mejor equipo del país. Y ahora lo ha demostrado eliminando a los brasileños. Y hoy día el Cusillo Celeste le va a dar uno al Chapulín del Alto.
7: ¿Cuánto cree que hoy acabe el score?
5: 3-0, Bolívar.
7: 3-0. ¿Hay sí. mucha confianza?
5: Sí, sí, somos el mejor equipo.
7: ¿Y el resultado que consiguió en Brasil, cree que ayudó para que los hinchas igual vengan, ¿no?, al estadio a apoyar?
5: Los hinchas en las buenas y en las malas siempre debemos estar. Pero sí, con seguridad que el resultado ha dado muchas más alegrías a la gente para que venga a verlo acá en Villingen.
7: Eso, y no solo a los bolivaristas, sino a los bolivianos, ¿no?
5: Sí, a los bolivianos.
7: Eso,
5: Bolívar es Bolivia.
7: Buenísimo, mándales un mensaje ahí a todos los bolivaristas que nos escuchan.
5: Querido hincha celeste, nunca debemos perder la confianza en nuestro equipo. Nunca debemos tener el pensamiento negativo. Siempre positivos porque Bolivia es lo mejor que tiene Bolivia.
7: Eso, buenísimo. Muchas gracias, señor. Nos vemos ahí dentro. Muchas gracias. Ahí el Cusillo Celeste. Yo lo veo ahí en todos los partidos que estamos, obviamente, y siempre apoyando al Bolívar. Buenísimo. Muchas gracias a las personas que están en TikTok. 600 personas, amigos. Muchas gracias. Dale tap tap para que muchas más personas puedan vernos, puedan ahí igual estar al tanto de la frecuencia de los ganadores. Síganos para estar enterados de todo lo que acontece en el fútbol nacional e internacional. Ahí vamos a leer algunos hinchas que nos están escribiendo. Dice Sastrería Copana, vamos Bolívar. Dice Rodolfo, ¿quién juega? Hoy juega Bolívar contra Always Ready. Always Ready versus Bolívar.
8: Así que muchas personas que aún no han llegado al estadio, aún están a tiempo, 5:15 es el partido. Nosotros nos hemos extendido en la previa, la verdad. Le hemos pasado bien, hemos hablado con niños, con familias, con amigos, con parejas, con todos amigos. Mandamos un saludo a Noé, que dice Bolívar, puro Bolívar, dice por ahí. Mandamos un saludo igual a Andy, que está ahí pendiente de la transmisión. Y muchas gracias a los que le dan tap tap. Dice, vamos always, dice John. John debería estar en el estadio, ahí apoyando, por supuesto, a Oliver Reedy. 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Hay pollito a la broster. Hay chicharrón igual. Casa, ¿cuánto está tu chicharrón?
6: A 10.
8: ¿Hay yapa o no hay yapa para los caseros?
6: Hay yapa.
8: Hay yapa, dice. Así que vengan, ¿no, los caseritos?
6: Sí, que pasen.
8: ¿Hay venta, no vas, casa, o no hay venta?
6: Sí, está ahorita empezando la venta.
8: ¿Ahorita, recién?
6: Sí, estaba, sí. Es que recién están subiendo también.
8: Del Gran Poder parece que están llegando recién, ¿no, casé?
6: Parece que sí.
8: ¿Tú has ido al Gran Poder, casé, o no?
6: No.
8: No, pues hay que trabajar, ¿no?
6: Sí.
8: Buenísimo. Gracias, caserita. Ahí, amigos, la caserita del chicharroncito, amigos. Hay mucha comida. 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El tema de las entradas ahorita lo van a publicar mis amigos de Radio Éxito en los comentarios para que ustedes estén al tanto. 5:15 es el partido, 5:15, amigos. Así que apúrense, gracias por seguirnos, gracias por compartir la transmisión. Muchas gracias a todas las personas que siempre están ahí apoyándonos y siempre, miren, una hincha de Always Ready, no se me va a escapar. Hola, amiga, ¿cómo estamos? Noelia, ¿cómo estás, Noelia? Buenas tardes.
9: Hola, buenas tardes.
8: Eso, viniendo a apoyar al Always.
9: Sí.
8: ¿Desde cuándo eres simpatizante de Always?
9: Entreno en Always Ready y por eso venía a apoyar también.
8: Eso, siempre apoyas a Always. ¿Cómo crees que le va hoy día?
9: Va a ganar.
8: Tomando en cuenta que Always y Bolívar ya tienen una rivalidad, igual podemos decir que es un clásico rival igual de Always Ready y Bolívar.
9: Sí.
8: ¿Cuánto crees que gana hoy día?
9: 2-1.
8: ¿2-1?
9: Sí.
8: Buenísimo, ese es el pálpito.
9: Uh-huh.
8: Buenísimo. Mandales un saludo a la gente de Always Ready que nos esté escuchando.
9: Un saludo a la gente de Always Ready.
8: Y que venga al estadio.
9: Eso,
8: muchas gracias. Ahí, amigos, una hincha de Always Ready. Hemos conversado, una hincha de Always Ready, la verdad, con su polerita y lista para ingresar al estadio. Y, por supuesto, nosotros con todo el entusiasmo. A ver, comprando entrada, chicos. ¿Sí? Curva, recta, ¿dónde nos vamos?
10: Curva.
8: ¿Curva? Sí. Ya pues, casi, ¿han comprado o no han comprado?
9: ¿Cuál es el
8: Bolívar? ¿Cuál? Anímense.
10: ¿Cuál es Bolívar? Del Bolívar, ¿sur o norte?
8: Norte, siempre de Bolívar. Eso, sur también puede ser. Mandarles un saludito, están viniendo a apoyar al Bolívar, ¿no?
9: Sí.
8: ¿Ahí es de Always? ¿Y él es del Bolívar? Oh, pero bien, ¿no? ¿Van a apostar algo, tal vez?
9: No, para no perder, me voy a ir de su lado.
10: Ganador pide.
8: Buenísimo, muchas gracias, chicos. Ahí lo dejamos. Nos vemos, ¿qué tal, campeón? ¿Cómo estamos? ¿Cuál es tu nombre?
11: Frank Quispe.
8: Eso, mandales un saludito a toda la gente que nos está viendo.
10: Dale. Bolívar siempre va a ganar. Dime.
11: Bolívar siempre va a ganar.
8: ¿Cuál es tu score para hoy? ¿Cuánto crees que acabe el partido?
11: 3-1.
8: Sí. ¿Hay confianza en el equipo?
11: Sí.
10: Claro.
8: Eso, señor. Estamos viniendo a ver el partido.
10: Y así estamos viniendo a ver aquí a apoyando al Bolívar.
8: Eso, sí. Muchas gracias. Ahí un saludito a toda la gente.
10: Sí, está bien, un saludo para toda la gente.
8: Eso, campeón, ¿te animas a gritar un gol?
11: Sí.
8: Ya, a la cuenta de 3-2-1. ¡Gol!
11: ¡Gol de Bolívar!
8: Eso, muchas gracias, papá. Ahí lo dejamos. Amigos, hay muchas personas que continúan llegando al estadio, aquí al Titán de Villingenio. Vamos a leer algunos comentarios. Dice Ariel, hinchada Bolívar, ¿está Curva Sur? He mal informado entonces. Pero igual, vengan al estadio, la cosa es entrar, apoyar a su equipo favorito. Saludos desde Cocha, facción radical Cochabamba. Le mandamos un saludito a Juanqui, papá, te mandamos un saludo hasta Cochabamba, que siempre nos ven. Igual yo quiero un chicharrón de Cocha, cuando vengas me lo traes, papá, por favor. Jairo dice, ¿a qué hora es el partido? 5:15, ya estamos creo a media hora nomás de que pueda hacer este partidito. Saludos desde Trinidad, dice Giro, te mando un saludo hasta Trinidad, pues pariente. Un saludito. Ahí Limber dice, ¿qué hora es el partido? El partido 5:15, amigos. 5:15. Así que aún están a tiempo. Ángel, te mando un saludo. Un chacharrón, sí, quiero un chacharrón, amigos. No hemos almorzado, pero vamos a comer algo aquí. Hay muchas cosas ricas que uno puede probar antes de ingresar al estadio o al salir del estadio. Mando un saludito también a John, a Juan, que siempre están ahí igual apoyándonos en la transmisión de la frecuencia de los ganadores. Obviamente, miren, aquí otro hincha de Always Ready. ¿Cómo estamos, papá?
12: ¿Qué tal? ¿Cómo estás?
8: Viniendo a apoyar a Always.
12: Así es, correcto.
8: ¿De cómo nace ese sentimiento hacia Always Ready?
12: Desde la vez que se trasladaron acá, entonces me nació esa sensación.
8: Eso, de apoyar, ¿no?
12: Fútbol por Always estoy...
8: Eso, y que viene como Bolívar tal vez con una rivalidad que ya se ha vuelto sí, un clásico también sí, este partido, ¿no?
12: Hoy van a chocar fuertecito, entonces mi palpito todavía es unos 4-0.
8: 4-0 que va a ganar Always Ready.
12: Así es.
8: Que igual tiene un buen equipo, ¿no?
12: Ah, ¿ha vuelto a Garañas?
8: Eso, y muchos decían...
12: ¿Dónde está el Garañas?
8: Eso, una vez más, todos decían...
12: ¿Dónde está el Garañas?
8: Y ahora está aquí, está en el alto y esperemos que juegue hoy día, ¿no?
12: Así es, correcto.
8: ¿Qué les dirías a los hinchas de Always que te están escuchando?
12: Que vengan, que apoyen, que el equipo necesita, que estamos en la punta y que mantener en la punta.
8: Eso, buenísimo, muchas gracias. Un saludito ahí a toda la gente que nos ve.
12: Listo, un saludo a todos.
8: Muchas gracias, ahí amigos, lo dejamos ingresar. Ahora están llegando más hinchas de Always Ready, creo que viven cerca y están llegando más seguido, así que les mandamos un saludo. Mando un saludo a Weimar, Miguel, a todas las personas que le dan a tap-tap a la pantallita, igual, y que nos siguen en todas las redes sociales de Éxito Sports 93.1, la frecuencia de los ganadores, amigos. Ustedes nos pueden seguir en todo lado, y si quieren saber de fútbol, lo mejor de fútbol, las mejores entrevistas, obviamente en Éxito Sports, la frecuencia de los ganadores.

0: casa.
1: Positivo empate era para mí.
0: Pero creías que se iba a eliminar o iba a clasificar.
1: ¿Qué ibas a clasificar?
0: Había un empate.
1: Victoria no.
0: Eso.
1: Era poco creíble. Con pero las un falencias, ¿no?, de la defensa, sí. Eso sí.
0: Buenísimo, papá. Un saludito a los bolivaristas.
1: Un saludo a todos los bolivaristas que vengan a apoyar, ¿no?, al equipo.
0: Muchas gracias.
1: Ganamos.
0: Eso, ahí lo dejamos ingresar al estadio. A todas las personas, ¿dónde está el tronco del Algarañaz? Me dicen ahí en TikTok. El Algarañaz está en el Always Ready, amigos. Así que hoy de repente lo va a tener minutos, no lo sabemos. En minutos más vamos a saber la alineación. Así que todas las personas igual denle tap tap para que estén enterados de lo que vaya a acontecer hoy en cuanto al fútbol. Ahí muchas gracias igual a Dina, dice vamos a KD. Ahí mandamos un saludito, voy a empezar a llamar lista a todas las personas que siempre están ahí. Carlita, Beymar, Noy, te mando un saludito. Jan, Reinaldo, igual te mando un saludito. Y obviamente a todos los hinchas igual que están ahí poniendo Bolívar, Bolívar, Always, Always, le mandamos un saludito. Y que obviamente pongan la 93.1 porque ustedes ahí van a poder disfrutar del mejor relato, como si ustedes estuvieran en el estadio. Jazz ya está dentro del estadio. Le mandamos igual a Jasmine un saludito ahí, y que obviamente va a estar gritando los goles de ambos equipos. Ahí mando también a Relojería, a Beymar, le mandamos otro saludo. Daniel Asprilla, de titular, esperemos, y los bolivaristas, yo creo que sí. Eso, ahí papá, le mandamos un saludito.
2: La banda de los trapos.
0: Epa, los de la barra, ¿se vinieron?
2: La banda de los
0: trapos. Eso, muchas gracias, chicos. Los de la barra del Bolívar vinieron, me hicieron asustar, pero estoy completo, muchas gracias. ¿A qué hora juega? 5:15 el partido, amigos. Así que aún tienen tiempo, si están llegando, media horita más, métanle nitro, teleféricos. Aún pueden llegar acá al Titán de Villa Ingenio para poder apoyar a su equipo favorito, ya sea Bolívar, ya sea Always Ready. A ver, vamos a continuar hablando. Señor, ¿cómo estamos? ¿Todo bien?
3: Sí, todo bien.
0: Eso, muchas gracias. Me dijo todo bien y se fue. Está con su polera. ¿Cómo estamos, chicos, aquí? ¿Todo bien?
4: Sí.
0: ¿Estamos comprando entradas?
4: Sí.
0: Eso, ¿a qué sector nos vamos a ir?
4: Al sur.
0: Eso. ¿Desde cuándo apoyas al Bolívar?
4: ¿Desde qué he nacido?
0: ¿Desde qué ha nacido? ¿Nadie te ha obligado? No, eso. ¿Con quiénes estamos viniendo a ver el partido?
2: La familia.
0: La familia entera. ¿Todos son del Bolívar?
2: Sí.
0: Todo. Eso. ¿Qué les dirías a las personas que de pronto no saben qué escoger un equipo, ya sea el Tigre, el Bolívar o Always? ¿Qué les dirías para que sean del Bolívar?
4: ¡Viva Bolívar!
0: Eso, y que sean del Bolívar, ¿no?
4: Sí.
0: Muchas gracias.
4: Bolívar es mejor.
0: Eso, muchas gracias, papá. Ahí los dejamos comprar sus entraditas. Mandamos un saludo a todas las personas. Muchas gracias, amigos, a todos los que nos han acompañado en esta transmisión. Ahí nosotros les estamos mostrando en tiempo real todo lo que está ocurriendo acá en el Titán, Titán, Titán de Villa Ingenio, amigos. Este estadio que ha recibido partidos de la selección, hemos tenido alegrías acá de La Verde, y que obviamente ahora es la casa de Always Ready. Señor, ¿cómo estamos? ¿Todo bien?
5: Bueno, buenas tardes, joven. ¿Estamos todo bien?
0: Eso, viniendo, ¿desde dónde estamos viniendo?
5: Aquí de Fábrica de Villas, al lado de Río Seco.
0: Eso, aquí, sí. Viniendo, ¿a qué equipo estamos apoyando?
5: Al Bolívar, al Poderoso Bolívar.
0: Al Bolívar.
5: Poderoso Bolívar.
0: ¿Ayer hemos ido a Gran Poder o no?
5: No, joven. No. Esta fiesta, sí.
0: Porque hoy es partido, ¿no?
5: Hoy es importante el partido.
0: Eso, ¿cómo crees que le vaya a Bolívar?
5: Creo que va a ganar, joven, va a ganar. Asprilla.
0: ¿Tiene confianza?
5: En Asprilla, en negro.
0: Eso, ¿con quién hemos venido por este lado?
5: Con mi hija.
0: Eso, aquí también, mira, con la chalina y la polera del Bolívar.
6: Sí. Claro, bolivarista siempre.
0: ¿Cómo crees que le vaya hoy día?
6: Va a ganar.
0: ¿Cuál es tu palpito para hoy?
5: 2-0.
6: 2-0.
0: 2-0.
6: 2-0, sí, va a ganar.
0: Eso, señor, un saludito ahí a todos los bolivaristas y que se apure, ¿no?
5: Sí, vengan, amigos, vengan. Gracias.
0: Eso, ya nos falta mucho.
5: Sí, joven, gracias.
0: Muchas gracias, ahí lo dejamos ingresar al estadio. Eso, lo dejamos ingresar al estadio, a todas las personas igual que nos están escribiendo. Por favor, no nos llamen, estamos en vivo. No nos llamen. ¿A qué hora juega? Las 5:15 el partido, amigos. 5:15 el partido, así que aún pueden llegar. Somos 360 personas, muchas gracias. Le mando un saludito. Santos, ¿cuánto está la entrada? 60 está preferencia, 40 están las curvas. Así que apúrense, aún hay entradas, de preferencia cómprela en boletería para no tener ese impasse que ha tenido hace rato un hincha. Con el tema de sus entraditas. Y por supuesto, apúrense porque igual se va a hacer las filas. Como buenos bolivianos van a empezar a llegar a última hora para ver a su equipo favorito. Ahí, a ver, ¿cómo está el lado? ¿Cómo estamos? ¿Papá, todo bien?
7: Sí, ahí no.
0: se fue. Era Always, quería hablar con él, pero se me fue. Vamos a seguir hablando con todas las personas que van llegando acá al Titán Villa Ingenio. Nos vamos a ir en esta ocasión más abajo para que ustedes puedan ver, para que la señal igual nos dé. Se nos está cortando un poquito la señal. Dice viva Bolívar.

0: Chicotazo dice saludos desde Washington. Y un saludito hasta Estados Unidos. ¿Qué tal? ¿Cómo estamos, señor? ¿Todo bien?
1: Todo tranquilo.
0: ¿Viniendo a ver el partido?
1: Así, por primera vez.
0: Eso, por primera vez al Titán de Villingenio.
1: Voy a visitar por primera vez.
0: ¿Cómo cree que le vaya a Bolívar?
1: Creo que vas a ganar.
0: ¿Cuánto?
1: 2-1.
0: 2-1. Buenísimo, muchas gracias. 2-1, hay mucha confianza en los equipos. Las banderitas, muchas poleras. La fiesta del fútbol se vive acá en la ciudad del Alto, amigos. Daniel me dice saludos desde Sao Paulo, Brasil. Un saludito, papá, te mando un saludito. Ahí, Daniel, muchas gracias por estar en la frecuencia de los ganadores. Éxito Sports 93.1. Un saludito a Gabolívar. Saludos desde Buenos Aires, esquina Tumuzla, dice. Ah, Isaac, te mando un saludito, papá. Hay un colega de los medios, te mando un saludito. Mi querido Isaac, y por supuesto, ¿por qué no estás en el estadio? Eres de Bolívar. Señor, ¿cómo estamos? ¿Todo bien?
2: Sí, todo bien.
0: ¿Cómo crees que le vaya a Bolívar hoy día?
2: Esperemos que le vaya bien. Estamos con mucha ilusión de que le vaya bien.
0: Viene de ganar en Brasil.
2: Sí.
0: La gente y el hincha vuelve a confiar, ¿no?
2: Sí, sí. Creo que este entrenador ha hecho un buen equipo y creo que va a ser un buen papel también en la Sudamericana.
0: ¿Cómo crees que le vaya hoy día?
2: Esperemos ganar. Somos un equipo fuerte.
0: ¿Cuál sería su pálpito?
2: Yo creo que 2-0 vamos a ganar.
0: ¿Hay un jugador favorito que tenga?
2: Bueno, el que ha llegado, el colombiano, el nuevo.
0: El bueno. Asprilla, ¿no?
2: Asprilla.
0: Que sí. Viene de marcar en Brasil.
2: Me parece muy buen jugador.
0: ¿Hoy crees que marque?
2: Yo creo que sí.
0: Eso.
2: Con
0: bien.
2: Mucha fe.
0: Buenísimo, mándeles un saludito a los bolivaristas y que se apuren.
3: Bien, perfecto, señoras y señores. Ahí estaba la previa espectacular junto a Neneco, por supuesto, conversando con varios hinchas que ya llegan a este escenario principal donde todavía el sol está ahí fuerte, todavía ahí en exteriores, señoras y señores. Ha finalizado Real Potosí frente a Gualberto Villarruel, San José, 0-0. Ha terminado ese compromiso. Amigos y amigas en todo el país, ahí estuvo Neneco conversando con la hinchada del Club Bolívar en su mayoría. Hinchas también, por supuesto, de Always Ready. Ahí me quedé con un comentario de un hincha de Always Ready que le preguntó a Neneco, ¿no? ¿Por qué hincha de Always desde que justamente fue en el Alto, decía el hincha? Y seguramente sí, así vemos a muchos hinchas que ahora se han identificado con el conjunto de la banda roja, señoras y señores. Voy contigo, Sergio Guardia. Vamos a confirmar primero si tenemos ya ambas alineaciones para poder cantarlo y también escucharle a Juan Carlos Lascano el comentario de ese compromiso. Voy contigo, Sergio Guardia. ¿Tenemos formaciones?
4: Las tenemos, Giovanni, por supuesto. Senos listos, tanto de Luis Reddy como de Bolívar. En el momento que guste, las cantamos ambas.
3: Es el momento, señoras y señores, amigos y amigas en todo el país. Vamos a arrancar con el equipo local, como es costumbre, con la música de Always Ready. Este es el equipo de Mauricio Soria, en la voz de Sergio Guardia. Así forma Always Ready para enfrentar a Bolívar.
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4: Atención, amigos, hinchas de la banda roja alrededor del país. Así formó Luis Reddy para este partido en el Alto contra la Academia. En el arco número 1 para Alain Baroja. En la defensa número 18 para Carlitos Rodríguez. Número 22 en la espalda para el capitán de Luis Reddy para esta jornada, Richard Gómez. Número 26 para el colombiano nuevo refuerzo, Edison Restrepo. Y número 14 para Damián Medina. En el medio sector, número 5 para Álvaro Quiroga. Trozal número 6 para Ray Pablo Lima. Y número 19 para Darío Torrico. En el ataque de la banda roja, número 33 para Carlos Collazo. Número 10 para Jesús Maraude. Y completando el onceno, el argentino, el número 9, Enrique, el Quique Triverio, los 11 de Luis Reddy y los 11 de Mauricio Soria para este encuentro.
3: Bien, la formación de Always Ready. Vamos rápidamente a la banca de suplentes. Por favor, querido Sergio Guardi, tenemos tiempo. Esta es la banca de suplentes del equipo de la banda roja.
4: Perfecto, Yasmani, la banca de suplentes de Luis Reddy. Número 99 para el arquero suplente Enzo Rodríguez. Número 2 en la espalda para José El Pimpo Herrera. Número 4 para Nicolás Villarroel. Trozal número 7 para Joel Amoroso. Número 11 para Javier Úceda. Número 21 para Alex Rambal. Trozal número 23 para Juan Sinforiano Godoy. Número 24 para Carmelo Algarañas. Número 27 para José Daniel Ojeda. Número 28 para Héctor Galvis. Número 32 para Alexander Céspedes. Y completando la banca de suplentes con la número 43, Saúl Choque Vilca, los suplentes de Luis Red y las alternativas del equipo de Soria.
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3: Bien, perfecto. Gracias, Sergio Guardia. Señoras, señores, amigos y amigas en todo el país, ya conocemos la formación de Always Ready. Vamos a conocer ahora la formación del Club Bolívar. Señoras y señores, así forma la academia. Este es el equipo de Alejandro Restrepo.
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4: Y atención, hincha de la cadena, así forma Bolívar para este partido en el alto contra Luis Ready. En el arco, número 1 para Carlos Emilio Lampe. En la defensa, número 35 para Sclayson Freita. Dorsal número 3 para Javier Arreaga. Número 5 para Santiago Echeverría. Y número 4 para José Sagredo. En el medio, número 23 para Leonel Justiniano. Camiseta número 80 para Carlos Tonino Melgar. Número 7 para John Cristian, el Papu Velázquez. Y completando el medio campo, número 17 para Patricio, el Patito Rodríguez. En el ataque celeste, número 27 para el colombiano Dairon Asprilla. Y número 9 para Martín Cauteruccio, los 11 de Bolívar, los 11 del técnico Alejandro Restrepo para este partido.
3: Bien, perfecto, gracias Sergio Guardia. Calienta Always Ready, calienta Bolívar. Ambos planteles en el terreno de juego, justamente ya pateando al arco, haciendo el calentamiento respectivo. Señoras y señores, donde todavía está el sol vigente acá en este escenario deportivo. Vamos a conocer la banca de alternos, igual de la academia. Sergio, voy contigo, banca de suplentes del Club Bolívar.
4: Perfecto, Yesmani, gracias. La banca de suplentes de la academia, amigos. Número 12 para Juan José López. Dorsal número 2 para Jesús Sagredo. Número 6 para Ervin Baca. Número 10 para Billy Arce. Camiseta número 11 para Bruno Miranda. Número 14 para Robson Mateus. Número 16 para Leonardo Zavala. Número 18 para Lucas Chávez. Número 19 para John García. Con la camiseta número 26, Erwin Saavedra. Número 33 para Fernando Mena. Y completando la banca de suplentes de Bolívar, número 77 para Torni Romero. Los 11 de Bolívar para este partido y el banca de suplentes también ha sido presentada.
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3: Bien, perfecto. Luego de conocer la formación tanto de Always Ready como también de Club Bolívar, es el momento de escucharlo a Juan Carlos Lascano. El comentario es tuyo, querido Juan Carlos. ¿Cómo va a formar en cuanto al sistema táctico, tanto la academia también, por supuesto, el equipo de Mauricio Soria? Te escuchamos, Juan Carlos.
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10: Bien, gracias Yasmani, compañeros. Vamos a comenzar, como siempre, respetando el equipo local, el plantel de Always Ready, el equipo de la banda Sangre, el equipo que está dirigido técnicamente por Mauricio Soria, que va a utilizar, entiendo, dos sistemas de juego. Va con el 1-4-3-3 y en el desarrollo del juego va a mutar en algún momento al 1-4-4-2. Lo explicamos de la siguiente manera: en zona 1 el arquero es Alain Baroja, el venezolano, toda la seguridad del portero de Always Ready y la experiencia además que tiene Alain Baroja. También en zona 1 corre por derecha Carlitos Rodríguez, será el lateral derecho. El lateral izquierdo es Damián Medina, mientras que los dos marcadores centrales, Richard Gómez junto a Edison Restrepo, que en esta temporada ahora viste en el plantel de Always Ready como su nuevo refuerzo y claro va a debutar hoy haciendo dupla con Richard Mario Gómez. En el medio sector se ubican dos tapones, uno más que otro. Álvaro Quiroga será el tapón, el encargado de la marca del corte. Lo va a acompañar en ese trabajo, recuperando balones, pero también creando fútbol, Pablo Ray Lima. Para, en el primer sistema de juego que les he dado a conocer, acompañar ese trabajo de la creación del fútbol ofensivo del plantel de Always Ready, Darío Torrico. Tres jugadores en el medio sector. Adelante va a jugar con tres hombres que también son de mucha llegada, hombres de punta. Carlos Collazo, que se va a recostar por su izquierda. Enrique Triverio, que es el centro delantero, y Jesús Maraude, que se va a recostar por derecha. Ese es el 1-4-3-3, el sistema de juego que entiendo Mauricio Soria va a utilizar desde el arranque del compromiso. Ahora el equipo va a mutar al 1-4-4-2. Lo explico de la siguiente manera. Claro, se mantiene Baroja en el arco, Rodríguez como lateral por derecha, Medina como lateral por izquierda, y los centrales Gómez con Restrepo. En el medio sector, Álvaro Quiroga junto a Pablo Ray Lima. Y va a acompañar ese trabajo el jugador Carlos Collazo, además de Darío Torrico. Esos son los cuatro jugadores del medio sector, dejando adelante a una especie de doble nueve con Enrique Triverio y con Jesús Maraude. Entonces, el 1-4-3-3 en algún momento se convierte en 1-4-4-2 cuando Darío Torrico baje un poco, cuando baje también un poco Carlos Collazo y se tenga adelante en zona 3 solamente Enrique Triverio y a Jesús Maraude. Y cuando sea el 1-4-3-3 sube Collazo para acompañar a Triverio y Maraude. Son las variantes que va a utilizar tácticamente el técnico Mauricio Soria. Vamos ahora con Bolívar. Alejandro Restrepo, el colombiano, con un sistema de juego que ya le conocemos. A él le gusta el 1-4-4-2, no juega como habitualmente hacían otros técnicos en Bolívar, en un sistema que ya lo conocíamos de memoria, ¿no? El 1-4-3-3, Restrepo ha impuesto su sistema de juego, su forma de fútbol, y es el 1-4-4-2, y le está dando resultado. Nada más veamos lo que pasó con Copa Sudamericana y el gran resultado obtenido frente a Gremio a mitad de semana. Bueno, el arquero es Carlos Lampe en zona 1. En la defensa también zona 1, es Clayson Freitas corre por derecha, José Sagredo por izquierda, y los dos centrales son Javier Arreaga junto a Santiago Echeverría. En el medio sector hay dos jugadores también encargados de la marca, uno más que otro. Justiniano es el péndulo, es el encargado del corte de la marca, de cortar el fútbol ofensivo del plantel de Always Ready. Lo acompaña en ese trabajo un volante mixto, que en este caso es Tonino Melgar, que tiene muchas características de también crear fútbol, de ser el encargado del enganche que tiene el plantel de Bolívar en el medio sector en zona 2. Luego se desprenden los volantes laterales. Al ser un esquema de juego 1-4-4-2, no hay extremos, hay volantes laterales. Tienen similitudes, pero no son tan ofensivas como en el caso de los extremos y cuando se juega con un sistema de juego 1-4-3-3. Por eso voy con el volante lateral. Volante lateral por derecha, John Cristian Velázquez el Papo, y volante lateral por izquierda, el Pato Rodríguez, dejando adelante al doble 9, a Martín Cauterucho junto a Tyron Asprilla. Ahora, este 1-4-4-2 en cualquier momento también va a mutar al 1-4-3-3. ¿Cuándo? Cuando el Pato Rodríguez suba y lo acompañe a Tyron Asprilla y a Martín Cauterucho. Un poquito baje John Cristian Velázquez junto a Antonio Melgar, se encargan de la parte de creación del fútbol, dejándolo en el corte a Leonel Justiniano. Son variantes que se dan en el desarrollo del fútbol en dependencia de cuando el equipo tiene la posesión del esférico y el equipo contrario le da las posibilidades de crear y cambiar un poco su sistema de juego con el cual ha ingresado al campo de juego. Pero bueno, esas son las dos visiones que van a tener tácticamente tanto Mauricio Soria como Restrepo para el compromiso que arrancará en breve.
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3: Bien, perfecto, amigos y amigas. Ahí está el comentario de Juan Carlos Lascano. El estadio no está en su totalidad lleno. Hay espacios, por supuesto, tanto en la preferencia de los costados como en la general. La curva de Bolívar sí está totalmente lleno, ¿no? En este caso, para también comentarlo, acá todavía donde hay sol, en este caso en Villingenio. En la recta general hay espacio, así que la gente puede seguir llegando. Por supuesto, va a encontrar el lugar para poder sentarse, acomodarse y ver el partido cómodamente en este caso. Vamos a guardar, por supuesto, puesto la salida de los planteles. Ya ambos planteles se han dirigido al vestuario correspondiente porque se van a poner obviamente el uniforme oficial. Vamos a la pausa. pausa nosotros y luego ya volvemos, lógicamente, netamente, con el compromiso. 17 horas con 4 minutos, amigos y amigas en todo el país. 17 con 15 arrancará el compromiso. Pausa acá en la radio y enseguida volvemos desde Villa Ingenio, por supuesto, para narrar Always Ready versus el Club Bolívar.

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11: Bien, estamos de retorno. Ha saltado ya el Club Bolívar del campo de juego. Lo propio plantel de Always Ready. Señoras y señores, el bombo de la academia, el bombo de Always Ready. Ambos planteles en el terreno de juego, todo listo para que arranque el compromiso cuando falta aproximadamente 4 minutos simplemente para que arranque el partido. Va a comenzar puntual, querido Juan Carlos, el compromiso entre Always Ready y el Club Bolívar.
12: Eso es lo bueno, ¿eh? El horario que sea puntual, que se cumpla justamente con la programación de las 17 horas con 15 minutos. Efectivamente, el saludo correspondiente. Ahí está la terna arbitral del compromiso. Recordemos, Vladimir Rueda, juez central del partido, colaborado por Eduardo Saavedra y Alfredo Valdés, y el video arbitraje encargado a Austin Prado.
11: Bien, perfecto, señoras y señores. El sol todavía que acá llega justamente a las cabinas, al palco correspondiente también, por supuesto, al sector de preferencia. Después un 80% ya es sombra, justamente para la gente que también está ahí acomodada en la general, como también en la sur, como también en la norte, en este caso. Bolívar, que va a vestir de celeste, el equipo de Always Ready con la casaca habitual, la banda roja, que en este caso luce habitualmente en este caso. Vladimir Rueda, lo decía bien Juan Carlos, el referee del compromiso. Esperemos de que el arbitraje no deje comentarios negativos, querido Juan Carlos, y sea un arbitraje lo más pulcro posible, considerando de que en el VAR también va a estar Austin Prado, y definitivamente este partido, como el año pasado recordarás, ha dejado mucho comentario negativo para el arbitraje, querido Juan Carlos.
12: Es un partido de alto vuelo, ¿no? Y por supuesto que siempre va a estar en el ojo de la tormenta el accionar del árbitro. Sí, deseamos lo mismo para don Vladimir Rueda y quienes lo colaboran justamente en las líneas, y también a quienes están en el video arbitraje, que se ha puesto tan moda y tan importante en las decisiones que se dan justamente en el fútbol moderno.
11: Bien, Sergio, sorteo de capitanes, Justiniano por un lado y el otro, Richard Gómez, se parece. Voy contigo.
13: Así es, Manny, correcto, el sorteo de capitanes entre Richard Gómez y Leonel Justiniano en este momento. Saludan al árbitro Vladimir Rueda y se va a llevar a cabo el lanzamiento de la moneda. Explica las normas Vladimir Rueda en este caso, junto con los árbitros Edward Saavedra y Alfredo Valdés, sujetando la terna. A ver, van a hacer la moneda en este momento. Termina de conversar con Richard Gómez y con Leonel Justiniano. Están demorando bastante en explicaciones. Pide, por supuesto, la calma seguramente, o que no se acerque ningún otro jugador de ambos equipos y mantener seguramente el partido en tranquilidad y en calma. Ahora sí, aparece que ya va a lanzar la moneda. Da a elegir a Leonel Justiniano, el visitante, y gana el sorteo Justiniano, capitán de Bolívar. Elige la pelota y Richard Gómez se queda con el campo norte. Me parece de esa manera arrancar el partido de Bolívar desde el campo sur.
11: Bien, perfecto. El protocolo correspondiente, como ya es habitual en cada compromiso, el mensaje también de decirle no al racismo, en este caso, ya un mensaje que lo promueven también a través de torneos internacionales de Conmebol, y acá también, claro, en el país tratamos de replicar este mensaje que es muy importante, por supuesto, todos unidos por un fútbol libre de racismo, discriminación y todo tipo de violencia, señoras y señores. Es un mensaje para todo el mundo y principalmente para el hincha que asiste a los escenarios deportivos, amigos y amigas. Vamos a presentar el fútbol, señoras y señores. 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Sí, señor. 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Estamos, señoras y señores, para todo el país, para llevar el fútbol. Un gran saludo a Chacachi, 101.5 en Achacachi, la señal que nos baja. Presentamos el fútbol aquí en la radio.
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11: Comenta Juan Carlos Lascano, gracias Haz del Valenzuela, amigos y amigas, el minuto de silencio que se cumplió acá en Villingenio. Va a comenzar, sí señor, comenzó. Bolívar, y juega el Boys Ready recibe la academia. Se dejó de meter el académico, balón largo buscando al Pato Rodríguez. Sin embargo, primero la cabeza de Carlitos Rodríguez, balón para Alain Baroja. Así ha comenzado el partido, primeros 30 segundos de juego. Se le jugó el Boys Ready.
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11: Juega el plantel académico, balón para Dairon Asprilla. ¿Qué pasó, Alex? A ver, me parece que estamos todavía ahí de lejos.
16: Always ready. Bolívar.
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11: Sale con el plantel de Always Ready rápidamente para que domine Damián Medina. Medina justamente balón para adelante buscando a Darío Torrico. Fue el conjunto de Always Ready, balón para adelante. Sin embargo, corta primero la marca de Bolívar. Muy bien ahí Santiago Echeverría. Jugando para el medio, se topa Antonino Melgar. Lo bajaron a Antonino. El árbitro dice que hay falta. Sí, señor. Hay tiro libre que le corresponde a la Academia. Minuto y medio. Va a jugar el Club Bolívar.
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11: Domina rápidamente Carlos Emilio Lampe. Lampe, sí señor, ahí hace el aguante correspondiente, pisa ese balón libero, justamente ahora revienta el balón, balón por abajo, justamente buscando adelante a Pato Rodríguez, este recibe bien con pierna derecha, media vuelta justamente, queriendo sacarse la marca del rival, Carlito Rodríguez, quien marca al lateral el balón, al lateral le corresponde el plantel de Always Ready, perdió ese balón el Pato Rodríguez, nuevamente juega el conjunto de Always para que domine Rodríguez, Rodríguez para atrás, para que domine Richie Gómez, nuevamente el conjunto del medio se topa Álvaro Quiroga, Quiroga para más atrás, para que domine ahora Edison Restrepo para el conjunto de Always Ready, uno de los refuerzos que tiene, ex Nacional Potosí, Sergio, ¿no? Este muchacho Edison Restrepo.
13: Sí, Yasmani es colombiano, llega de Nacional Potosí, es diestro, pero está jugando en este costado zurdo, en este caso en la saga defensiva de Always Ready, y tiene 26 años.
11: Juega el conjunto de Always Ready, balón para que domine Álvaro Quiroga, Quiroga nuevamente buscando adelante a Darío Torrico, me parece que también, ahí está Jesús Maraude en realidad, avanza Jesús Maraude, se equivoca en la entrega, recupera rápidamente primero el defensor de Bolívar, lo buscaba ahí en la zona de lateral, también es Clayson Freita, sin embargo, lo bajaron a Freita, cobró el referí. Sí, señor, lo bajaron al jugador de Bolívar, al lateral. Reclama una amarilla Restrepo. Sí, señor, Sergio, ahí el árbitro por ahí no lo vio, pero Restrepo dice, ¿y la amarilla? Dice el técnico de Bolívar.
13: Bastante molesto a Alejandro Restrepo en este caso en el banquillo de Bolívar, arrancando con intensidad desde la dirección técnica en la academia, pero de momento el árbitro no le dice nada y no saca la tarjeta tampoco.
11: El Papu Velázquez es el que está sentido en este caso. Algo flojito como sea compromiso, querido Juan Carlos.
12: Sí, están buscando ambos equipos tener traslación del esférico, a partir de eso empezar a crear futbolísticamente y claro, plasmar la idea táctica que se ha charlado antes del partido en el campo de juego.
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11: El conjunto de Bolívar, hay tiro libre en zona defensiva que le corresponde al conjunto de Bolívar, nuevamente va a jugar ante el académico, sí señor, para que domine rápidamente Santiago Echeverría, ahí está el defensor casaca número 5 que tiene el Club Bolívar, va a reventar el balón, justamente ya lo hizo, balón para adelante nuevamente para que domine ahí o intente dominar Tyron Asprilla, pero primero la cabeza muy bien de Edison Restrepo, para el conjunto de Bolívar juega el conjunto de Bolívar, nuevamente balón para el medio sector, domina el plantel celeste, ahí avanza el plantel de Bolívar, salió el balón que sale, ah no, no salió, dice el referí, ahora sí, sí, sí dijo que finalmente salió, es lateral que le corresponde al plantel del Wild Ready. Ambos planteles cuidadosos estos primeros minutos de compromiso en 4 minutos con 20 segundos. Cuidadosos ambos planteles, señoras y señores. Domina rápidamente Restrepo para el conjunto de Always Ready. Balón para nuevamente para que domine Richard Gómez, el ex Blooming. Nuevamente Restrepo ahora marca y presiona Cauterucho. Abre la cancha nuevamente para que domine Damián Medina. Damián Medina es el hermano de Diego Medina, Sergio.
13: No, Yasmani, solamente es una coincidencia. No tiene ningún tipo de parentesco con él ni con ninguno de los Medina de Always Ready en este caso.
11: Ah, muy bien, gracias por la aclaración en este caso. Tiempo y marcar acá en Villingenio.
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11: Señoras y señores, 5 minutos con 15 segundos. Ahora, sí, señores. Always Ready 0, Club Bolívar 0. Ataca la academia, balón al área, golpe de cabeza primero de la defensa del plantel de Always Ready. Sale jugando el plantel de la banda roja. El sol un poco por ahí dificulta que veamos los números de los jugadores de Always Ready. Fue el conjunto de Always nuevamente para que sale jugando el plantel de la banda roja. Balón para adelante para Trivero. Muy bien. Se apoya en su compañero en el medio sector, en Pablo Rey Lima. Primero la marca de Bolívar, muy bien. Ahí la zona defensiva para Javier Arriaga. Arriaga para el Pato Rodríguez, este para el medio sector. Sin embargo, revienta el balón del Pepe Sagredo. Sagredo para dónde el balón, sí, señor, demasiado largo. Corre, por si acaso, le dice a Dairon Asprilla. Sin embargo, en zona defensiva primero controla Damián Medina. Medina para el arquero para que domina a Leí Barón. Ahora nuevamente para que juega ahora el conjunto de Always Ready. Sale jugando Richard Gómez. Señoras y señores, 6:00 en marcador.
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11: Juega el conjunto de Always Ready. Restrepo, Restrepo abre la cancha para que domine nuevamente Damián Medina. Está jugando el plantel de Always Ready. Balón para medio, se topa que domine Darío Torrico. Balón para adelante, toma Maraude, le dice. Corre Maraude, se mete al área. Maraude, atención, el centro. No fue preciso el centro, sí, señores. Lo buscaba obviamente a Triverio, sin embargo, buscaba el punto penal, pero ya Triverio estaba algo más adelantado. El defensor de Bolívar estaba más atento. Querido Juan Carlos, no fue una llegada peligrosa, pero sí un aviso.
12: Es un aviso de Always Ready. Ninguno todavía ha tenido una llegada clara hacia el pórtico contrario. Tiene un poco más la pelota, la posesión del esférico. El conjunto de Always Ready, Bolívar todavía está esperando.
11: Sale jugando Javier Arriaga para el conjunto académico. Balón cortito para Santiago Echeverría. Sí, señor. Bolívar juega contra Sao Paulo el 11 de agosto. 8:30 p.m. Copa Sudamericana, octavos de final. Seguramente a estadio lleno va a jugar el compromiso Bolívar la próxima semana por Copa Sudamericana. Con el conjunto de Bolívar, balón para que domine Javier Arriaga. Arriaga nuevamente para que domine Carlos Emilio Lampe. Lampe, 7 minutos, domina ese balón libre. Cortito, sin embargo, me parece que va a ser el toque. Ahora sí, sale jugando Lampe.
13: Yasmani.
11: Se equivocó Lampe. Mira la entrega. Tiene que recuperar justamente el conjunto académico. Sí, Sergio.
13: De los refuerzos que tienen ambos equipos, solamente 3 en cancha, 2 en Always Ready, Edison Restrepo y Álvaro Quiroga. En Bolívar el único refuerzo que está jugando es Dairon Asprilla.
11: Muy bien, gracias. Sí, señor, ya titular indiscutible Asprilla, después de que justamente tuvo muy buenas participaciones tanto en Sudamericana como en el torneo local frente al Real Potosí, también frente al plantel de Gremio. Juan Carlos, tiene que ser así.
12: Seguro, es la figura del plantel de Bolívar, Dairon Asprilla, con un gran presente justamente el colombiano, y lo decían, ¿no?, en la previa los hinchas del cuadro de Bolívar, todos esperando que sea titular y que convierta goles principalmente.
11: Así es, juega el conjunto de Bolívar, domina rápidamente en el área grande, Carlos Emilio Lampe, Lampe, sí señor, juega para que domine nuevamente el conjunto académico para que juegue ahora Santiago Echeverría. Sale jugando el plantel celeste, amigos y amigas, en todo el país juega Santiago Echeverría, balón para que nuevamente cruce la mitad del campo de juego, bien se animó y Santiago Echeverría, argentino, balón para donde, lo buscaba Pato Rodríguez, en la entrega falló. Tiene que recuperar primero Carlitos Rodríguez, bien con el pecho, balón para el medio sector para que domine nuevamente ahí Quiroga, ahí juega nuevamente cortito para que domine el jugador de Always Ready, ahora es Carlos Collazo, el 33. El Collazo sub-20, ¿no, Sergio?
13: Sí, sub-20 de Always Ready. Tiene 2 sub-20 del equipo del Alto. Collazo por derecha y Maraude por izquierda.
11: Perfecto, ahí está. Bueno, en realidad uno sub-20 tendría que ser otro sub-23, digamos, ¿no? Para también un poco... claro, si bien son menores de sub-20 años, pero también ahí la norma sub-23, recordemos, en el fútbol boliviano, que tiene que ver un gol sub-23 igual en el campo de juego. Ataca Always Ready, Maraude, Triverio, el cabezazo. Lampe se complicó y por poco anota el plantel de Always Ready. Tuvo que sacarlo luego con la pierna al córner, justamente para no complicarse Lampe en realidad. En 9 minutos del compromiso, el cabezazo de Triverio, la primera llegada con peligro. Lampe no pudo detener ese balón seco y mandó el córner. Hay saque de esquina que le corresponde al plantel de Always Ready. 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
11: El remate fuera del área, sacó el plantel de Always Ready, primero al área, obviamente golpe de cabeza para rechazar, y luego lo intentó ahí el jugador del conjunto de Always Ready, Darío Torrico. Balón desviado justamente para que salga jugando ahora Carlos Emilio Lampe. 9 minutos y medio, querido Juan Carlos, ha avisado nuevamente Always Ready.
12: Sí, más que avisar, es la primera clara del plantel de Always Ready sobre el pórtico del plantel de Bolívar. Salvó muy bien Lampe, que recordemos viene de gran nivel en Copa Sudamericana, lo está demostrando también en el torneo doméstico. Buen cabezazo de Enrique Triverio, el Quique, y salvó su pórtico el gigante Lampe.
11: Ahí lateral que le corresponde al Club Bolívar, va a jugar el plantel celeste, 10 minutos del compromiso, 0-0, el marcador, sí señor.
13: Sobre lo que anticipabas de los sub-20 y sub-23 en el Always Ready, Always lo lleva a otro nivel porque tiene 2 sub-23, Carlitos Rodríguez por derecha, Damián Medina por izquierda, y en el ataque tiene 2 sub-20, Collazo y Maraude.
11: Muy bien, el trabajo justamente que hacen con jóvenes el conjunto de Always Ready, por eso que también me parece que le entendieron muy bien ahí desde la dirigencia a Mauricio Soria ahora, porque se trata justamente de poner jóvenes, pero más allá de poner por la norma, sino que estén pasando igual buen momento en este caso. Ahí avanza el plantel de Always Ready, otro remate fuera del área. El intento en esta ocasión fue de Álvaro Quiroga en 10 minutos y medio. Balón desviado que sale justamente por el pórtico de Bolívar. Para saque de meta que le corresponde al Club Bolívar. 4 jóvenes, Juan Carlos, entonces, que tiene Always Ready.
12: Claro, es una continuidad del trabajo, ¿no?, que en algún momento también desarrolló Valdivieso, porque también le daba prioridad a los jugadores jóvenes que tiene o que tenía en ese momento cuando él era director técnico. Y ahora lo está dando continuidad, le está dando continuidad a Mauricio Soria. Y eso es importante, son jugadores que están a buen nivel en el plantel de la banda sangre.
11: Por el lado de Bolívar es Clayson Freita, ¿no?, el jugador sub-20, Sergio.
13: Y el sub-23 en este caso el Papu Velázquez.
0: Muy bien, perfecto, hay para tenerlo entonces en cuenta. Hubo una falta, se apoyaron ahí en el cuerpo de Tyron Asprilla, el árbitro cobró el tiro libre que le corresponde al Club Bolívar. Sí, señores, estamos en vivo, aquí Radio Éxito Bolivia, Éxito Sports, en vivo. Hay tiro libre que le corresponde a la academia, va a encargarse Carlos Tonino Melgar. Ahí de frente a la vieja escuela donde canta y alienta justamente el público del Club Bolívar. Ahí está el conjunto celeste, en 11 minutos y medio. Hay tiro libre que le corresponde al plantel celeste, un solo hombre en la barrera. Sí, señor, collazo solamente ahí al frente de Carlos Tonino Melgar. Se viene Tonino, toque corto, sin embargo, no quisieron meter el balón al área. Juega el plantel de Bolívar. Justiniano abre la cancha nuevamente para que suba el conjunto celeste nuevamente del centro al área. Freitas. Atento el arquero Alain Baroja. Saldrá jugando el plantel de Always Ready. 12 minutos, 0-0 el marcador.
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0: Juega el conjunto de Always Ready para que domine rápidamente Darío Torrico. Este abre la cancha nuevamente para que domine el 18. Carlitos Rodríguez está para más atrás para que domine Richard Gómez. Juega el conjunto de Always Ready. Nuevamente Richard Gómez que domina. Tocó para que domine ahora Edison Restrepo. Ha terminado igualado el compromiso entre Jiménez Agosé y Real Potosí más temprano. 0-0 el marcador. Sigue con Alex y pasamos también algunos resultados ya de esta fecha número 12 del fútbol boliviano. Juega el conjunto de Always Ready. Balón para adelante. Intentaban buscarlo a Maraude. Sin embargo, primero puso el cuerpo ahí. El defensor de Bolívar es Clayson Freitas, me parece. Hay lateral que le corresponde al conjunto. Punto de Always, sí señor, en ataque jugará Always Ready.
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0: Juega el conjunto de Always Ready, el centro de Triverio. Rebotaba en la defensa de Bolívar. Veremos si es córner o lateral. El referee dijo que es lateral. Va a jugar rápidamente el 14 para el conjunto de Always Ready. Ahí está Damián Medina. Se apura Medina, balón para Maraude. Maraude para más atrás. Nuevamente juega el plantel de Always Ready. Presiona también la gente del Club Bolívar. 13 minutos y medio ya. Juega el conjunto de Always Ready. Nuevamente para que domine Richard Gómez. Gómez le pegó al arco. Arriba el travesaño. No pasa nada. Saque de meta que le corresponde a la academia.
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0: Juega Justiniano, balón cortito para Carlos Tonino Melgar. Este para más atrás para que domine ahora el defensor Javier Arriaga. Todavía hay sola acá en Villingenio. Juega nuevamente Santiago Echeverría, balón para adelante. Momento para dar unas prillas. Estrella bien domina, justamente se la vuelta correspondiente. Poniendo el cuerpo ahí, entrega justamente como siempre lo hace hasta el momento desde que llegó justamente el jugador colombiano Tyron Asprilla. Saldrá jugando, bueno, hay falta, cobra el referee, falta de Restrepo en lugar, le dio un rodillazo también, me parece, a Tyron Asprilla. Falta bien cobrada, hay tiro libre que le corresponde a la academia, cerca a la mitad de la cancha, sin peligro, pero finalmente tiro libre que le corresponde a la academia. Se apuró, jugó rápido Justiniano, balón para Torino Melgare. Este para más adelante para que domine el Pato Rodríguez. Llegó, atención, Bolívar en área, enganche, el Pato es para el centro, correr. Iba a sacar el centro el Pato, sin embargo llegó el 18, Carlitos Rodríguez puso la pierna y mandó el córner en el balón. Saque de esquina de la Cascada, orgullosamente volviene que le corresponde al Club Bolívar.
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0: 15 minutos de juego, hay córner, va a pegar el Pato Rodríguez, va a elevar el centro, aunque se acercó también Tonino Melgar para recibir ese toque corto, si es que así decide hacerlo, el Pato Rodríguez ahí de frente al sol, justamente, bueno, el sol le da de frente a Alain Baroja, lo puede perjudicar. Ojo que si Bolívar hace algo respecto a eso, podría aprovecharlo también. Va a elevar el centro, ya está Cauterucho y Asprilla atentos en el área grande. Va a sacar el centro el conjunto de Bolívar. Lo hará el Pato Rodríguez, señoras y señores, amigos y amigas en todo el país. Ahí juega el conjunto académico. Bueno, tardan mucho protocolo para que veremos. Toque cortito finalmente para Tonino Melgar. Este nuevamente se apoya en el Pato Rodríguez, señoras y señores. El centro al área. No pasa nada. Sí, señor, en 15 con 50 segundos saldrá jugando el conjunto de Always Ready, amigos y amigas. Amigos y amigas en todo el país, 0-0 es el marcador.
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0: Comenta este primer cuarto de hora, Juan Carlos Lascano. Voy contigo, Juan Carlos.
12: Bien, justamente en este minuto, minuto 16 ya de la primera parte, el plantel de Bolívar tuvo su primera aproximación, casi llegada o cuasi llegada, habría que decir, con una muy buena asistencia de Tonino Melgar, que buscaba justamente la espalda del sector defensivo del plantel de Always Ready. Lo encontró al Pato Rodríguez, que estaba buscando la asistencia, un pase retrasado, vino el tiro de esquina, desperdiciaron el tiro de esquina, pero fue la primera situación de llegada que propuso el plantel de Bolívar. Después de cuatro que tuvo el plantel de Always Ready, la más clara, el cabezazo del Quique Triverio, que salvó el portero Carlos Lampe. En la posesión del esférico es más el conjunto de Always, con un 62% frente al 38% del plantel de Bolívar. Tiene más la pelota el conjunto de Always Ready, y reitero el concepto, ¿no? Cuatro llegadas para el plantel de Always, ninguna para Bolívar. Un intento de aproximación fue ese pase al vacío, ese pase filtrado de Tonino Melgar buscando al Pato Rodríguez.
0: Bien, perfecto, señoras y señores. 17 minutos, 0-0 el marcador. Juega el conjunto académico, dominaba en el medio sector el plantel celeste con Justiniano. Balón para que domine Tonino Melgar. Tonino Melgar volvió a Justiniano, balón que termina saliendo justamente de la cancha. Sergio, voy contigo justamente. Preocupación por el partido, me parece, porque lo veo ahí muy atento a Soria. Bastante reclamo también al cuarto árbitro, no sé de qué, pero finalmente también ahí está Soria, como también Restrepo, en este caso al borde de la cancha. Ambos técnicos, bueno, que primera vez se enfrenta, ¿no?
13: Sí, Yasmani, estaban conversando bastante Vladimir Soria, Giuliano Tiberti, el italiano que colabora Alejandro Restrepo. Hicieron una modificación, te comento, hablaron con Echeverría, le hicieron un gesto a Echeverría y lo movieron como primer central por derecha, y a Arriaga lo mandaron a central por izquierda. En este caso, una modificación en la academia por algo que vieron seguramente en el ataque de Always y a lo que estaba marcándose en el posicionamiento de los defensores.
0: Bien, perfecto. Voy contigo, querido Alex.
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0: Giovanni. Perfecto, controlamos el tiempo y marcador acá en la radio. Señoras y señores, estamos en vivo. Amigos y amigas en todo el país, tiempo y marcador en este compromiso.
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0: Amigos y amigas, 20 minutos, sí señores, 20 minutos de compromiso, marcador en blanco. El Club Bolívar 0, Always Ready 0.
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13: ¿Yo estoy ahí?
0: Sí, Alex, dígame.
13: Aprovechamos este momento para dar el reporte de la fecha de cómo va hasta este partido, la jornada 12 de la división profesional, perdón. Arrancó el viernes 31 de julio con el triple empate. Empató FC Universitario contra Guavirá en el Félix Capriles, empató The Strongest contra Aurora en el estadio Hernando Siles y empató Real Tomayapo contra ABB en el estadio Cuarto Centenario. Ayer sábado, Real Oruro cayó goleado en condición de local 3-0 ante Independiente Petrolero en el estadio Jesús Bermúdez, y San Antonio de Bulobulo consiguió una victoria valiosísima ante Blooming 2-0 en el Félix Capriles. Hace unos minutos, lo dijo el propio Yasmani Villegas, empataron Real Potosí
4: Potosí, GB San José 0-0 en el Víctor Agustín Ugarte. En este momento Always Ready Bolívar igualan sin goles. Y a las 7 y media de la noche Oriente Petrolero recibe a Nacional Potosí. ¿Cómo quedan los lugares de privilegio en la tabla de posiciones? Always Ready se mantiene líder con 27 puntos, a 3 puntos de diferencia de 10 Strongers, que es segundo con 24, tercero Bolívar con 22, cuarto Aurora con 21 puntos, quinto y sexto lugar para Real Potosí y Blooming, ambos con 17 unidades, mientras que en puestos de castigo Real Tomayapo estaría en el descenso directo con solo 9 puntos y en penúltimo lugar al descenso indirecto iría GB San José con 11 unidades. Hasta ese momento así están las cosas en la división profesional.
0: Bien, perfectamente, un minuto, ese marcador está igualado, 0-0 el compromiso, por supuesto, no hay acciones de peligro en este compromiso, medio flojo ha iniciado el compromiso y ahora se mantiene así, querido Juan Carlos.
12: Sí, efectivamente, Yasmani, no hay todavía ninguna llegada clara. La más clara para el plantel de Always fue ese golpe de cabeza del Quique Triverio que logró salvar el portero Carlos Lampe, que está atravesando un gran momento, lo vimos ya en Copa Sudamericana, lo decía en un anterior comentario. El plantel de Bolívar ha tenido aproximaciones, intentos con la presencia de Cauterucho, de Asprilla, pero todavía ninguna jugada clara para definición. El Pato Rodríguez trata de hacer su fútbol por el costado izquierdo en ataque. John Cristian Velázquez, participativo en la algunos momentos, le está dando duro también, y hay un duelo personal entre los colombianos, Dairon Asprilla de Bolívar y el marcador central Edison Restrepo, ambos obviamente se conocen, son colombianos, y claro, hay un duelo personal entre ambos en el campo de juego, lo que hemos advertido en lo que va de estos 22 minutos de la primera parte.
0: Así es, señoras y señores, 22 minutos y medio, señoras y señores, el partido está igualado 0-0 en este caso. Voy contigo, Sergio Guardia. ¿Cuál es el jugador más veterano que tiene el conjunto de Always Ready?
5: No, lo Ready, el mayor, Yasmani, enseguida te lo confirmo. Me parece que es, puede ser uno de los mediocampistas. Álvaro Quiroga me parece que es el veterano que tienen. Y el Quique Triverio, el Baroja. Quique sí, lo supera bastante.
12: ¿O también Baroja?
5: Sí, tiene el Quique Triverio 37 años. Y Alain Baroja, a ver, vemos en este momento, tiene 36. Por un año es mayor Enrique el Quique Triverio y el veterano del equipo, por supuesto. En Bolívar, importante destacar el dato también, Carlos Emilio Lampe tiene 39 años. Y Martín Cauterucho en este momento tiene 39 también. Es mayor Cauterucho por meses nada más.
0: Ah, bueno, perfecto en este caso. Se cayó la transmisión de la televisión, ¿no, compañeros? Ahí en el estudio.
12: Sí, efectivamente, están mostrando el duelo de hinchadas, tanto de Always Ready como del plantel de Bolívar. No tenemos la imagen de lo que está ocurriendo en el campo de juego allá en Villa Ingenio.
0: Viene perfecto, señoras y señores, acá el marcador está igualado. Sale jugando el conjunto de Bolívar con Santiago Echeverría, balón para el medio sector para que domine Justiniano, Justiniano nuevamente para que domine Antonio Melgar. Antonio de Bolívar para Justiniano, Justiniano nuevamente para Don, para la izquierda, donde está el Pato, o el Papo Velázquez, mejor dicho, claro, por la derecha en realidad. Sí, señor, domina el conjunto académico, balón nuevamente para el medio sector, balón para que domine Antonio Melgar, Antonio toca nuevamente para Pato Rodríguez, este sacó el centro. Lo busca para Cauterucho, no pasa nada, sin embargo, hay saque de portería que le corresponde a Always Ready.
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0: Veintisiete puntos en este momento, está sumando el Always Ready con este empate, por supuesto el Tigre 24 y Bolívar 22 puntos, no le conviene a ninguno el empate, me parece, más allá de que lo que no perder es importante, pero Juan Carlos, creo que Bolívar está obligado a ganar este compromiso.
12: Sí, seguro, porque lo habíamos dicho, ¿no? En la tabla de posiciones que repasaba hace un instante Alex, Bolívar está tercero con 21 unidades, y si gana este compromiso, lo estaría empatando al plantel de Stokes con 24 puntos, pero hay un gol diferencia que marca, y valga la redundancia, la diferencia o marcaría la misma, porque claro, el plantel de Diestrón que solo tiene más 7 y Bolívar tiene más 15, entonces por gol diferencia el plantel de Bolívar quedaría segundo, relegando a Diestrón que es a la tercera posición. Claro, no lo van a alcanzar a Always, que tiene 26 unidades en este momento y es líder del campeonato. Con este empate está acumulando 27 puntos el plantel de Always, no le conviene a nadie y mucho menos al plantel de Bolívar en sus aspiraciones.
0: Juega el conjunto de Always Ready, dominaba Pablo Rey Lima, balón para adelante, sin embargo, ese balón, bueno, que termina desperdiciando nuevamente con Always Ready en este caso. Juega el conjunto de la banda roja nuevamente, ahí está jugando Richard Gómez, Gómez nuevamente balón para que ahora domine el conjunto de Always Ready, nuevamente balón justamente para que juegue el plantel de Always Ready. Quiroga quien domina, sí señor, domina Quiroga, justamente busca ahí el apoyo correspondiente, lo tiene Quiroga buscando adelante en este caso para que juegue el conjunto de Always el balón al área, no pasa nada, sí señor, va a salir jugando el conjunto de Bolívar.
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0: Hay tiro libre que le corresponde al conjunto de Bolívar. Sí, señor. Le va a pegar Tonino Melgar a ese balón libero. Tonino le pega bien, Juan Carlos. Hay tiro libre que le corresponde a la academia, señoras y señores. Vamos a ver qué es lo que ocurre con este tiro libre. Atención. Se viene el conjunto de Bolívar. Vamos a ver qué es lo que ocurre. Ahí está Baroja también muy atento. Señoras y señores, sacó el remate, buscaba Cauterucho, no pudo conectar, no pudo hacer nada más que eso Bolívar en este caso. Sí, señor, saldrá jugando el plantel de Always Ready.
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0: Atacaba Bolívar, dominaba el Pato Rodríguez, iba a sacar el centro, señoras y señores, sí, señores, no pudo definir, ahí viene el Pato, justamente dudó un poquito cuando Cauterucho igual estaba esperando justamente ahí para que pueda hacerlo, sin embargo, no pudo Bolívar ahí finalizar bien la jugada en este caso, señoras y señores. Fue el

0: de Always Ready, señoras y señores. Media hora de juego, amigos y amigas, 0-0 el partido.
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0: Ahí jugaba el plantel de Bolívar, había llegado el primero el plantel de Always Ready, luego de contra, atención, el centro buscando a Cauterucho. El centro pasado, sin embargo, por poco, nuevamente Bolívar se vuelve a sumar al arco de Always Ready en este caso. Juega el conjunto nuevamente de Always Ready, señoras y señores. Había llegado antes de esa jugada también, comentarles de que Always también llegó un poco con peligro, donde Triverio corría y bueno, finalmente no pudo llegar ahí el Quique a un balón donde también intentó Maraude, en este caso previo a esta jugada de Bolívar. En este caso, 31 minutos. 0-0 es marcador entre Always Ready y la Academia.
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0: Se viene Always Ready, atención, está agarrando Pablo Rey Lima el balón. Lo tiene Pablo Rey Lima, le pegó al arco. Ahí está el intento de Pablo Rey Lima nuevamente, señoras y señores. Y justamente arriba el travesaño pasó el balón, sin embargo, vuelve a avisar el conjunto de la banda roja, el conjunto de Always Ready, señoras y señores. Ahí está justamente en este caso donde se asomó también el plantel de Always Ready. Está mejorando el ritmo del compromiso, amigos y amigas. 32 minutos, 0-0 el marcador.
3: 32 minutos de esta primera parte. Efectivamente, Pablo Ray Lima intentó con un remate lo propio. Jesús Maraude todavía no encuentra el gol. El plantel de Always Ready, pero está claro que es más que el plantel de Bolívar. En cuanto a la posesión del esférico, 61% para Always, 39% para Bolívar. Tiene más el balón el conjunto de la banda sangre. Y en cuanto a las llegadas, ya ha superado la barrera de los 5. Tiene 6 llegadas el conjunto de Always Ready. Un intento del plantel de Bolívar con Tyrone Asprilla, que es un tanque prácticamente aprovechado toda su contextura física, pero no llega el gol. Es lo que está faltándole principalmente al plantel de Always Ready, que tiene creación de fútbol, volumen de juego ofensivo, pero le falta la definición. Bolívar todavía no encuentra su mejor fútbol.
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0: Bien, minuto de hidratación. Algo tarde llegó al minuto de hidratación, pero finalmente, bueno, en este momento también aprovechan en refrescarse, tomarse un agua Sport de la Cascada de Bolívar. Se mete volviendo a los jugadores, en este caso tanto de Bolívar como de Always Ready, querido Juan Carlos.
3: Sí, efectivamente, no es común el minuto de hidratación en el fútbol boliviano, ¿no? En el torneo doméstico, sí, en la Copa Libertadores de América, en la Copa Sudamericana, lo fue, por supuesto, en el Mundial pasado, pero no en la división profesional de fútbol boliviano, pero seguramente por alguna petición expresa se está dando este minuto de hidratación en el estadio de Villa Ingenio de la Ciudad del Alto.
0: Bien, perfecto, 36, señor.
5: 12 grados centígrados en este momento en el clima de la Ciudad del Alto, pero un sol bastante fuerte, lo que hace que la sensación térmica sea de 15.
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2: Viene, en este caso algo ocurre, bueno, parece que acá también se cayó el internet, sin embargo, bueno, ya estamos nuevamente de vuelta. Hay tiro libre que le corresponde al conjunto académico, 34 minutos y medio, le va a pegar Carlos Antonio Tonino Melgar, me parece, señora y señor, que está frente al balón, acomodó también, se sumó también el Pato Rodríguez en tocas, pero finalmente va a pegar el Pato Tonino Melgar, me parece, sí señora. Hay tiro libre que le corresponde a la academia, 35 minutos ya, señoras y señores, fue el conjunto de Bolívar, un solo hombre en la barrera. También va ahora Tyron Asprilla al área. También Cauterucho aguarda, como te ven, en la zona defensiva de Bolívar, donde van bien por arriba. Se viene el conjunto académico, va a pegarle Carlos Antonio Tonino Melgar. Atención, señoras y señores. Se viene Tonino Melgar, va a elevar el centro. Prefiero tocar para la izquierda para que domine el Pato Rodríguez. Domine el Pato Rodríguez. Este sí sacó el centro al área. Corría por si acaso Santiago Echeverría, sin embargo, fue una aproximación, no con peligro, pero Bolívar avisa también en 35 minutos. 0-0 el marcador, saldrá jugando Limbaruja.
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2: Se acaba un centro Maraude, demasiado lejos. Lateral que le corresponde al Club Bolívar. Saldrá jugando el Pepe José Sagredo. Damas y caballeros, ahí cerca donde está la vieja escuela. Donde está, por supuesto, también la hinchada ahí en el sector de General. Jugar el conjunto académico, domina el Pepe Sagredo nuevamente en salida para que le corresponda al conjunto de Bolívar. Saca obviamente lateral buscando a Deron Asprilla. Asprilla deja pasar el balón, no pudo dominar. Claro, la marca también es intensa. Primero el lateral del plantel de Always Ready, Carlitos Rodríguez. Balón para el arquero para que domine ahora a Alain Baroja. Juega Alain Baroja, juega nuevamente correcto para que domine ahora Edison Restrepo. Restrepo nuevamente juega para que domine el medio sector. Ahí el jugador de Always Ready, Pablo Rey Lima. Nuevamente balón para el medio sector para que domine ahora Darío Torrico. Este nuevamente para Lima. Lima abre la cancha buscando adelante. Atención, lo encontró muy bien al 18. Es Carlitos Rodríguez. Carlitos Rodríguez, balón para adelante para que quique Triverio. Avanza Triverio. Triverio buscando a quién. Lo encontrar a Collazo, sí señor, lo encontró, este enganchó, quería sacar el centro, tardó un poquito, marcó Bolívar justamente a tiempo, nuevamente Collazo quiere sacar el centro, muy bien la marca ahí de plantel celeste, el toque corto, sin embargo, para que domine nuevamente Pato Rodríguez, ahora Tonino Melgar, sale jugando el conjunto académico, rechaza rápidamente Javier Arriaga para el conjunto de Bolívar, balón para adelante nuevamente para que intente llegar Dairon Asprilla, no lo puede hacer, sin embargo Dairon Asprilla, sale jugando el conjunto celeste, nuevamente para que ahora domine Leonel Justiniano, cobró falta en contra de Justiniano, sí señora, habrá tiro libre en salida que le corresponde a la academia, señoras y señores, 37 minutos 0-0 de marcador.
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2: Juega el conjunto de Bolívar, va a jugar Javier Arriaga, justamente domina Arriaga, devuelve sin embargo para Carlos Emilio Lampe. Lampe quien domina nuevamente para el conjunto académico, 38 minutos, 0-0 el marcador, cortito para que domine ahora Santiago Echeverría. Sale jugando Santiago Echeverría, balón largo justamente para buscarlo a quien, a Cauterucho, pero también ahí el que pone el cuerpo era Dairon Asprilla. Había falta en ataque, eso cobró Vladimir Rueda, el árbitro del compromiso. Sí señor, falta en ataque, saldrá jugando ahora Edison Restrepo para el plantel de la banda roja, 38 minutos. No es un partido como esperábamos, querido Juan Carlos, con muchas llegadas. Ambos cautelosos, minuto 38, imagínate.
6: Y el que ha tenido más llegadas ha sido el plantel de Always Ready. Ha tenido 6 en total, el plantel de Bolívar ha tenido una llegada. Entonces hay una diferencia, ¿no? Que el cuadro de Always sí ha tenido más llegada, ha tenido posesión del esférico, pero le está faltando la definición tan importante y fundamental en el fútbol. Bolívar todavía no ha encontrado su mejor fútbol, el que nos ha mostrado en Copa Sudamericana. Y esto ha hecho de que el partido sea estático, que no tenga muchas situaciones de peligro y sea emocionante.
2: Ahí lateral que le corresponde a Bolívar, 39 minutos, ya nos acercamos a la parte final de este primer tiempo. 0-0 el marcador, el lateral que le corresponde a la academia, va a jugar es Clayson Freita. Sí señor, ahí está el jugador con la que saca 35, saca el lateral justamente el balón para adelante, buscando compañía también para que ahí pueda colaborar a alguien en situación de ofensiva. Sin embargo, otro lateral esta vez le corresponde al conjunto de Always. Tardó mucho Freita, tiene que sacar nuevamente ahora
7: Yasmani,
2: el plantel de la banda roja. Sí señor.
7: Salen a calentar los suplentes del Club Bolívar, no lo voy a ir ready, no calienta nadie todavía.
2: Perfecto, gracias Sergio Guardi. Balón para el medio sector para que domine nuevamente Richard Gómez. Saldrá jugando Richard Gómez, el ex Blooming, el ex Stronges. Para el conjunto de Always Ready, domina Richard Gómez, ya cruzó la mitad de la cancha. Juega nuevamente Richard Gómez, cortito para que domine nuevamente ahora el jugador con la casaca 19, Darío Torrico. Domina Darío Torrico, busca ahí el perfil para sacar el centro, no. Sin embargo, hace el aguante correspondiente, toca para el 18, Carlitos Rodríguez. Este hace el aguante, nuevamente toca para el medio sector, lo tiene el conjunto de Always. Lo buscaba justamente ahí a su compañero, en este caso a Pablo Rey Lima. Sin embargo, primero, en este caso, defendía bien la defensa de Bolívar. Sin embargo, rechazó a Clayson Freita al córner. Habrá córner que le corresponde al conjunto de la banda roja. Se complicó Freita ahí. Saque de esquina que le corresponde al plantel de Always.
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2: 40 minutos del compromiso, el centro al área. Se elevaba ahí, señoras y señores. Maraude también saltaba por si acaso, sin embargo nadie llegó. Al lateral el balón, sí señor, Sagredo despachó ese balón al lateral. Controlamos enseguida el tiempo y marcador, el lateral que le corresponde al conjunto de Always Ready. Lateral, toca cortito justamente para que domine Maraude nuevamente. Balón para que, no pudo recibir ahí su compañero. Habrá nuevo lateral, esta vez que le corresponde a Bolívar. Tiempo y marcador, aquí mi ingenio.
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2: 41 minutos de este primer tiempo. Always Ready 0, Club Bolívar 0. Una falta tuvo que cometer Leonel Justiniano, señoras y señores, ahí en contra de Pablo Rey Lima. Habrá tiro libre que le corresponde al plantel de la banda roja. 41 minutos, Always Ready 0, Club Bolívar 0.
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2: Dos hombres en la barrera, Leonel Justiniano y Tonino Melgar. Hay tiro libre que le corresponde al plantel de la banda roja, señora y señor. Maraude sacó el centro. ¿A dónde? Desperdiciado el ataque. Sí, señor. Desperdiciado el ataque ahí de Always Ready. No sé qué es lo que quisieron hacer. No lo supo aprovechar ese balón parado el plantel de la banda roja, querido Juan Carlos.
6: Y ese es otro tema, ¿no?, que te quería comentar. Los balones detenidos no los han aprovechado en su momento también Bolívar con Justiniano, con Tonino Melgar. Y ahora Maraude, no sé cuál era la intención, qué es lo que pretendía hacer con ese balón detenido luego de la falta del capitán Justiniano. Bueno, no han trabajado bien los balones detenidos ambos planteles, tanto Always como el plantel de Bolívar.
2: Sale jugando el plantel de Always Ready, atacaba Bolívar. Sin embargo, también Bolívar no supo finalizar ahí la jugada. Un centro mal hecho por el Pato Rodríguez. Sale jugando también Medina, para Medina, balón para adelante, lo bajaron al extremo de Always. Era en realidad Triverio y la amarilla además para Sclexon Freita. No quedó otra que bajarlo, dijo Freita ahí al compañero. Sí, señor, lo bajó al Quique Triverio y la amarilla para el lateral de Bolívar, Sergio.
11: Ya, primera amarilla del partido, Yasmani, es para el número 35 de Bolívar, el sub-20 Sclexon Freita.
2: Se enojó ahí Triverio, sí señor, se enojó con Sclayson Freita, pero bueno, lo tuvo que bajar Sclayson, no le quedó de otra. Pintado de amarillo entonces el lateral del Club Bolívar. Hay tiro libre que le corresponde al conjunto de Always Ready, 43 minutos. Sí señor, ahí está Pablo Rey Lima para ejecutar ese tiro libre, 43 minutos. El Papu Velázquez y Torino Melgar frente a ese balón. Finalmente el que va a pegarle es Darío Torrico, el 19. Señoras y señores, tenía una propuesta de Darío Torrico del exterior, que finalmente no lo aceptó Always Ready porque querían que vaya gratis el jugador en este caso. Por eso que no aceptó ahí Always Ready la propuesta del exterior. El centro al área, golpe de cabeza de Dairon Asprilla al córner. Despachó al córner el colombiano Dairon Asprilla, saque de esquina que le corresponde al conjunto de Always Ready.
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2: 44 minutos, el 6 le va a pegar Pablo Rey Lima. Ahí está frente a ese balón libero. Sí, señor, ahí donde está la hinchada del Club Bolívar, que también lo silba. Ahí a Pablo Rey Lima, ex Bolívar también Pablo Rey Lima. Va a elevar el centro, ya dio la instrucción. Rueda el centro al área. No llegó Restrepo. Corre, sin embargo, se esfuerza. Ahí está nuevamente el defensor Edison Restrepo. Toca para atrás, nuevamente para que otro centro al área. Esta vez pone bien la pierna Santiago Echeverría. Colabora muy bien ahora en la salida. Nuevamente José Pepe Sagredo. Balón para que domine ahora el Papo Velázquez. Llegaba, corría, no. Finalmente, primero lateral del conjunto de Always Ready. Damián Menina despachando al lateral. Habrá lateral que le corresponde a la cancha. Se acerca a la mitad de la cancha, sí, señor.
11: Sobre el dato de Pablo Rey Lima, mediocampista de 26 años. Llegó a Bolívar en el 2022 cuando estaba Antonio Carlos Sago, cuando estaba armando su equipo Antonio Carlos Sago. Estuvo todo el 2022 y luego salió a préstamo a Palma Flor hasta quedar libre en Real Tomayapo nuevamente.
2: Perfecto, tiempo cumplido. Acá en Villingenio, el marcador en blanco. Domina Asprilla. Asprilla nuevamente toca para el medio sector. Justiniano ahora buscando a Tonino Melgar. Tonino que pone la pierna. Sin embargo, la marca también de la gente de Always Ready. 3 minutos de adición por si acaso para anotarlo. Sale jugando rápidamente Carlitos Rodríguez para el plantel de la banda roja. Balón para el medio sector nuevamente para que domine nuevamente Pablo Rey Lima. Ahí juega ahora Darío Torrico. Darío Torrico abre la cancha. No se equivocó, sí, señor. Recupera primero Clayson Freitas, balón para Dairon Asprilla, ahora ataca el plantel celeste. 45 minutos, tiempo cumplido ya. Acá Villigenio, marca Restrepo, domina Asprilla, marca también Pablo Rey Lima en el piso. Asprilla intenta nuevamente, Restrepo lateral. Lateral que le corresponde a la Academia. Sí, señores, ya estamos cruzando el primer minuto de edición. Toca nuevamente para Justiniano, avanza Bolívar, nuevamente Leonel y Justiniano. Toca nuevamente para que domine ahora el Pepe Sagredo. Juega el conjunto académico para que domine José Sagredo. Balón para que ahora, intentaba dominar el Pato Rodríguez, pero primero corta bien la jugada ahí, el lateral. El jugador Rodríguez para el conjunto de Always Ready. Balón largo, lo buscaba Triberio. Tiene que salir Carlos Lampe como un líbero a cortar bien la jugada, justamente despachando a la lateral de balón. Juega nuevamente Always Ready. Un minuto más, señora y señor, le queda el compromiso. Domina rápidamente ahí el plantel de Always Ready para Carlitos Collazo. Collazo para medio sector nuevamente. Ahí juega el conjunto de Always Ready. Abre la cancha buscándolo a Jesús Maraude. Maraude recibe bien. Ahí está el convinchita. El 10 es Maraude. Toca para atrás nuevamente para que domine Damián Medina. Medina nuevamente hace la pausa. Toca para ahora nuevamente Maraude. Busca Medina. Buen balón. Atención en el área. No tiene el plantel de Always Ready. Balón para atrás. No se equivocó en la entrega. Se equivocó en la entrega ahí el jugador Always Ready. Sin embargo, recupera nuevamente. Se equivoca Freitas en la salida. Otro. Uy, ¿qué pasó? Estaba esperando el centro ahí. El jugador Coñazo. También el jugador, en este caso, Triberio. Pero Maraude decidió rematar al arco. Le pegó muy mal. Muy mal. Sí, señora, la tribuna, me parece que se fue ese balón, el querido Juan Carlos Mal, le pegó Maraude.
6: Otra vez, ¿no? En la definición, el plantel de Always Ready comete otro error. Ha sido una constante durante toda esta primera parte, lo vine comentando permanentemente. El plantel de Always se equivoca en la definición porque tiene volumen de juego ofensivo, tiene llegada, tiene posesión del esférico, pero en la definición se va equivocando. En una palabra, te defino este primer tiempo: impreciso en ambos lados.
2: Así es. Asprilla, muy bien, ahí hace el aguante correspondiente, ganó en lo alto. Uy, tocaba cortito, pero está sentido, me parece que es el Papo Velázquez. Lo llevo a tocar en la parte baja y Medina al jugador de Club Bolívar, al 7 que tiene la Academia, es el Papo Velázquez. Falta simplemente 20 segundos para que finalice este primer tiempo. Señoras y señores, el marcador en blanco 0-0 entre Always y el Club Bolívar. Va a finalizar la primera parte. Después de esto, me parece, va a jugar nuevamente conjunto de Bolívar. Hay tiro libre que le corresponde a la Academia. Alain Baró, que está atento justamente para que ese balón no llegue con peligro al arco de Always Ready. Juega el conjunto de Bolívar. Balón para que domine nuevamente en salida. Ahí desde el fondo, Arriaga. Balón para el medio sector para que domine el capitán Justiniano. Domina Leonel Justiniano, abre la cancha. Sí, señor. Sube el conjunto académico nuevamente. Buscaba a Clayson Freita. Perdió Freita. Impreciso Freita. Hablando de esa palabra, impreciso es Clayson Freita. Creo que el más impreciso de Bolívar. Avanza Triberio. Maraude ahora lo tiene en el área. Lo tiene Maraude. Lo va a pegar. Está para el primero. El centro al área para Darío Torrico. No le pegó nunca. Tardó mucho Maraude en sacar el centro. Creo que Triberio estaba esperando el centro, pero tocó para atrás. Y primero Sagredo se pone ahí justamente para que ese balón no llegue con peligro al arco de Bolívar. Señoras y señores, y con esa jugada ha finalizado el primer tiempo, amigos y amigas en todo el país. Ha finalizado y está sentido Sagredo. Claro, iba también a anularse la jugada porque había falta en ataque en este caso. Final del primer tiempo. Amigos y amigas, Always Ready 0, Club Bolívar 0.
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2: Bien, se retiran ambos planteles, lo hace Bolívar, lo hace All Wine Ready. Vamos a la pausa nosotros acá en la radio, luego volvemos con el comentario de Juan Carlos Lascano y por supuesto el segundo tiempo acá en Éxito Sports.

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15: Bien, gracias, compañeros. Ha terminado la primera parte de este compromiso. Nos han vendido gato por liebre, la verdad, porque nos prometieron que iba a ser un partidazo, el partido de la fecha. Dos equipos que andan bien, uno que es puntero en la división profesional y que es local, el plantel de Always Ready, y otro que, bueno, ha tenido una destacadísima participación en Copa Sudamericana, eliminando un equipo brasileño en su propia cancha. Pero ni fu ni fa, división de honores en la primera parte, tablas. La verdad, yo tenía otra expectativa de lo que íbamos a ver en el campo de juego, pero lo que vimos no fue bueno, no fue agradable para la vista. Dentro de lo numérico, dentro de lo estadístico, evidentemente ha sido superior el plantel de Always Ready. Terminó con un 61% de posesión del esférico frente al 39% del plantel de Bolívar. En cuanto a las llegadas, les había dicho, 7 llegadas en total contabilizó el plantel de Always Ready en la primera parte, y Bolívar tuvo 2 aproximaciones al pórtico de Always, pero ninguna de esas aproximaciones de Bolívar, esas 2 aproximaciones de Bolívar, ninguna tenía destino de gol. Ni una ni otra. En cambio, Always, de las 7 llegadas que tuvo, una tenía destino de gol. Y me parece que es ese golpe de cabeza de Enrique Triverio que logra salvar con lo justo el portero Carlos Lampe. Ahora, independientemente de que el partido no haya sido bueno, agradable para la vista, para el gusto del hincha que quiere ver buen fútbol, que quiere ver un ritmo interesante, vértigo, traslación del esférico, jugadores distintos, no pasó nada de eso. Pero independientemente de ese pequeño gran detalle, el partido, y lo adelantaba cuando terminaba la primera parte, fue impreciso por parte de ambos planteles, con pases imprecisos. En 2 o 3 oportunidades es Clayson Freita, pero lo tuvo a mal traer a su compañero, a Carlos Lampe, lo complicó terriblemente. Más bien que eso no lo supo aprovechar el plantel de Always Ready para convertir, para anotar, porque también fue impreciso. Bueno, tenía el balón en Jesús Maraude, o equivocaba el pase, el cambio de frente, la asistencia o el remate final. Y no fue el único. También falló Enrique Triverio, falló Pablo Rey Lima. Darío Torrico igual, desaparecido de lo que de pronto uno pensaba que iba a marcar la diferencia. No, ambos equipos cometieron errores en el partido, en la primera parte, errores de imprecisión. Y algo más le sumamos a Always, que no tuvo definición. Ahora, Bolívar, muy lento, Bolívar perdió la posesión del esférico, carente de ideas futbolísticas, centralizando su trabajo. En algún momento apareció un chispazo de Tonino Melgar, algo quiso hacer el Pato Rodríguez, pero no entiendo qué pasó con Bolívar. No es ese Bolívar que vimos en Copa Sudamericana jugando a otro ritmo, a otro nivel. ¿O es que tanto cambia el enfrentar a un equipo de nuestra liga, de nuestra división profesional? No sé, la verdad, pero yo reitero, me vendieron liebre, me prometieron que iba a dar una liebre, me terminaron vendiendo un gato. Gato por liebre en lo que vimos en esta primera parte. Espero que mejore y que las charlas técnicas, tanto de Restrepo como de Soria, sean motivadoras, y para que, esperemos, en el segundo tiempo tengamos otro ritmo de juego, otro volumen de juego y, claro, situaciones mucho más importantes de lo que vimos en esta primera parte. Hacemos una pequeña pausa y ya retornamos con el segundo tiempo de este compromiso que está en tablas.

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7: Señoras y señores, amigos y amigas en todo el país, va a comenzar el segundo tiempo. Sí, señor. El referee del compromiso, el señor Rueda, dice que arranque, que comience. Sí, señor. Comenzó. Segundo tiempo, Asprilla sacó un remate prácticamente desde la mitad del campo de juego. Fácil para Laín Baroja, sin remate que seguro quiso sorprender, pero al final fue un sin potencia el remate de Dairon Asprilla. 45 minutos con 30 segundos, así ha comenzado la segunda parte acá en la radio.
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6: División profesional.
7: Hubo cambios, ¿no, querido Sergio Guardia, en Always Ready principalmente?
9: Yasmani, un cambio en Always Ready, un cambio en el entretiempo. Salió el número 33, Carlos Collazo. Entró en su lugar el número 7, Joel Amoroso.
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7: Ataca el conjunto de Always Ready, balón justamente para adelante para que domine Maraud. Maraud intentaba dominar, sin embargo, quiso sacar el centro y la marca también es imponente, justamente de lateral de Bolívar. Era José Sagrín. Ahí lateral que le corresponde a la academia en este caso, señoras y señores. Lo veo también a Bolívar, tuvo cambios, ¿no, Sergio?
9: Solo un cambio, Yesman, en cambio no lo es ready. En Bolívar no hay cambios en este entretiempo.
7: Se acaba de una duda que ahora me estoy percatando. Mira qué momento me estoy percatando. Lo vi a Jesús Agredo. No sé si hubo cambios en Bolívar, pero en la alineación que cantamos a un comienzo, no lo tengo, Jesús Agredo. Yo me estoy equivocando y es José Sagredo.
11: Sí, también hemos visto la casaca 2, ¿no? De Jesús Sagredo, pero no lo han contemplado en el cambio. Me parece que ahora sí te lo canta Sergio Guardia.
9: Yasmani, es correcto. Salió el número 35, es Clayson Freita. Entró en su lugar el número 2, Jesús Sagredo. Pero pequeño dato, a Bolívar le faltaría sub-20 en este momento, a menos que haya ingresado alguno. Vamos a corroborar enseguida. Pero el único sub-20 en cancha era Clayson Freita, que salió.
7: juega el conjunto de Bolívar. Creo que es Mena que está jugando, justamente hablando ahí, un jugador sub-20, es Fernando Mena, que se le jugando. Pero lo vamos a confirmar, por favor, Sergio Guardia, en este caso, porque sí, definitivamente, ahí parece que no pudimos percatarnos de los cambios en la academia. Se le juega el plantel de Always Ready, domina rápidamente el 6 para el conjunto de Always Ready, Quiroga. Nuevamente balón para adelante para que domine ahora el jugador de la casaca 19, Darío Torrico. Este abre la cancha, ya se encendieron las luminarias aquí en Villingenio. Juega Joel Amoroso, Amoroso para el plantel de Always Ready, Amoroso para tocar para atrás. Ahí está el plantel de Always Ready, el remate. Arriba el travesaño, el intento de Pablo Rey Lima. Saque de portería que le corresponde a la academia, jugará Carlos Lampe.
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7: Avanza el plantel de Always Ready. Otro remate fuera del área, así de larga distancia, 35 metros. Nuevamente el que intenta es Pablo Raylima, sale desviado nuevamente ese balón. En este caso no pudo controlarlo ahí Leonel Justiniano, pero Pablo Raylima finalmente sí pudo sacar el remate, pero desviado cerca al poste izquierdo de Carlos Lampe. Amigos y amigas, 4 minutos, segundo tiempo y 49 minutos de complemento. 0-0 el marcador. ¿Lo tiene Sergio los cambios?
9: Sí, lo tenemos, Yasmani. Confirmamos el primero. Salió el número 35, es Clayson Freita. Entró en su lugar Jesús Sagredo, el número 2. Y el otro cambio, salió el número 3, Javier Arriaga. Entró en su lugar el número 33, Fernando Mena.
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7: Ojo, porque hay un jugador de Always Ready que está bastante sentido. Pedían los muchachos de Always Ready, no sé si expulsión, pero Quiroga está sentido, se toca el rostro, por supuesto. Y bueno, hubo una falta ahí del jugador de Bolívar. Y el reclamo persistente al árbitro, porque entienden de que esa jugada era incluso peligrosa. Cautejucho elevó el codo de más. En este caso, el árbitro estaba a un metro, no lo cobró finalmente, solamente la falta. Fue el plantel de Always Ready. Enseguida comenta Juan Carlos Lascano sobre los cambios, tanto en Always como también el plantel de Bolívar, para tener claro el panorama. El centro para Triverio. Triverio quiere hacer el aguante ahí, en la media luna del área grande. Sin embargo, mete la pierna. Torino Melgar desviando ese balón. Juega nuevamente el conjunto de Always Ready. Avanza ahí y también Medina. Medina abre la cancha, va nuevamente para Marao. De Marao devuelve para atrás, lo bajaron. Falta. Y el reclamo esta vez del 2, Jesús Agredo. Amarilla para Jesús Agredo, fue torpe al marcar, eso entiende el referí. 50 minutos, 5 del segundo tiempo, Maraude adolorido, sí señor. Uy, le fue fuerte Jesús Agredo. No sé si para amarilla, pero finalmente ya lo sacó el árbitro, en este caso, querido Sergio. Amarilla para Jesús Agredo.
9: Es correcto, Yasmani, amarilla para el recién ingresado, el número 2 de Bolívar, Jesús Agredo amonestado.
7: Bien, perfecto. Habrá tiro libre que le corresponde al plantel de Always Ready. ¿Qué opinas de los cambios de Bolívar, Juan Carlos?
11: Bueno, comencemos con el cambio en Always Ready, ¿no? Para darle un poco más de velocidad, de profundidad, pero ante todo precisión en el costado derecho al ataque del conjunto de la banda sangre, porque desapareció durante todo el primer tiempo este juvenil Carlos Collazo. Ahora, en Bolívar son los cambios en las mismas posiciones. Había cometido muchos errores. Station Freita, lo comentábamos en la primera parte, lo puso en aprietos a Lampe en más de una oportunidad. Es por eso que ingresó Jesús Sagredo, un hombre con más experiencia. La salida de Freita también, que tenía condicionamientos en la última línea de Bolívar. Y claro, lo de Mena en el reemplazo de Javier Arriaga, seguramente para que descanse el jugador de la defensa del plantel de Bolívar.
7: Bien, atacaba el plantel de Always Ready, centro al área, lo buscaban a Maraude. Maraude se estiró, no llegó. El centro fue de Pablo Rey Lima, no llegó Maraude. Finalmente, 6 minutos de segundo tiempo. Se le fue el plantel de Bolívar, Justiniano nuevamente balón para adelante para que domine Cauterucho. No pudo controlar, sin embargo, viene ahí el uruguayo del plantel de Bolívar. Balón nuevamente para atrás, partido flojo el primer tiempo, muy cauteloso Bolívar. Bueno, me extraña verlo muy cauteloso a Bolívar, claro. En realidad, el planteamiento de Restrepo es el que justamente es, ¿no? Mucho respeto a Always Ready. En otros partidos siempre Bolívar había tenido la iniciativa. En este caso, ahora, bueno, tal vez por el cansancio y qué sé yo, Bolívar está esperando a Always Ready. Juega el conjunto de Always nuevamente para que domine en zona defensiva. Ahí está, o mejor dicho, cerca de la mitad de la cancha, domina el plantel con Darío Torrico, balón para adelante, lo tiene el conjunto de Always Amoroso. Intentaba sacar el remate, se desvió el balón, rebotaba en la defensa de Bolívar. Nuevamente lo tiene Always Ready, atención, ataca el conjunto de la banda roja. El centro al área buscando a un delantero. Darío Torrico finalmente es el que cabeceaba dentro del área. no pasa nada, sale desviado ese balón en 7 minutos del segundo tiempo. El centro fue del 14, Damián Medina, y el cabezazo del 19, Darío Torrico, desviado el balón, pero avisa Always Ready, Juan Carlos.
11: Como toda la primera parte, ¿no? Anuncia, avisa, pero no tiene definición. Tiene volumen de juego ofensivo, tiene la posesión del esférico, tiene la mayor cantidad de llegadas, pero si no tienes definición, es el mismo problema que tuvo el Gremio frente a este mismo Bolívar. Claro que estamos hablando de dos competencias totalmente distintas, ¿no? El ritmo de la Sudamericana con el ritmo del fútbol boliviano. Lo que me extraña, al igual que a ti, es que Bolívar no aparece para nada en el compromiso.
7: Sí, está extraño Bolívar, no sé si el cansancio puede ser, pero la verdad es el partido que en la víspera habíamos justamente anticipado nosotros como comentaristas, como personas que justamente están vinculadas al fútbol, en este caso la transmisión de Éxito Sports Bolivia. Robson Mateus y Dordi Romero en cualquier momento van a ingresar al campo de juego, en este caso compañeros, para tenerlo también en cuenta, señoras y señores. 8 minutos ya del segundo tiempo, ahí lateral que le corresponde al conjunto de Bolívar, juega Sagredo, ahí jugaba el Pepe Sagredo, buscaba al Pato Rodríguez, pedía mano el Pato, sin embargo no hay nada, dijo el referee que estaba bastante cerca. En este caso son los equipos más goleadores, incluso Sergio, ¿no? ¿Cuántos goles tiene Always, cuántos tiene Bolívar? Para tener en cuenta igual, considerando que son los que han hecho más goles hasta el momento y finalmente ahora no se pueden hacer ni uno ni el otro. En este caso, después de esta, ataca el plantel de Always Ready, Jesús Sagredo despachó balón a lateral. Ahí lateral que le corresponde nuevamente al conjunto de la banda roja, no se quiere apurar ahora, sí contigo voy, Sergio.
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9: Yasmani, sobre el detalle que consultabas, Always tiene 27 goles convertidos, 27 a favor, y Bolívar tiene 26. Un solo gol de diferencia que tiene Always en su favor.
7: Son los que más han convertido, ¿no? Y por ahora no hacen goles.
9: Sí, por bastante. Le sacan incluso 10 de diferencia a Die Strong, que es el tercero en goles a favor. Y a Blooming le sacan casi 15. A Aurora le sacan 7. En este caso, bueno, están casi similares con el equipo del pueblo y con Die Strong.
7: Perfecto. Ataque plantel de Always Ready. Centro al área. Desviado. En realidad muy feo el centro. 77 por 9 para anotarlo. Queridos muchachos. También vamos a enseguida cambiar la modificación, o mejor dicho, cantar la modificación de Robson, por quien en este caso. Ahí domina Alain Baroja desde su pórtico. Baroja quien domina nuevamente el balón para adelante para que salga cuando pretende Always Ready. Juega nuevamente Joel Amoroso para que controle nuevamente, en este caso para pretender Always Ready. Avanza Joel Amoroso. Ahí juega Joel Amoroso. Cerquita está el 6. Pablo Ray Lima, dame, le dice Pablo Ray Lima. Sin embargo, Joel Amoroso prefiere dominar nuevamente solo ese balón libre. Toca para atrás nuevamente para que juegue el conjunto de Always Ready. Devuelve nuevamente para Joel Amoroso. Ahí juega el plantel de la banda roja. 10 minutos ya del segundo tiempo, 55 de complemento, el marcador 0-0, amigos y amigas. Juega nuevamente el conjunto de Always Ready, marcaba Cauterucho, que va a salir, me parece, va a ingresar Dorni Romero. Ataca el conjunto de la banda roja, nuevamente Quiroga, quien controlaba a medias porque ha recuperado ya ahí el jugador de Bolívar, el Pato Rodríguez. Este rechaza buscando a Cauterucho. Cauterucho, bueno, fue detenido con falta, cobró el árbitro, en realidad el señor Rueda. Quiroga lo marcó, habrá tiro libre que le corresponde a Bolívar. Sí, señor, va a salir también el Pato Rodríguez. Voy contigo, Sergio Guardia. Va a ingresar Robson, va a salir también Cauterucho. No sé qué va a pasar en este momento, pero sí, yo vi que sale el 9, pero Cauterucho ni siquiera minuto. 11 minutos, Alex, y luego contigo, Sergio, cantamos los cambios.
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9: Cambios en Bolívar. Yasmani, salió el número 9, Martín Cauteruccio. Entró en su lugar el número 77, Dorni Romero. Y cambio, aparte, salió el número 17, Patricio El Pato Rodríguez. Entró en su lugar el número 14, Robson Mateus.
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7: Ha recuperado Bolívar, un balón ahí con Robson Mateo cerca de la mitad de la cancha. Robson, pero ya se hizo quitar también, durmió mucho. En este caso, toca rápidamente para que domine ahora nuevamente Maraude para el conjunto de Always Ready. El 10 no pudo con el 2. Jesús Sagredo. Ese toca para adelante nuevamente porque ataque el plantel de Bolívar con el Papu Velázquez. Se viene John Cristian. Ahí Papu Velázquez pierde el balón, se golosina mucho. Finalmente mete la pierna para recuperar también luego del error. Y le quita nuevamente al 6 del plantel de Always Ready, Pablo Reilly. Balón para atrás para que domine Santiago Echeverría. Domina Santiago Echeverría. Este abre la cancha. ¿Dónde? Sí, señor. Para que domine ahora el 2. Jesús Sagredo. Cortito para que domine Robson Mateus. Este avanza Robson. Uy, lo bajaron. Lo bajaron a Robson Mateus, era el 19 de Darío Torrico. Hay tiro libre que le corresponde a Bolívar. ¿Qué opinas de los cambios de Bolívar? Robson en la cancha en lugar del Pato. Y también Dorni Romero en lugar de Cauterucho, Juan Carlos.
17: No va a cambiar su sistema el director técnico Alejandro Restrepo, pues está claro. Se mantiene con el 1-4-4-2. Sale el Pato Rodríguez por un tema de cansancio, entiendo. Ya lo veía muy cansado, agotado al Pato, seguramente por el esfuerzo de Copa Sudamericana. Va a esa posición el jugador Tonino Melgar. Y claro, Robson Mateus va a ocupar en el medio sector junto a Justin el lugar que estaba ocupando Tonino Melgar. Y claro, Tonino Romero, delantero por delantero, se mantiene con Dario Asprilla buscando la velocidad principalmente y las asistencias para el jugador colombiano.
7: Hay falta, sí señor, Damián Medina lo bajó a Papu Velázquez. Hay tiro libre que le corresponde al Club Bolívar, señoras y señores. Amarilla además para Medina, querido Sergio Guardia, también Medina, pintado de amarillo.
18: Amonestado en Always Ready, el número 14, Damián Medina Yasmani, es la primera tarjeta amarilla para Always Ready en el partido.
7: Hay tiro libre que le corresponde a Bolívar, ahí está Robson Mateus que lo va a pegar al arco, sí señor. De frente a la vieja escuela, se viene el conjunto de Bolívar, Robson que ha ingresado hace poco, está fresquito Robson, un solo hombre en la barrera, el 18, del conjunto de Always Ready, señoras y señores, Carlitos Rodríguez, le va a pegar a continuación. Amigos y amigas, Robson le pegó al arco, se remate. Por poco ese balón ingresa al arco. Tuvo que esforzarse a Laín Baroja. Sí, señor. Daba la impresión de que Seba iba a hacer un golazo. Sin embargo, Baroja estira la mano derecha y desvía el córner. Saque de esquina que le corresponde a Uruguay. Mejor dicho, al Club Bolívar.
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7: Ahí está, tuvo que recorrerlo el micrófono de ambiente ahí, Tonino Melgar, para pegarle el córner. Lo estaba perjudicando. Se viene el conjunto de Bolívar. Tonino va a elevar el centro, ¿no? A donde toque para atrás, en realidad para Robson, el remate al arco, nuevo córner. Nuevo córner que le corresponde a la Academia, 60 minutos y 15 del segundo tiempo. Nuevo córner que le corresponde a la Academia.
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7: Se viene nuevamente Bolívar, Tonino Melgar va a pegar al arco, elevó el centro, golpe de cabeza en el área, está, no le pegó bien Dorni Romero. Llegó a cabecear Dorni Romero, sin embargo algo incómodo porque me parece que buscó el balón, pero al final se sorprendió él mismo, le chocó en la espalda ese balón. A Dorni Romero, avisa Bolívar en 15 minutos, Juan Carlos.
17: A priori veo que Bolívar ha mejorado con estos cambios, ¿no? Con la presencia de Rosso Mateus, con la presencia de Dorni Romero. En algún momento se están juntando adelante Dorni Romero con Asprilla y claro, también John Cristian Velázquez en el medio sector manejando los hilos del medio campo, creando asistencias, Tonino Melgar junto a Rosso Mateus. Me parece que ha mejorado Bolívar con los cambios.
7: Juega el conjunto de Always Ready, Pablo Rey Lima buscando a Joel Amoroso. Amoroso llegó, este sacó el centro buscando a Triverio. Sagredo primero, despejando muy bien ahí Jesús Sagredo cuando llegaba también el delantero del plantel de Always Ready, señora y señor. Ahora Richard Gómez tiene que desviar ese balón lateral, este lateral que le corresponde al conjunto de Bolívar, dice el juez. No, a favor de Always finalmente. Se apura muy bien el 18, Carlitos Rodríguez. Balón para el medio sector, hay dos balones en la cancha, tiene que volver a sacar el lateral. Sí, señor, 61 minutos, volverá a sacar ahí lateral el conjunto de Always Ready. Balón para atrás nuevamente para que domine Carlitos Rodríguez. Juega el conjunto de Always Ready nuevamente para Edison Restrepo. Ese balón libero. Juega Edison Restrepo. Abre la cancha. Tomá le dice justamente para que domine ahora el 14. Ahí está también Medina para el conjunto de Always Ready. Balón para el medio sector nuevamente para que domine ahora Quiroga. Este para el arquero para que domine Alain Baroja. Baroja tiene que salir hasta la media luna del área grande. Rechaza Baroja, sin embargo. Ahí recupera en el fondo. Santiago Echeverría metió el pie muy bien. Recuperando ese balón para Bolívar. Avanza la Academia nuevamente. Balón para que domine el control el Papu Velázquez. Controló el Papu a media. Se hizo quitar ya con falta, dice Richard Gómez. Que quitó, eso dice el juez central. Hay tiro libre que le corresponde a la Academia, 62 minutos.
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7: Hay tiro libre que le corresponde al Club Bolívar. 62 minutos, demora un poquito en sacar Tonino Melgar. ese tiro libre. Ahí está Baroja también, que da indicaciones a su defensa en este caso. 62 minutos, nuevamente el único en la barrera va a ser el 18, Carlitos Rodríguez. Va a venir el tiro libre, toque corto, sin embargo, para Robson Mateos. Robson va a pegar el arco, le pegó. ¡Uy! Desviado a la barra del Club Bolívar, ahí donde dice Somos Bolivia, la vieja escuela. 63 minutos, desviado ese balón. Saque de portería que le corresponde a Luis Reyes, pura Baroja.
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7: Baroja controla ese balón, señoras y señores. No ha mejorado el partido, lamentablemente, Juan Carlos. Hasta dio ganas de bostezar ya.
17: Sí, se mantiene impreciso el partido por ambos planteles. Continúa el dominio del plantel de Always. Un poco ha mejorado Bolívar en su función ofensiva a partir de los cambios, pero sigue siendo, te reitero, impreciso en uno y otro lado.
7: Juega el conjunto de Bolívar, domina el Pepe Sagredo, lateral que le correspondía a la Academia. Balón nuevamente para Santiago Echeverría, 63 minutos con 30 segundos. Balón para que domine nuevamente Carlos Lampe. Lampe va a dominar, sí señor, sale jugando bien, toque cortito para que domine nuevamente Fernando Mena para el conjunto académico. Mena, ahí sale jugando con confianza. Mena, muy bien, superó a dos. Bien, Mena, ahí está el muchacho. Mira que metió un balón muy bueno. Ahí está, corre rápidamente el conjunto académico. El que se esfuerza es el Papu Velázquez. No, adelantó demasiado el Papu. Le dio un buen balón Mena, pero no supo resolver ahí el Papu Velázquez. Adelantó demasiado y perdió ahí ese balón luego de la presión también de Damián Medina, querido Juan Carlos. No sé si viste ahí el toque de Mena.
17: Volvemos al tema, Yasmani, la imprecisión que ahora le está demostrando el plantel de Bolívar, al igual que Always durante toda la primera parte. Así ha sido el partido y me parece que esto no va a cambiar.
7: Juega el conjunto de Always Ready, domina nuevamente en salida el conjunto de Always Ready. ¿Cuántos cambios le queda a Always Ready, Sergio? Porque a Bolívar ya solamente un cambio le queda en todo caso, ¿no? Para que Restrepo vea a la banca.
18: Sí, Bolívar ya hizo 4, le queda solamente 1. A Always le quedan 4, solamente hizo un cambio el equipo de la banda roja.
7: Bien, perfecto. Con el conjunto de Always Ready, amoroso, perdió el balón, la marca muy bien de Robson Mateos, recuperó bien, ahí está el muchacho con guantes. Se viene el Club Bolívar, está habilitado, corre rápidamente por zona izquierda, ataca el conjunto académico con Dorni Romero, Romero está en el área, se viene Dorni Romero, sacó el remate Dorni, ¿por qué no tocó para Asprilla? El remate al arco, Baroja, atento Alain Baroja, 64 minutos, el remate de Dorni Romero, y le reclama Asprilla. Levanta la mano, le dice, ¿por qué no me tocaste? Estaba solo esperando para empujar ese balón. Creo que esta es la jugada más peligrosa que tuvo todo el partido, Juan Carlos.
17: Sí, Bolívar. La verdad, porque en el primer tiempo no tuvo Bolívar ninguna aproximación así seria, clarísima. En esta responde muy bien el portero, Laín Baroja. Optó por la personal, la definición personal, ¿no? El dominicano Dorni Romero. Y claro, la lectura del portero fue buena porque se acomoda muy bien. Pudo haber optado por el pase, pero es esa fracción de segundos que tiene el delantero para decidir cómo define o cómo asiste una jugada.
7: Sale jugando al conjunto académico, Mena para atrás para que domine nuevamente en salida Carlos Emilio Lampe. Seguida repasamos la banca de suplentes de Always Ready, por favor, querido Sergio, porque tienen 4 cambios. Y de Bolívar, a ver qué más le puede quedar a Restrepo para resolver este partido, que por ahora solamente tuvo ahí esa ocasión de peligro para Bolívar, después de bates desviados, como también dice Juan Carlos, muchas imprecisiones. Centro al área, hablando de imprecisión, un centro impreciso justamente que en este momento saca la gente de Always Ready. 66 minutos, el centro fue de Joel Amoroso, no encontró a Triverio, no encontró a nadie. Habrá saque de meta que le corresponde al Club Bolívar.
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7: Hubo una falta, se queja de un golpe el Papu Velázquez, pero finalmente ya se ha recuperado. Se quejaba de un golpe anteriormente en el pecho, me parece, que no cobró el referee. Sale jugando el conjunto de Bolívar, sale jugando Santiago Echeverría, rápidamente balón para que domine Fernando Mena. Ahí está el muchacho, sub-20 que tiene la academia para el segundo tiempo. Tiene Mena, avanza Mena, controla muy bien ahora Robson, mantiene su balón. Se viene Robson, le va a pegar, midió el arco, sin embargo se desanimó, tocó para Dorni Romero en el área. No tiene Dorni Romero, rápidamente para Robson Mateus, tardó mucho Robson en devolverle a Dorni Romero, le reclama justamente eso Dorni. Sin embargo se viene en la contra, corre Maraude, ahí está Maraude, quiso sacar sacarse la marca de Jesús Sagredo, no pudo. Jesús para Lampe, Lampe para Mena, Mena ahora para Jesús. Sale jugando Bolívar. Ahí el reproche de Dorni Romero también a Robson Mateus. Están como que algo cansados los de la academia, me da esa percepción, querido Juan Carlos.
17: También en los cambios, ¿no? Por eso entiendo que ha salido el Pato Rodríguez, lo propio con Javier Arreaga. Pero bueno, los cambios han sido buenos para Bolívar. Evidentemente continúa la imprecisión, no le está aprovechando el cuadro de Bolívar, que ha mejorado mucho en la segunda parte a partir de los cambios.
7: Ataca el conjunto de Always Ready en el área, peligro, se viene el plantel de Always Ready, va a sacar el centro al córner. Puso la espalda ahí Santiago Echeverría, señoras y señores. Ahí corre el que le corresponde a la cascada orgullosamente boliviana. Luego de un intento del 6, Pablo Reliva, que es el más insistente en buscar rematas al arco. Ahí corre el que le corresponde al conjunto de Always Ready.
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7: Aquí reclamaba la gente de Always Ready un posible penal, ¿eh? No sé si llegó a chocar en la mano ese balón en la mano de Santiago Echeverría. Finalmente, bueno, va a haber córner que le corresponde al plantel de Always Ready. 68 minutos, ya elevó el centro Joel Amoroso. ¡Oh! Ahí está primero la gente de Bolívar desviando nuevamente otro córner. Sacó al córner nuevamente el plantel de Bolívar. Ahí está justamente Tonino Kiene. Terminó rechazando cuando Restrepo también llegaba. Nuevo córner que le corresponde a Always Ready.
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7: Se viene Joel Amoroso. Amoroso va a elevar el centro. Señoras y señores, atención. Se viene Amoroso, sacó el centro. Lampe soltó. Se viene Always Ready al arco. Se salva el plantel de Bolívar. Si hablábamos hace instantes de la llegada más importante que tuvo Bolívar, esta es de Always Ready. Otro centro al área, Lampe estaba seguro. 69 minutos, se ha salvado el conjunto de Bolívar. Sale rápidamente el plantel académico de contra. Si viene Robson Mateos, no, Robson, ay, Robson. Entró impreciso, acaba de regalar el balón el querido Juan Carlos. Pura llegada de Always Ready.
17: Sí, la tapada de Lampe con el manotazo hacia atrás, y eso le permite recomponerse al plantel de Always Ready, que no aprovecha esta situación de peligro. Luego viene el centro, otra vez desde el costado derecho, y responde muy bien el portero Carlos Lampe. Y en el contragolpe no lo aprovecha bien Robson Mateus.
7: Juega Robson Mateus. Mateus nuevamente en salida para que salga jugando el plantel académico con José Sagredo. Juega José Sagredo, balón para que domine ahora el Papo Velázquez. Ahí está Velázquez, regatea, se va a meter al área, bien, se metió, atención, ¡uy, penal! No hay nada, parece, le dice el referee. Lo bajó justamente y el defensor de Always Ready, el 5. Quiroga, sí señor, y se calienta el compromiso, se empuja con Sagredo. Lo barrió de atrás el Papo Velázquez, sí señor. Reclama la gente, Bolívar, no hay penal, dice el árbitro Vladimir Rueda. Tú dirás, Juan Carlos, ¿hubo o no hubo penal?
17: Tenemos en este momento recién la opción de la repetición de la jugada. A ver, viene, parece que lo engancha, ¿no? Pero estaba muy cerca.

0: No sé si el VAR le está hablando algo a...
1: ¿Carlitos?
0: Sí, señor.
1: Están revisando por si acaso la jugada, pero no hay falta. Carlitos Rodríguez se va re bien para quitarle el balón al Papu Velázquez y este último se termina tropezando con el césped y termina cayendo de la forma en la que cayó.
0: Bien, ya se dieron la mano ahí José Sagredo y Álvaro Quiroga, que se fueron a los empujones. Se viene Tonino Melgar, va a elevar el centro. Es corner que le corresponde al Club Bolívar. Sí, señor, ahí llamadas de atención. También es rueda del árbitro ahí en el área chica. Se viene el conjunto de Bolívar, Tonino, el centro al área. Saltaba Dorni. Primero la defensa del plantel de Uruguay Rey sacando el peligro. Controla el Papo Velázquez. Nuevamente ataca el plantel celeste. Engancha, pausa. Marca el 19 de Alieto Rico. Otro centro al área del Papo Velázquez. Recibe con la cabeza, viene. Ahí el jugador de Bolívar, Sagredo, metía buscando a Asprilla. A tiempo Restrepo para el plantel de la banda roja, sacando justamente el peligro. Juega y domina nuevamente el plantel de Bolívar. Balón para que domine ahora Fernando Mena. Lo tiene Mena, pasa muy bien Mena. Viene el muchacho con confianza, sale jugando, amagando muy bien. Mena nuevamente abre la cancha para que domine Robson Mateos. Robson que domina para el cuadro celeste. Si viene Robson Mateos, toca para que apoye ahí, se apoye en este caso en Tonino Melgar. Avanza Tonino para Leonel Justiniano. Este nuevamente para el Papu Velázquez. El Papu ahí domina, engancha, pausa. Nuevamente domina el balón, se va hacia atrás justamente buscando el apoyo correspondiente. Lo bajó el 18. No cobró el árbitro, le fue a dar ahí en la espalda un toquecito, esos que duelen. Fue Carlitos Rodríguez y se ganó la amarilla innecesariamente, Sergio, para el jugador de Always Ready. Amarilla para Carlos Rodríguez.
2: Segundo amonestado en Always Ready es para el número 18, Carlitos Rodríguez amonestado.
0: Perfecto, 72 minutos, hay tiro libre entonces que le corresponde a la Academia luego de esa falta tonta que cometió Rodríguez.
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0: Se viene a la cancha Godoy, va a salir, me parece, Darío Torrico. Enseguida voy contigo, Sergio Guardia. Mete un delantero, Mauricio Soria quiere ganarlo el compromiso. El técnico de Always Ready. Señoras y señores, hay tiro libre que le corresponde al Club Bolívar. Sin embargo, ese balón no fue al área. Prefirieron tocar rápidamente para que domine Robson Mateos. Ahí se proyecta bien también el jugador Sagredo. Sacó el centro Jesús al área. No hay nadie, no llegó nadie de Bolívar. Intentaron, pero no llegó Asprilla, ni Dorni, ni Santiago Echeverría. Voy contigo, Sergio. Hay cambio, hubo cambio en Always Ready.
2: Cambio en Always Ready, Yasmani, correcto, salió el número 19, Darío Torrico, entró en su lugar el número 23, Juan Sinforiano Godoy.
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0: 73 minutos, mete un balón Restrepo buscando a Godoy a propósito, sin embargo rechaza rápidamente Jesús Sagredo para la Academia. Sagredo para adelante, intentaba llegar ahí adelante también Robson Mateo, sin embargo Dorni no pudo dominar bien. Se resbaló Dorni Romero, saldrá jugando ahí el plantel de Always Ready nuevamente para que despeje y rechace Restrepo, sin embargo sale jugando con confianza, tocando para Richard Gómez, este para más adelante para que domine ahora Carlos Rodríguez. Ahí está Carlitos Rodríguez, balón para adelante, avanza el plantel de Always Ready, amoroso quien domina el balón, ahí toca cerca donde está el 18, Carlitos Rodríguez, nuevamente que devuelve para Yola Manoso. Ese toca para justamente para que se proyecte Richard Gómez. Sube el conjunto de Always Ready, balón para adelante, cuidado. Se viene el plantel de Always Ready, remate. Remate cruzado. El intento ahí de Maraude. Veía simplemente el Ampe. Ahí saque de portería. 74 minutos. Saque de portería que le corresponde a la Academia. Comenta para todo el país, Juan Carlos Lascano. Le quedan 15 al compromiso.
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6: Es ambiciosa la propuesta del técnico Mauricio Soria para lo que resta de este compromiso, porque va a jugar con dos extremos, con Joel Amoroso por derecha, con Maraude por izquierda y con dos nueves, con doble nueve, con Enrique Triverio y con Juan Sinforiano Godoy. Está buscando anotar, convertir lo que le ha faltado toda la tarde, noche al plantel de Always Ready. Mientras tanto que en Bolívar han cambiado los perfiles, Dorri Romero se ha ido a la derecha y el Papu Velázquez a la izquierda, pero todavía no convierte el plantel de Bolívar, que ha mejorado ofensivamente.
0: Así es, gracias por ese detalle, tienes toda la razón, Juan Carlos. Ahí han cambiado justamente de posición tanto el Papu como también Dorni Romero. ¿Qué le queda a Bolívar en la banca, Sergio Guardia?
2: Lo que tiene Bolívar en la banca de suplentes, Yasmani, Juan José López, Leonardo Zavala, Lucas Chávez, John García, Erwin Saavedra, Ervin Baca, Billy Arce y Bruno Miranda.
0: Bueno, no sé si será el partido para el debut de Miranda, pero bueno, si quiere ataque, ahí está Miranda esperando. Balón para el área, se viene Godoy, Lampe. Por poco llega Godoy, se dormía la defensa de Bolívar, Lampe salió. Estuvo atento a la jugada. ¿Qué le queda a Uruguay Ready?

0: en este caso también, querido Sergio.
1: Tiene a Enzo Rodríguez, José del Pimpo Herrera, Nicolás Villarroel, Javier Úceda, Alex Rambal, Carmelo Algarañaz, Daniel Ojeda, Héctor Jael Galvis, Alexander Céspedes y Saúl Choquevillica.
0: Perfecto, muy bien, ahí está la banca del plantel. De Always Ready en este caso. Le queda todavía cambios a Soria. Juega el plantel de Always Ready, avanza el conjunto de Always, amoroso, devolvió el balón para que ahí llegue Pablo Rey Lima, sin embargo, no llegó. Por eso que sale Juan Bolívar, entrega ahí el balón Dino Lasprilla para que domine Papo Velázquez, este se duerme. Sale y recupera rápidamente Carlos Rodríguez, ataca el plantel de la banda roja, sube el plantel de Always Ready, Lima nuevamente, lo tiene Pablo Rey Lima, tocando rápidamente para el delantero Triverio, se viene el plantel de Always Ready, abre la cancha para Joel Amoroso, Amoroso está habilitado, sacará el centro, ya lo hizo Triverio, de golpe de cabeza, ¡gol! De Always, señor, el centro de Joel Amoroso y el golpe de cabeza definitivamente fue de Pablo Rey Lima. Lo había intentado, lo habíamos marcado, es el que más busca el arco y esta vez lo encontró con golpe de cabeza, se lanzó Lampe, pero en cámara lenta no pudo llegar. Señora y señor, 77 minutos, abre el marcador, el plantel de la banda roja en el alto. Sí, señor, el puntero, más puntero que nunca y además estirando diferencia con el segundo. Ahora con el tercero que es Bolívar. Sí, señor, 77 minutos, el ex Bolívar. Pablo Rey Lima hace el primero del compromiso, Always Ready 1, el Club Bolívar 0.
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3: Qué buena definición, lo que le había faltado toda la tarde noche al plantel de Always Ready. Definición lo hace finalmente Pablo Rey Lima, que efectivamente era el que más intentaba, pero con remates de media larga distancia, no con golpes de cabeza. Qué bien acomodó ese golpe de cabeza. Claro, Enrique Triverio lo ve ingresar a Joel Amoroso por el costado de derecho y claro, Amoroso saca con la precisión que tiene el centro y ese golpe de cabeza frontal, pero acomodado a la parte baja esquinada del costado derecho del portero Lampe, que se estira, es cierto, pero no logra alcanzar el esférico porque estaba bien acomodado el golpe de cabeza, que fue frontal, pero acomodado hacia la parte baja del costado derecho. Muy difícil es sacar ese tipo de golpes de cabeza. Perfecto lo que hizo Pablo Rey Lima. Está ganando el que más volumen de juego ofensivo tuvo, el que más lo intentó durante el global del partido. Había mejorado un poco Bolívar en la segunda parte con los cambios, pero fue más el plantel de Always y lo está demostrando con este gol.
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1: Rey Pablo Lima Martínez, mediocampista de 26 años, marca su primer gol en el torneo y primer gol en la temporada vistiendo la camiseta de Always Ready. Hubo ley del ex en Villa Ingenio.
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0: 79 minutos. Lo gana Always Ready, tiene que irse al empate Bolívar, claro. Me imagino que va a dejar ahora espacios, justamente sube ahora volumen. Sube Bolívar, todo Bolívar prácticamente a presionar. Recibe ese balón adelante y Godoy hace el aguante correspondiente. Sí, señores. Mena mete la pierna, despacha ese balón al lateral. No sabes cómo lo gritaron toda la banca de suplentes, Juan Carlos, de Always Ready. Ahí el médico, los asistentes, como si fuera un gol de título, ¿no? Me imagino que así son los goles cuando se marcan entre Always y Bolívar. Y mira lo que decía, justamente ahí está un punto para mí seguramente, porque se viene Bruno Miranda a la cancha, lo había marcado también hace instantes. Se viene el plantel de Always Ready, el centro de Amoroso, el remate en realidad, rebote de Santiago Echeverría. Se viene el plantel de Bolívar, nuevamente Robson Mateos que corre, va a pasar a la mitad de la cancha, ya lo hizo, se viene Robson Mateos, le marca ahí Restrepo, sin embargo, nuevamente Robson, y ya le quitó Restrepo mandando el balón al lateral. Se viene Bruno Miranda a la cancha, muchachos, ahí lateral que le corresponde al Club Bolívar.
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0: Sergio, cantamos el cambio.
1: Estamos aguardando todavía la variante Yasmani. No levanta el tablero del cuarto.
0: Ha ingresado Bruno Miranda, ha salido Tonino Melgar. enseguida lo cantas tú a tu estilo. Ha ingresado Pereira para marcarlo, Bruno Miranda, ha salido Tonino Melgar. Con el conjunto de Bolívar, domina rápidamente Santiago Echeverría, ahí está Rauso Mateos, nuevamente para que domine ahora Jesús Sagredo. Avanza el conjunto académico, nuevamente balón para que domine ahora el Papo Velázquez, que se fue nuevamente a la derecha. Si viene John Cristian, el Papo Velázquez, ahí dice, a bicicletea, regatea, iba a decir, juega nuevamente el conjunto de Bolívar con Jesús Sagredo. Este retrocede buscando a dónde, uy, lo hizo correr ahí a Santiago Echeverría. En este caso, ya lo cantamos en cambio a tu estilo, Sergio, voy contigo.
1: Cambio en Bolívar, el último en la academia, sale el número 80, Carlos Tonino Melgar, entra en su lugar el número 11, Bruno Miranda, vuelve Miranda a la academia y vuelve a jugar un partido desde el 31 de julio de 2022. Último encuentro fue ese contra Die Strong, es un clásico que pierde Bolívar por 4-0 antes de viajar a España a una gira.
0: Ataca Bolívar, Asprilla, está habilitado el Papu Velázquez, llega al área, el Papu no, se dejó cuerpear, le ganaron en velocidad al Papu Velázquez, está cansado el Papu, me parece, Medina le ganó, cuando el Papu tenía de frente justamente el panorama para poder ganar en velocidad, no lo supo aprovechar y ya está cansado el Papu, 80 minutos, eso se refleja en el campo de juego, querido Juan Carlos.
3: Sí, además que no ha sido un buen partido de el Papu Velázquez, ¿por qué? Porque fue que el jugador que perdió el balón en el medio sector y que le permitió crear el contragolpe, elaborar la jugada previa al gol, el golpe de cabeza de Pablo Ray Lima, no ha jugado un buen partido, ha vuelto su perfil por el costado derecho. Y a propósito del cambio de la presencia de Bruno Miranda, otra vez con doble nueve, esta vez Asprilla y Miranda van adelante y juega con extremos, ¿no? Con Dorian Romero, que ha vuelto al costado, que ha vuelto al costado izquierdo, y con el Papu Velázquez, que ha jugado un mal partido como extremo por derecha.
0: Se vino el buen Red y Triverio, el remate. Lampe. Perdió fuerza el remate, claro, porque se barrieron los centrales de Bolívar, Mena y también Santiago Echeverría. Y ese balón por eso le permitió a Lampe tomar de forma segura. Hay un jugador adolorido, ¿no? El Wild Ready. Sentidísimo, si no me equivoco. Es el jugador, en este caso, Quiroga tendría que ser. A ver, enseguida lo vamos a identificar. Pero lo veo muy sentido. Es el 18, me parece. Carlitos Rodríguez. Sí, la falta fue de Dorni Romero, que además se ganó la amarilla en este caso, querido Sergio, para confirmarlo igual.
1: Ani, falta innecesaria de Dorni Romero por impotencia en contra de Carlitos, que ya le había quitado la pelota y amonestado el número 77 en Bolívar.
0: Perfecto, 83 minutos, ya se recupera justamente el 18, el tiro libre que le corresponde al plantel de la banda roja. ¿Cuántos puntos está haciendo Always Ready, Alex? En este caso, ¿cuánto ya le está sacando al Tigre y cuánto a Bolívar? Ataca el plantel de Always Ready, se mete al área. ¡Uy! Lo bajaron, tiro libre. Al borde del área, señoras y señores, pedían penal. Lo bajó ahí el Pepe Sagredo cuando se venía Triverio y a pegarle al arco. 83 minutos, avisa Always Ready. Y sí, señor, lo bajó nomás ahí Sagredo, a Joel Amoroso. Hay tiro libre. Y era al borde del área, definitivamente es otro, yo creo que cobraba penal también. Voy contigo, Juan Carlos.
3: Otra llegada, sí, evidentemente, otra llegada del plantel de Always Ready, que ha sido más que el plantel de Bolívar. Ahí la falta con el último recurso que tenía José Sagredo y también es acreedor a la tarjeta amarilla. La falta en contra de Juan Godoy, otra de las buenas llegadas que tuvo el plantel de la banda sangre.
0: Hay tiro libre. Fue amarilla, ¿no? Le sacó amarilla finalmente, ¿no? El árbitro Sergio.
1: Sí, correcto, Yasmani amonestado, el número 4 de Bolívar, José Sagredo.
0: Bien, perfecto. Hay tiro libre que le corresponde al plantel de Always Ready. Gana algunos segundos, también minutos para poner más nervioso al rival. Ahí tiene Pablo Ray Lima, que le pega muy bien, que ha anotado ya además en el partido, como también Joel Amoroso, que también le pega bien. En este caso, veremos finalmente quién va a ejecutar el tiro libre ya en 84 minutos. Sí, señora. Si viene el conjunto de Always Ready, la preocupación de Restrepo, que pierde el compromiso. Le va a pegar finalmente, creo que Quiroga. Sí, señor, porque se aleja Pablo Ray Lima. Álvaro Quiroga, Alex Stronges. Viene de jugar en el fútbol de Irak, ¿no, Sergio?
1: Era del Erbil de Irak.
0: Bien, perfecto. Le va a pegar Quiroga, atención, ya tuvo impulso. Tres hombres en la barrera del Club Bolívar. Se viene el 5, Quiroga a la cuenta de 1. A la cuenta de 2. Sonó el silbato de Vladimir Rueda. Quiroga a las 3. El remate, córner. Saltaba la barrera, se desvía en la barrera. Córner que le corresponde al conjunto de Always Ready. Córner también de la Cascada.
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0: Hay córner, Joel Amoroso lo va a pegar ahí con la cola, prácticamente despejó Dairon Asprilla ese balón. Se abrió la barrera peligrosamente, ahí Lampe incluso se molestaba. Si viene Joel Amoroso, 85 minutos, amigos y amigas de todo el país. Ahí está, Always propone, quiere el segundo. El centro al área. despeja la defensa de Bolívar. Santiago Echeverría, hubo falta en ataque. Eso es lo que marca el juez central. No hubo complicaciones por parte del juez central, ¿no? Ya estamos llegando a la parte final, Juan Carlos, y creo que el arbitraje estuvo tranquilo en este partido.
3: No tuvo problemas el arbitraje de Vladimir Rueda y, claro, sus colaboradores. Tampoco el VAR con Austin Prado tuvo que intervenir en alguna jugada puntual. No hubo nada. Fue un partido tranquilo para los árbitros.
0: ¿Cuántos puntos saca Always, Alex?
8: 5 puntos a Diez Strongest y 7 a Bolívar en la tabla de posiciones. Además, como otro dato aparte, la última vez que Always Ready había vencido a Bolívar en este estadio del Municipal del Alto fue el 7 de marzo del 2020. 2-1 ganó Always Ready ese partido. Los goles los marcaron Fernando Saucedo y Javier Sanguinetti para Always y Erwin Saavedra para Bolívar.
0: Gracias. Ataque plantel de Always Ready. Gracias, Alex. Despeja rápidamente Santiago Echeverría. Balón para Dayron Asprilla. Asprilla hace el aguante. Se viene Bolívar. Atención. Sube Bolívar. Ahí está la academia. Balón para que corra. Dorni Romero está habilitado. Se viene Dorni Romero. Levantaba la mano los de Always Ready. Adelantó demasiado el balón. Sí, señor, demasiado adelantó ahí el balón. Tiene que despejar justamente Damián Medina, que tiene buena velocidad. Ya le había ganado al Papo Velázquez. Y ahora le alcanzó Dorni Romero. Medina, y eso que Dorni es veloz, querido Juan Carlos.
3: Sí, en el caso de Dorni, sí, por eso destacamos lo de Damián Medina, ¿no? Yo, Cristian Velázquez, no tuvo un buen partido. Claro, se frenó en varias ocasiones y obviamente perdió muchos balones.
0: Acá se ve la mano del técnico también en este caso. Lo de Soria es impresionante, porque aparte de las fechas pasadas donde Always ha goleado, está ganando un Bolívar que tiene mucha jerarquía en sus nombres, simplemente un equipo que tal vez más joven, el de Always, le está ganando justamente al plantel de Bolívar y es el líder del campeonato, además, para también tomarlo en cuenta. Ataca Always Ready, Godoy, el remate. Lo intentó Maraude, Godoy devolvió ahí la pared justamente para Maraude, sacó el remate cerca del poste derecho. Del Ampe salió ese balón. 87 minutos y medio sale jugando la academia.
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0: Señoras y señores, 88 minutos, recta final del compromiso. Always Ready 1, el Club Bolívar 0, está ganando el puntero del torneo. Hay un cambio, salió el jugador Medina, Damián Medina, ha ingresado el Pimpo Herrera, Juan Carlos, para anotarlo. Se defiende esta parte final del plantel de Always.
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1: Cambio de Always Ready, Yasmani correcto, salió el número 14, Damián Medina, entró en su lugar el número 2, José el Pimpo Herrera.
3: Va a ir a la misma posición que estaba ocupando Damián Medina, el Pimpo Herrera. Es un tema de cansancio también, corrido durante toda la tarde-noche, el joven jugador del cuadro de la banda sangre.
0: Perfecto, 89 minutos, uno más, le queda compromiso. Señoras y señores, en recta final del partido, ataca la academia, Sagredo para Robson Mateos, Jesús, digo, toca nuevamente Robson Mateos, Robson se proyecta, va a sacar el remate, Robson sacó el remate, uy, regalito para Always Ready, para que incluso salga ahí con calma ahora Baruja. Desviado el balón, impreciso Bolívar, no es el Bolívar de la Sudamericana, me dirá alguien. En este caso le pegó muy mal el Robson Mateos. 89 minutos, saque de portería que le corresponde a Always Ready. Señoras y señores.
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0: Ataque plantel de Always Ready, balón al área, filtrando un balón, buscando ahí a Triverio, se tiene que esforzar en el piso. Santiago Echeverría, al córner, el espejo, 90 minutos cumplidos. Señoras y señores, 5 minutos de edición, querido Sergio, para anotarlo. Juan Carlos también lo propio, Alex, compañeros. Hay 5 minutos de adición, 90 minutos cumplidos. Señoras y señores, va a elevar el centro a continuación para el conjunto de Always Ready, amoroso. Se viene el plantel de la banda roja al área, Lampe con los puños. Pinto domina ahora Donny Romero. Romero va a la contra, sin embargo perdió y el balón entregó mal ahí, buscando el Papo justamente. Está Godoy, habilitado Godoy para el segundo gol. No. Se salvó el plantel de Bolívar. Godoy estaba habilitado, definió mal Godoy. Lampe parece que achicó bien y cerró bien ahí, justamente para que Godoy no pudo hacer el segundo. Juan Carlos, se ha salvado Bolívar en la recta final del segundo.
3: Vino el tiro de esquina, un despeje a medias del portero Carlos Lampe. Hay una mala salida del plantel de Bolívar y claro, lo aprovecha en un pase filtrado del plantel de Always Ready y se equivoca en la definición. Juan sin freno Godoy no le pega bien al esférico, porque estábamos hablando del segundo gol del plantel de la banda sangre.
0: 91 minutos, juega el conjunto de Bolívar, juega el plantel celeste. Fernando Mena que domina, 4 le queda a la academia, sirve al público, no le gusta un poco lo que hace Bolívar, ataca el conjunto celeste, movida rápidamente para que domine Leonel Justiniano, avanza Justiniano para el conjunto celeste, Justiniano, pausa de Justiniano, toca rápidamente para que domine Sagredo, sube Jesús Sagredo. No pudieron llegar al área con peligro. El balón le corresponde ya a Baroja. Sí, señor, en este caso. 91 minutos y medio. Imprecisión de uno, imprecisión del otro. Parece una competencia de imprecisiones en Bolívar, Juan Carlos.
3: Sí, fue un partido impreciso en general. El plantel de Bolívar mejoró un poco ese tema en cuanto al ataque, pero no tuvo tampoco definición, al igual que el plantel de Always Ready. Solamente ese golpe de cabeza de Pablo Rey Lima le salvó la tarde-noche al conjunto de Always.
0: Juega el conjunto de Bolívar, domina el Pepe Sagredo, sacó el centro Sagredo, córner. Sí, señor, acaba de tener la chance Bolívar, no es córner, saque de meta, dice el juez central. Pensaba que se había desviado en la espalda del defensor de Always Ready, sin embargo, no se desvió. Hay saque de meta que le corresponde al conjunto de Always Ready, 92 minutos para jugar Baroja. Sí, señor, está esperando ahí el 9, justamente. Hay Triverio para tratar de pivotear también. Ya sacó Baroja. Justamente ahí Baroja sacó buscando Godoy. Primero el 5 de Bolívar. Se alejó del conjunto académico nuevamente para que ahí adelante intente dominar el delantero de la Academia, Bruno Miranda, que no ha tenido opciones por ahora. Desde que ha ingresado en este caso. Marca el 4, José Sagredo, pero primero le gana Joel Amoroso. El que marca es el Papu Velázquez. Joel Amoroso nuevamente. Bien, le cantó el Papu Velázquez. Limpiamente avanza el Papu. Uy, lo bajaron. No hay nada. Sí, ahora sí el juez cobró. ¿Cobró o no cobró? No cobró. Estaba en el piso el Papu. Sin embargo, no cobró el juez central. Marca la gente de Bolívar. Se duerme la gente de Bolívar. Pensaba que cobraron. No hay nada, sin embargo. Se alejó el plantel de Always Ready. Balón para Joel Amoroso nuevamente. Amoroso para Atenas. Nuevamente porque juega Papu Rey Lima. El autor del gol. Se viene el plantel de Always Ready. Gana 1-0 con todo el gol. Y parece que así va a terminar el partido. Un minuto le queda compromiso. Nuevamente Papu Rey Lima. Balón para atrás para que domine nuevamente el señor Edison Restrepo. Restrepo, balón para la derecha para que domine nuevamente Joel Amoroso. Amoroso entregando cortito para Pablo Rey Lima. Avanza el plantel de Always Ready. Lima, mira que lo tiene Lima. Está habilitado Godoy. El balón para Maraud. Lo corta y Sagredo, primero Jesús Sagredo. Sale Juan de Bolívar, Robson Mateos, 30 segundos, se queda compromiso, domina Robson Mateos, ha cruzado ya la mitad del campo de juego. Bolívar parece que no lo quiere ni empatar, sale tranquilo, caminando, sale Juan nuevamente Leonel Justiniano para la academia, abre la cancha para que suba Sagredo, hablo de Jesús Sagredo, 93 minutos con 40 segundos, balón para que domine nuevamente Donny Romero, balón para atrás, Romero no, uy no, de verdad, de carrera de imprecisiones. Bolívar, un desconocido totalmente en ese partido. Juega la academia nuevamente, señoras y señores. Me hace recuerdo el clásico. Igual, el clásico para el bostezo. Igualito ese partido de Bolívar. En este caso, pareciera que están saliendo de pretemporada. Se viene el plantel de Always Ready. Balón para Manaud. Manaud deshabilitado. Se viene 94 minutos cumplidos. Final. Música de la banda roja. Música de Always Ready. Sí, señor. Ha vencido. Ha ganado el puntero del torneo. Amigos y amigas, a pesar que no terminó. Estaba en offside. Perdón. No ha terminado todavía. Yo estoy emocionado. Dio un minuto más el árbitro. Hasta el 95, faltan 20 segundos, perdón. Lo que pasa es que ha cobrado algo, había sido offside. La gente de Always también se paraba, se metía a la cancha, me hizo entender de que por ahí acababa. No, finalmente tiro libre en salida que le corresponde a Bolívar, está fuera de juego Maraude. Lampe saca nuevamente el remate, al área ese balón. Golpe de cabeza de Restrepo, va a ir a córner. Va a haber córner, sí señor, córner. Y con esto se va a acabar. Ahora sí, señor, señora, se acabó. Ahora sí, final. Ha vencido, ha ganado el conjunto de Always Ready. El líder del campeonato ya le saca más diferencia. El tercero, 7 puntos a Bolívar, 5 al Tigre. Señoras y señores, el líder del torneo es Always. El líder del torneo hoy ha vencido por la mínima diferencia a Bolívar de la Sudamericana. Amigos y amigas en todo el país, final de compromiso Always Ready 1, el Club Bolívar 0.
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0: Ha finalizado el compromiso. La figura para vos, Juan Carlos, yo creo que Pablo Rey Lima, ¿no?
3: Sí, porque fue el jugador más claro, ¿no? El que más intentó remates de media larga distancia y el que finalmente anotó el gol que tanto le hacía falta al plantel de Always para quedarse con el resultado, para ganar justamente el partido, porque tuvo volumen de juego, posesión del esférico, la mayor cantidad de llegadas, pero no tenía definición. Y el que encontró esa claridad dentro de la oscuridad fue justamente Pablo Rey Lima, el autor del tanto para Always.
0: Así es, ahí está Pablo Rey Lima, que también en este caso se acerca a la tribuna a saludar a los hinchas de Always Ready. Amigos y amigas, buena victoria el conjunto de Always. Se van felices Maraude, se van felices también Alain Baroja, lo vemos también con mucha alegría, en este caso a Darío Torrico, que finalmente salió reemplazado, pero ahí vemos justamente el rostro de los jugadores. Maraude también, que es el más jovencito del equipo, que terminó jugando todo el partido. Restrepo, que por supuesto se abraza con el arquero, lo propio Godoy, Triverio, Amoroso. Feliz el equipo de Always Ready, señoras y señores, que hoy supo ganar el partido con un gol. Sí, señor, finalmente con medio gol igual se gana. Así que ese gol ha sido de Pablo Rey Lima y el equipo de Always está en la cima de la tabla de posiciones, cerca ya de terminar incluso la primera ronda. Always es el firme candidato, por supuesto, para coronar este año, y vamos a ver obviamente cómo termina el torneo, pero este partido es de los que hay que ganar, y justamente Always lo ha hecho frente a Bolívar, que es un rival directo para el título, ¿no? Y seguramente también va a ser su tarea cuando enfrenta al Tigre, en este caso, compañeros. Pero bueno, este partido había que ganarlo, y Always lo entendió y así lo hizo. En este caso se va a retirar Soria también, por supuesto. Enseguida vamos a escuchar la figura del partido. Amigos y amigas, gracias a Entel Gol, por supuesto, también para tener algo de repercusiones. Luego marcamos la pausa, cerramos con el comentario de Juan Carlos Lascano, considerando que un poco la señal no nos ayuda ahí en la sala de conferencia, como para sacar la conferencia en vivo. De todas maneras, vamos a ver la vía en este momento alterna. Se va el plantel de Always Ready, ahí está, señoras y señores, el conjunto de Always, la presencia también de su presidente Andrés Costa, que ahí lo observamos justamente, y seguramente van a ver en las redes sociales ahí una fotito donde Arturo Orgaz, que también es el fotógrafo de la Federación Boliviana de Fútbol, le toma a Andrés Costa ahí con como que calladitos bolivaristas, más o menos. Ya lo van a ver en las redes seguramente. En este caso, vamos a escuchar a la figura del partido, compañeros, amigos y amigas, el MVP, ¿no? Ya está muy de moda ese término en realidad, y sí, señor, hoy le atiné a todas, ¿ah? ¿Eh? Es el jugador Pablo Rey, y me lo escuchamos a la figura del partido.
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0: Estamos escuchando la conferencia.
13: Sabemos que Bolívar tiene un buen medio campo, los conozco varios de ahí, sabemos que va a ser una lucha muy bonita, ¿no? Ahí, gracias a Dios, me tocó marcar, me tocó hacer un poco la diferencia ahí, contento con lo del profe porque desde que llegó me dio la confianza, así que cuando me toca responder con todo, ¿no?
14: A pensar de inmediato en el próximo partido y en esta seguidilla que se viene.
13: Sí, ¿no? A pensar en un partido que importante de visita, un partido muy difícil allá en Santa Cruz. Déjame dedicar el gol a mi hijito que está en Tarija. Decirle que el gol es para él. Papito, te amo.
14: El mensaje para toda la hinchada, Pablo.
13: Gracias a la gente que vino a vernos, ¿no? Gracias por estar ahí. Sabemos que siempre están ahí en las buenas y en las malas, así que también dedicado para ellos.
14: Muchísimas gracias.
0: Bien, la palabra de Pablo Rey Lima en este caso. Vamos a la pausa acá en Éxito Sports y enseguida volvemos con el comentario final del compromiso.

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5: Juan Carlos Lascano.
6: Bien, ha terminado el compromiso. Ganó con lo justo, con la mínima, el conjunto de Always Ready. Fue un partido, en líneas generales, lo que habíamos dicho, ¿no? Impreciso. Porque ni Always ni Bolívar tuvieron la claridad de poder definir el compromiso. El que jugó mejor, evidentemente, fue el plantel de Always. Fue mejor que Bolívar, jugó mucho mejor que el cuadro de Bolívar, pero careció de definición. Y eso es un pecado en el fútbol. Porque claro, los partidos se ganan, lo sabemos todos, ¿no? Con goles, no con intenciones. Finalmente, Always creó sus oportunidades de gol durante la primera parte. Tenía 7, recuerdo, en total. Terminó el partido con 15 llegadas el plantel de Always Ready al pórtico de Bolívar. Y de las 15 llegadas, 3 tenían destino de gol. Finalmente terminó convirtiendo 1. Ese golpe de cabeza perfecto de Pablo Ray Lima en la segunda parte del compromiso. El gol, recordemos, llegó en el minuto 77 del global del partido. Una muy buena asistencia de Joel Amoroso por el costado derecho en ataque. Como siempre, preciso, ¿no, Joel? Para buscar ya sea el golpe de cabeza o el remate. En este caso fue un balón aéreo y lo ubicó muy bien el jugador Ray Lima. Golpe de cabeza frontal acomodado a la parte baja del costado derecho del portero. Lampe que se estira, pero no alcanza al esférico para salvar su portería. Después Bolívar en el segundo tiempo mejoró algo, un poco. Ingresó Dornier Romero, le dio un poco más de claridad, de velocidad al ataque. Ingresó el jugador Robson Mateus, que no fue el Robson que habitualmente conocemos, ¿no? Manejando los tiempos, siendo muy claro a la hora de jugar, a la hora de asistir y a la hora de rematar, ya sea de media a larga distancia. Hoy estuvo impreciso Robson Mateus. Tuvo que salir el Pato Rodríguez porque estaba cansado, lo propio Javier Arriaga en la defensa. John Cristian Velázquez muy impreciso, perdiendo balones. Fue justamente él el que perdió el esférico en zona 2, en el medio campo, que propició el trabajo del equipo de Always de primero recuperar ese balón que pierde el Papu Velázquez y crear la jugada de peligro con lo que ya les he comentado, ¿no? El centro de Amoroso por la derecha y el golpe de cabeza de Pablo Ray Lima. En cuanto a la posesión del esférico, fue superior Always con un 59% frente al 41% de Bolívar. Ese porcentaje de posesión del esférico de Bolívar mejoró en la segunda parte, reitero, a partir de los cambios. Terminó Bolívar con 6 llegadas nada más al pórtico de Always y de las 6 llegadas, una tenía destino de gol. Finalmente no terminó convirtiendo. En líneas generales, para no extendernos en el comentario, Bolívar jugó un mal partido. Always jugó mejor que el plantel de Bolívar, pero eso no significa que haya jugado un gran partido, porque Always también cometió muchos errores de precisión y de definición, que seguramente lo sabe el técnico Mauricio Soria, un técnico inteligente que lo va a trabajar para mejorar, pero hizo lo que tenía que hacer, hizo la tarea en casa, ganar el partido, aunque por la mínima diferencia lo ganó, y esto le permite obviamente acomodarse como líder del torneo todos contra todos, con 29 puntos, sacándole 5 puntos de ventaja de Stronger, que se queda se queda con 24 luego del magro empate con Aurora del día viernes, y Bolívar se queda nomás tercero con 21 unidades, al igual que Aurora. Pero ojo, Bolívar es tercero porque tiene mejor gol diferencia que el equipo de Aurora, el equipo del pueblo. Así están las posiciones de los equipos que ya se perfilan para luchar hasta el final, y los candidatos al título. Obviamente, Always sigue siendo candidato al título, claro, preciso, y están ahí, The Strongest y Bolívar, pero si siguen jugando como nos han venido demostrando en las últimas fechas, creo que no les va a alcanzar para pelearla con el plantel de Always Ready, el equipo de la banda Sanga. Es lo que vimos en el compromiso destacado de esta fecha 12 de la División Profesional del Fútbol Boliviano.
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8: Bien, compañeros, momento de repasar justamente la tabla de posiciones y también los partidos que se jugarán en esta jornada número 13. La jornada continuará este martes 4 de agosto. ABB recibirá en casa a Real Oruro a las 3 de la tarde. Independiente Petrolero recibe a Aurora a las 6 de la tarde. Y termina la jornada de martes con Guavirá en Montero jugando a las 20 horas contra Real Tomayapo. El miércoles, GB San José recibe en casa a las 3 de la tarde a San Antonio de Bulo Bulo. A las 6 de la tarde el miércoles, Nacional Potosí recibe a The Strongest en la Villa Imperial. Y ese mismo día miércoles, Bolívar recibe a las 20 horas a Oriente Petrolero en Arenado Siles. El jueves 6 de agosto termina la jornada número 13. El AU de Vinto recibe a las 3 de la tarde a Real Potosí. Y en la noche del jueves 6 de agosto, Blooming recibe a las 7 y media a Always Ready en Santa Cruz de la Sierra para jugar toda la jornada número 13. En la tabla de posiciones, Always puntero con 29 unidades, como lo decía Juan Carlos. The Strongest segundo a 5 puntos de distancia con 24 puntos. Bolívar tercero con 21. Y Aurora también con 21. La diferencia es que Bolívar tiene más 14 de gol de diferencia y Aurora tiene más 6. Real Potosí lo sigue con 17 puntos y Blooming sexto con 17 unidades también, pero con menos gol de diferencia que Real Potosí. De esa manera, los 6 primeros de la tabla de posiciones, con un Always bastante favorito para ser el campeón y de momento siendo el candidato principal, con un margen amplio de diferencia que tiene contra sus perseguidores, el Tigre, Bolívar y Aurora. Momento de cortar la transmisión, amigos. Gracias a Yasmani Villegas, que está en Villa Ingenio haciendo el trabajo pertinente. A Brandon Lobrañez también, que está con la cobertura en Bolívar 24-7 Radio. Alejandro Lucana, que estará en la zona mixta haciendo notas también a los jugadores de Always y de Bolívar. A Juan Carlos Lascano, por supuesto, con el comentario de esta jornada. Alex Ramos, gracias por el trabajo, por controlar la nave en esta ocasión. Nos encontramos mañana con más información.
9: Nos vemos, Sergio, gracias por el trabajo y nos vemos el día de mañana en las emisiones de Éxito Sports, en los programas de las 8 de la mañana y de la 1 de la tarde, donde estaremos debatiendo de este resultado, del empate de The Strongest ante Aurora y de todo lo que nos ha dejado esta fecha 12 del fútbol boliviano. Gracias por estar en sintonía de Éxito Sports. Nos vemos el día de mañana. Sigan en sintonía de la frecuencia de los ganadores. Muchas gracias por la sintonía y muy buenas noches.
8: Genial, gracias Alex, un abrazo para ti y para todo el equipo, de parte de su servidor Sergio Guardia. Nos despedimos, amigos, que tengan un buen resto de jornada, un buen descanso, y nos encontramos mañana con más información aquí en La Frecuencia de los Ganadores en Éxito Sports, Radio Éxito Bolivia. Buenas noches.

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